0: Son las 7 de la noche y 5 minutos.
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0: Son las 7 de la noche y 16 minutos. 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

0: Son las 7 de la noche y 26 minutos. 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

0: Son las 7 de la noche y 34 minutos. 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

Son las 8 de la noche y 2 minutos. 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

0: Son las 8 de la noche y 44 minutos.
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Son las 9 de la noche y 18 minutos. 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

0: Son las 9 de la noche y 24 minutos.
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0: Son las 9:42.
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Son las 10 de la noche y 40 minutos. 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

0: Son las 11 de la noche y 9 minutos.
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0: Son las 11 de la noche y 49 minutos.
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Tenemos las 5 de la mañana, 9 minutos, las 5:09. ¿Qué tal, oyentes? Muy buenos días, un gusto acompañarlos en esta nueva jornada. Hoy viernes, hoy estamos a 12 del mes de junio del año 2026. Así de rapidito transcurren esos días. También va rapidito la programación de Radio Suroeste en los 1280 de la M y radiosuroeste.com. Mi nombre es William Cano y los estaré acompañando hasta las 7 de la mañana con lo mejor de la programación musical de la potente y popular en los 1280 de la M y radiosuroeste.com. A esa hora damos inicio al espacio radial Buenos Días, donde la música popular carrilera son los protagonistas en cada amanecer. Bienvenidos a una nueva emisión. Radio Suroeste les dice buenos días.

0: Merchani González, Alcahuete y Cobarde. Ya son las 5 de la mañana, 12 minutos, las 5:12 en Radio Suroeste. Esta es la potente y popular de Antioquia. Les da los buenos días.
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0: El dueto Azteca y la canción Anoche Estuve Llorando. 5 de la mañana, 18 minutos, son las 5 y 18 en Radio Suroeste.
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0: Saludo para la familia Ramírez en Buenos Aires, están en sintonía y le damos los buenos días.

0: La música con los paisanos de Montebello y la canción ¿Por qué me huyes? 5 de la mañana, 21 minutos, la hora son las 5 y 21.
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0: A esta hora me acompañan por aquí oyentes, muy pero muy buenos días.
2: Rayo Sureste, muy buenos días. Don William, ¿cómo amanece, hombre?
0: Excelente, gracias.
2: Espero que amaneció todo bien, usted y su familia y todos los de la emisora y todos los oyentes.
0: Así es, sí, señor, gracias.
2: Don William, para pedir un disquito tan amable.
0: Sí, ¿qué disquito?
2: A ver si me pone Amor Ciego, El Relicario. Que tengan un buen día. Reporta sintonía Víctor Alfonso desde Cali. Aquí con la mejor de la M. Tengan un buen día, chao, chao.
0: Creo que sí, muchas gracias por la sintonía. Víctor Alfonso desde Cali, en compañía de la potente y popular Radio Suroeste, a través de radiosuroeste.com, y a toda nuestra audiencia en las diferentes ciudades del país, en Cali, en Barranquilla, en Ibagué,
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0: en Neiva, en Manizales, en todas esas diferentes ciudades, bellas ciudades de Colombia. Disfrutan de la potente y popular Radio Suroeste a través de la internet. Seguimos a esta hora con más canciones, más música para ustedes. En su espacio musical matutino de todas las mañanas, buenos días.

0: La música con el relicario y la canción Amor Ciego. 5 de la mañana, 25 minutos. Tenemos la hora, son las 5 y 25.
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0: A continuación les informo el resultado de las loterías jugadas ayer jueves 11 de junio. Mucha atención a la principal lotería de ayer, Bogotá. Bogotá 1577-1577. Dorado mañana 5690-5690. Dorado tarde 6388-6388. Dorado noche 5310-5310. Culona 6545-6545. Astro Sol 4810-4810. De Géminis. Astro Luna 2205-2205 de Virgo. Pijao de Oro 2759-2759. Paisita Día 7252-7252. Paisita Noche 5866-5866. Chontico Día 8746-8746. Chontico Noche 6091-6091. Cafeterito Tarde 1347-1347. Cafeterito Noche 5757-5757. Sinuano Día 5326-5326. Sinuano Noche 5009-5009. Cash Día 498-498. Cash Noche 549-549. Play for Día 6160-6160. Play for Noche 3447-3447. Sabandía 5047-5047. Caribeña Día 9736-9736. Caribeña Noche 3953-3953. Motilón Tarde 0858-0858. Motilón Noche 4532-4532. Fantástica Día 3480-3480. Fantástica Noche 7693-7693. Antioqueñita Día 7699-7699. Antioqueñita Tarde 4511-4511. Culona Noche 6429-6429. Lotería de Bogotá, Bogotá 1577-1577. Este es el resultado de las loterías jugadas ayer jueves 11 de junio. Muchas felicitaciones a los ganadores. Vamos a una pausa comercial y en unos instantes regresamos con la programación musical. A esta hora están escuchando su espacio radial. Buenos días.
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6: 5:37, las 5:37. Seguimos a esta hora con la programación final. A esta hora escuchas Buenos Días. Por aquí estoy saludando a la familia Castellón Parra en la Tarquisalgar, de parte de Omaira en el municipio de Seco. Radio Suroeste les da los buenos días. 1280 de la M, Radio Suroeste es la nuestra.

0: Juan Gabriel y la canción Muerte en Vida. 5:41, son las 5:41.
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0: Seguimos a esta hora con más canciones. Estoy saludando a Leticia en Finca Las Colinas. Saludo a Leopoldo y Amalia, nos escuchan en La Linda. Radio Suroeste les da los buenos días.

0: La interpretación de las aves cantoras y la canción Mortal Herida. 5 de la mañana, 44 minutos. Son las 5:44.
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0: A esta hora por aquí con oyentes, muy buenos días.
2: Don William, buenos días, ¿cómo amaneció? Espero que muy bien, igualmente su familia. Don William, si sería tan amable, me regalaría el temita Albur de Amor, a Luz Elena Osorio en la Virgen. Que tenga un grandioso día y que Dios lo colme muchas bendiciones.
0: Muchas gracias igualmente para nuestra audiencia que a esta hora madruga con Radio Suroeste. Y lo saludamos con los buenos días.

0: Antonio Aguilar y la canción Albur de Amor. 5:48 son las 5:48 en Radio Suroeste, potente y popular.
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0: Seguimos a esta hora con más canciones, complaciendo el gusto musical de nuestra audiencia. Saludo para Luz Angélica Arenas y familia, nos escuchan a esta hora en Remolino, el municipio de Venecia. Audiencia en Remolino, la saludamos con los buenos días.

0: La música con los diablos y el conjunto Unión y la canción Así cantaba mi padre. 5 de la mañana, 51 minutos, son las 5 y 51.
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0: Oyentes a esta hora en sintonía, muy buenos días.
3: Hola William, muy buenos días, ¿cómo amanece?
0: Muy bien, muy
3: William,
0: bien,
3: es tan amable para una canción.
0: Sí, ¿qué canción?
3: Para Iván Correa, en Génova, Quindío.
0: Sí, señor.
3: Con la canción Cierra los ojos, con Luis Alberto Posada. William, en la buena, muchísimas gracias, que esté muy bien.
0: Igualmente para nuestra audiencia allá en el Quindío, con Radio Suroeste, le damos los buenos días. ¿Qué tal?

0: Él es Luis Alberto Posada y la canción Cierra los Ojos. 5:56 de la mañana, son las 5:56 en Radio Suroeste, potente y popular.
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0: Seguimos a esta hora complaciendo el gusto musical de nuestra audiencia. Estamos presentando Buenos Días. Saludo para Horacio Restrepo en Yarumal y compañeros de trabajo en La Popala, El Socorro. Radio Suroeste les da los buenos días.

Los Relicarios y la canción Otra Copa. Ya son las 5 de la mañana, 59. La hora son las 5 y 59. Y a esta hora Radio Suroeste rinde homenaje a los símbolos patrios.

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1: 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Yo vine junto a José Manuel Restrepo a cambiar la política para siempre. 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
11: Amables oyentes, muy buenos días. Dios los bendiga. Dios me les dé salud, prosperidad. Dios me los llene de abundancia, de amor, de unión en sus hogares, en su trabajo y a donde quiera que se encuentren. Son los deseos de Alfredo Montiel, integrante del Centro Botánico y Naturista La Casa de la Sábila. En esta mañana de viernes, haciendo un llamado y una invitación a todas aquellas personas que están padeciendo problemas de salud. Sé que son muchos, pero a usted le digo, señor, señora, amable radio oyente, no está solo. Yo sé que muchos de ustedes están cansados de visitar médicos, clínicas, hospitales, de comprar costosos tratamientos, de que le hagan exámenes como radiografías, ecografías, de pronto exámenes más avanzados y que les digan no tiene nada, usted está bien, y de tomar los medicamentos y cada día sentirse peor. Como me dijo una señora: don Alfredo, yo estoy cansada de tomar pastillas, estoy cansada de tomar jarabes, estoy cansada de una cosa y otra. Y yo entiendo a las personas, yo las entiendo a ustedes. Eso no es fácil. Además de eso, los medicamentos farmacéuticos pues vienen recargados de muchos químicos, muchas veces muy fuertes, que si medio sirven para algo, pues afectan otra parte de nuestro organismo. Por eso hay personas que dicen, estoy tomándome un medicamento para la artrosis, pero me da gastritis. Me estoy tomando un medicamento para la migraña, pero me sube la presión. Estoy tomando un medicamento para el reumatismo, pero resulta y sucede que me está afectando los riñones, y así sucesivamente. Porque los medicamentos farmacéuticos, como para todos ustedes que no es un secreto, pues son químicos al 100%. La invitación de Alfredo Montiel en esta mañana de viernes es a que volvamos a nuestras raíces, a nuestras costumbres, a las plantas, a que tomemos la sábila, a que nos curemos de manera natural. Primero que todo, aferrados de Dios, porque no nos podemos soltar de esa mano milagrosa, poderosa, que es la mano de Dios, de María Santísima. Y tomemos la medicina herbolaria, las plantas, la que usted de pronto tiene ahí en su jardín, ahí en su casa, donde el vecino, en el camino, en la galería. Eso es fácil de conseguir, esta medicina. A veces por falta de conocimiento, pues sufrimos, padecemos, pero para eso está Alfredo Montiel. 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Márqueme, dígame, don Alfredo, me pasa esto, me pasa aquello, me siento así. Que yo con mucho gusto le digo qué puede hacer, qué planta puede tomar, o si es de macerar, porque hay plantas que se maceran para poderlas tomar. Porque en la medicina herbolaria hay plantas que curan, plantas que enloquecen y plantas que ensarnican. Hay plantas que se pueden tomar, hay otras que hay que hacerlas en emplasto, otras que se utilizan en baños y así sucesivamente. Es como en las plantas encontramos las que nos sirven para nuestra salud y las que nos sirven como beneficio para ayudarnos a desbloquear. Yo creo que ustedes han escuchado hablar del baño de las plantas dulces, del baño de las plantas amargas, que bañarse uno con ruda es bueno. 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Para las personas que van a ir a hacerse revisar, que eso es muy importante. Las personas que han pedido a domicilio el kit, pero que quieren ir a revisarse, no hay necesidad de pagar consulta. Simplemente de pronto lleve el empaquecito donde va el purgante, o lléveme la botella, el frasco de aloe vacío, o una foto de ese producto y listo. No va a pagar consulta. ¿Qué es importante que lleve usted para la consulta? La orina en ayunas, eso sí es importante, porque a través de la orina reconocemos las enfermedades. Recuerden que el kit de aloe vera se puede enviar a domicilio, pero como repito, es importante la consulta, porque decía mi padre, la cara del santo hace el milagro, ¿no? Muchas veces es mejor asistir uno al médico para que el médico lo mire, lo analice y pues lo consulte, obviamente, para uno como médico darse cuenta qué tiene la persona. Si usted de pronto me llama y me dice, don Alfredo, yo sufro de asma, bueno, yo le envío un tratamiento para el asma, pero en su momento va y me visita para mirar, revisar que ese tratamiento sí esté haciendo su efecto y mirar si hay que reforzar. Porque acá la idea, y se lo digo de todo corazón a ustedes que me están escuchando, la idea de nosotros no es quitarle un peso mal quitado a nadie, porque arriba está Dios que para abajo mira. Aquí podemos hacer lo que se nos dé la regalada gana: engañar, robar, mentir, estafar, matar, violar, hacer lo que quiera. Pero ante Dios todo está escrito y tarde o temprano hay que darle cuentas a nuestro Padre Celestial y hay que llegar allá con la frente en alto. No hay que llegar allá cabizbajo, porque ustedes bien saben, tienen conocimiento de que Dios es un ser supremo, que Dios es nuestro Padre Celestial y que ante Él no podemos mentir. Entonces la idea de nosotros no es quitarle a usted 200, 300 mil, 500 mil pesos, un tratamiento o lo que sea, y que usted siga igual o peor, no, porque de eso es que están cansados ustedes. La idea es que ustedes se mejoren, se curen, que digan gracias a Dios, me tomé esos productos y me siento bien. Me siento mejorado, como este caballero que a continuación nos va a regalar este maravilloso testimonio. Regáleme su nombre.
12: Feliz Piedra y Tal Baiza. ¿Cuánto hace que usted me visitó?
13: 15 días.
12: Vamos a compartir cómo estaba usted antes de visitarme.
13: Muy mal estaba yo. Muy mal, y ahora ya me siento muy bueno.
12: ¿Qué le dolía a usted?
13: Las rodillas. Y para orinar esa orinadera tan terrible.
12: Enfermo de la próstata. ¿Qué se le entregó acá?
13: Me dio un purgante, dos botellas de un remedio muy bueno.
12: El desintoxicante, la limpieza digestiva. ¿Cómo le sentó a usted en su organismo? ¿Qué reacción tuvo?
13: Bien, no, a mí me sopló todo, pero fue al momentico, al rato ya estaba yo descargado todo eso. Duré todo el día así.
12: Usted me compartía en consulta que no podía moverse, no podía trabajar, que ya prácticamente abandonó su finca. Hoy en día puede estirarse en sus piernas, puede mover sus rodillas.
13: Sí, ya puedo, gracias a Dios y a la Virgen, sí.
12: ¿Qué le dice usted a toda aquella gente que nos están escuchando?
13: Que vengan, que lo visiten, que es efectivo, ¿ya? Que vengan para acá.
12: Esa es la invitación que usted hace.
13: Esa es la invitación que yo les hago, que vengan, que es positivo.
12: ¿Sabe por qué le digo, señor Piedradita? Porque hay personas dudosas, incrédulas, gente que no cree en nada.
13: No, bendito sea mi Dios, es una cosa buena lo que usted vino a hacer. Nunca había llegado un tipo así.
12: Personas también que piensan que esto aquí es con cantidades de dinero.
13: No, es que todo lo que gasta uno en cuatro años y en médico y nada le hace.
12: Bueno, te gracias por su testimonio.
13: No, así es lo que la realidad es, lo que es.
11: Bueno, ahí escuchaban ustedes a don Elí Piedradita, un hombre que nos visitó y que gracias a Dios ya está mejor. El kit de aloe vera se conforma de tres productos: el Voltex, el jabón y el aloe, 50,000 pesitos. Las gotas para la vista, un costo de 20,000 pesitos. El gel, 10,000 pesitos. Ya viene en envase más grande, más rendidor. El gel de aloe vera con árnica y caléndula, maravilloso. Las goticas para que las personas aborrezcan el vicio y vuelvan nuevamente al seno del hogar. Qué triste.

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1: Es de la mañana, 16 minutos, son las 6:16. Seguimos a esta hora disfrutando de la programación musical de todos los días, de 5 a 7. Su espacio musical, Buenos Días. Por aquí estoy saludando a Luz Dari Rodas Gómez en Casa Grande de parte de Eduardo.

0: Juan Carlos el Andariego, adicto a ti. Son las 6 de la mañana, 19 minutos. Son las 6 y 19.
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0: El Conjunto América y la canción Sin Madre. 6 de la mañana, 22 minutos, son las 6 y 22 en Radio Suroeste.
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0: Oyentes por aquí en sintonía, muy buenos días.
2: Hola, buenos días. Familia,
0: muy bien, usted, excelente,
2: muy
0: gracias
2: bien,
0: a Dios.
2: Quiero abrir mi temita.
0: Sí, ¿qué temita?
2: Para Olga se ve en el reembuje de pastel bien salgar con caja de madera. Muchísimas gracias, feliz día. Dios lo bendiga.
0: Igualmente un feliz día para nuestra audiencia, que a esta hora entra en la sintonía de Radio Suroeste y en esta mañana les damos los buenos días.

0: Montana, Caja de Madera, 6 de la mañana 26, son las 6 y 26. A continuación les informo el resultado de las loterías jugadas ayer jueves 11 de junio. Mucha atención, Bogotá. Bogotá 1577. Dorado mañana 56.90. Dorado tarde 63.88. Dorado noche 53.10. Culona 65.45. Astro Sol 48.10 de Géminis. Astro Luna 22.05 de Virgo. Pijao de Oro 27.59. Paisita Día 72.52. Paisita Noche 58.66. Chontico Día 87.46. Chontico Noche 60.91. Cafeterito Tarde 13.47. Cafeterito Noche 57.57. Sinuano Día 53.26. Sinuano Noche 50.09. Cash Día 4.98. Cash Noche 5.49. Play for Día 61.60. Play for Noche 34.47. Saman Día 50.47. Caribeña Día 97.36. Caribeña Noche 39.53. Motilón Tarde 08.58. Motilón Noche 45.32. Fantástica Día 34.80. Fantástica Noche 76.93. Antioqueñita Día 76.99. Antioqueñita Tarde 45.11. Culona Noche 64.29. Este es el resultado de las loterías jugadas ayer jueves 11 de junio. Muchas felicitaciones a los ganadores. Vamos a una pausa comercial y en unos instantes regresamos con la programación musical. 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
4: Buen día, bendiciones. Buen día, yo le agradezco a todos ustedes que me escuchan a diario por esta emisora. Le agradezco a toda su familia, a todos los de su vereda, a todos los de su municipio, a todos ustedes les agradezco y los tengo en oración porque en realidad ustedes me recomiendan. Gracias por recomendarme, gracias por hablar positivamente de yo, Taita Mayor, gracias por tenerme en cuenta, gracias porque ustedes siempre me escuchan, me sintonizan en esta emisora todos los días, lo que se quieren curar me llaman y los curo a larga distancia con rezos, oraciones y rituales indígenas ancestrales, los que quieren que les vaya bien en los negocios, yo los ayudo para que les vaya bien en su negocio, prospere, tenga buenas ventas, buena clientela, buena ganancia, ahorre de esa buena vida, a eso me mandó Dios, yo trabajo con Dios, con la Santa Iglesia y la Sagrada Misa, sagrado porque conmigo es sagrado, conmigo es en serio, conmigo no es jugando, por eso tengo muchos años en esta región, llevo muchos años en esta región, en este departamento y en toda Colombia, ayudándolos a ustedes. Ahora yo les digo una cosa, la gente me conoce, gracias que me recomiendan, en las veredas hablan bien de Taita Mayor, en las tiendas se reúnen, hablan bien de yo, en los almacenes hablan bien, allá en la finca, en la vereda, en el cultivo, hablan de Taita Mayor porque yo sí les he ayudado, porque yo sí les he colaborado y les he demostrado cómo yo desde aquí a larga distancia curo a una persona. ¿Cuántas personas que sufrían de fuerte dolor de espalda, que hincha, que no podían defecar, que estreñimiento, que sufrían de la próstata, que sufrían del colon, que sufrían del asma, que sufrían del corazón, que sufrían de mareos, que sufrían de ataques, cuántas personas que tenían enfermedades raras, peligrosas, desconocidas, yo soy el que los he curado, y ustedes saben que yo los he curado a muchas personas que me sintonizan y que me están escuchando, por eso en este momento quiero saludar a varias personas que me escuchan en el sector La Vereda Bermejal. Atención a ustedes, los felicito y les agradezco a todos que me están escuchando en la vereda Los Helechos, perdón, en la finca Los Helechos del sector vereda Bermejal, que me están escuchando varias familias, varias personas, como lo quiero saludar también a la señora María Clavijo, a doña Teresa Moreno, a doña Mariela Bonilla, a doña Daniela Parra, a doña Marisela Jiménez, también a todas las familias que me escuchan en esta vereda, en esta finca, porque también saben de mis poderes, se dieron cuenta de mis poderes y mis conocimientos, y por eso están felices y están curados. ¿Cuántas personas que sufrían enfermedades que no las habían descubierto? Yo con el poder de Dios, yo como indígena, como propio taita, legítimo indígena, propio indígena, auténtico indígena, cacique, jefe de tribu, taita mayor, curandero, rezandero, yo de selva amazónica, selva de Potomayo, yo he tenido esa bendición de Dios de curarlos. ¿A cuántas personas les he ayudado a que sus cultivos progresen, a sus cosechas tengan ganancia, abundancia? ¿Cuántas familias les he ayudado en las veredas, en el campo, desde aquí a larga distancia, para que sus animales no se enfermen, no se mueran, para que no hayan problemas, para que ustedes tampoco les pase nada? Yo los bendigo, yo los rezo, yo los ligo, les ayudo en salud, en dinero, en amor, en viajes, en negocios. ¡Qué bonito! ¡Qué bendición de Dios! Gracias a ustedes por ayudarme. Gracias a ustedes porque ustedes también rezan por mí, oran por mí, porque ustedes sí están agradecidos por los beneficios que han recibido a través de mis curaciones y sanaciones. Gracias a ustedes porque me recomiendan todos los días. Atención allá en la vereda Miramonte. Atención en la vereda Miramonte. Atención en vereda Miramonte, la finca Girasoles. 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

0: 6 de la mañana, 38, las 6 y 38, seguimos con la programación musical de Radio Suroeste. Aquí estoy saludando audiencia.
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0: Oyente en una vereda de Guadalupe, en Antioquia, solicita esta canción. Estás escuchando Radio Suroeste y le decimos buenos días. 1280 en la M.

0: La música con el relicario y la canción Sé Perder. 6:41, son las 6:41.
1: 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Buenos días.
0: Seguimos con las canciones a esta hora con la programación musical matutina de Radio Suroeste, todos los días de 5 a 7 de la mañana. Buenos días. Saludos para Gerardo Campillo en Amada y compañeros de trabajo están en sintonía de Radio Suroeste y los saludamos con los buenos días.

0: El dueto revelación pa' que velorio. 6:45 son las 6:45.
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0: Saludos para Nicolás Holguín. Nos escucha en La Víbora del municipio de Salgar. Nicolás Holguín Restrepo.

La música con Darío Gómez y la canción Que se cumpla tu voluntad. 6:49, las 6:49. Entramos en la recta final de este su espacio musical. Buenos días. Por aquí estoy saludando a Jaime Restrepo por su cumpleaños de parte de su esposa, hijas y nietos, nietas, que lo quieren mucho y Dios le dé muchos años de vida al señor Jaime Restrepo hoy en el día de su cumpleaños. Muchas felicitaciones.

0: Francisco Gómez en tu cumpleaños. 6 de la mañana 52, la hora son las 6 y 52.
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Y saludando a Francisco Mesa, nos escucha en la calle 22 Concordia. A nuestros oyentes aquí en el sector urbano del municipio de Concordia, los saludamos con los buenos días.

0: Argemiro Jaramillo y la canción Pagué con lágrimas. 6:55, las 6:55 en Radio Suroeste 1280 de la M. A esta hora me acompañan por aquí oyentes. Buenos días.
1: Buenos días, don William. ¿Cómo amaneció, don William? Disculpe, bien, gracias. Tu revelación. No me hagas reír. El señor fue en San Pacho. Muchas gracias, don William.
0: Con mucho gusto, nuestra audiencia en San Pacho, Elkin en sintonía. La saludamos con los buenos días, los saludamos con los buenos días.

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2: 6:59, son las 6:59 de hoy día viernes 12 de junio del año 2026. Pausa comercial, en un instante retornaremos con toda la información en Suroeste el Día Noticias.
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2: Amables oyentes, tengan ustedes muy, pero muy buenos días. Bienvenidos a la información en los 1280 de Radio Suroeste. Con la dirección general de Antonio González Gallego, la coordinación periodística de Libardo Egidio Ramírez Zapata, vamos a iniciar nuestra ronda informativa, nuestra primera ronda informativa. Hoy día viernes 12 de junio del año 2026, con las noticias de Antioquia, de Colombia y del mundo. Bienvenidos, estos son los titulares con los que iniciamos hoy la información.
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2: En Noticias de Antioquia les contamos, capturaron en Yondó alias Carlos, responsable de extorsión en el Magdalena medio antioqueño. Con plan candado frustran millonario robo en establecimiento comercial en la capital del departamento de Antioquia. El clan del Golfo asesinó a Iván Jiménez, una de las personas secuestradas en Segovia, Antioquia. Cayó en Medellín alias Zarco, cabecilla y jefe de sicarios del clan del Golfo. Autoridades frustraron el hurto de un extranjero en la capital de Antioquia. El ladrón intentó huir. Sabia Salud enfrenta una deuda cercana a los 2 billones de pesos. Hay 100 millones de recompensa por la captura de alias la enfermera del Frente Cuarto de las disidencias de las FARC. Con volantes de lo más buscado lanzados desde el aire, buscan contrarrestar acciones terroristas en Antioquia. Secretaría de Salud de Antioquia anunció acciones por lo ocurrido en el Hospital La María en Medellín. Modernización del catastro en el departamento de Antioquia revela más de 121 mil predios no registrados. Puerto Antioquia recibió al Maersk Monteverde, el buque capaz de cargar más de 5.500 contenedores. Río Negro pide que se blinden excedentes de Devimed para garantizar obras por 121 mil millones en el oriente de Antioquia. De Antioquia para el mundo, el carriel de los arrieros que lució Ryan Castro en la inauguración del Mundial 2026. En Noticias de Antioquia también les contamos, un juez abrió incidente de desacato contra el alcalde de Medellín en el caso del libro de la guerrilla del M-19. Según el juzgado 47 Penal Municipal, insta a la alcaldía a través del mandatario a explicar por qué no acató una acción de tutela del mes de mayo. En Noticias de Colombia les contamos hoy. El gobierno confirma que el fenómeno del Niño será de los más intensos desde el año 1950. Ola de calor pone en alerta a autoridades de Bucaramanga y de Barranca Bermeja. Iván Cepeda publica plan de gobierno a 2 semanas de elecciones. Documento conocido era discurso. Noticias destacadas hoy, mucha atención. Asmed Salud EPS será intervenida hasta el 2027. Advierten riesgos para más de 1.500.000 pacientes afiliados a esta EPS. Procuraduría suspende a Gloria Arizabaleta tras intento fallido de suspender al presidente Petro. Noticias destacadas hoy en el departamento de Antioquia y en Colombia. Noticias de Colombia hoy. Misión Observadora Electoral en Colombia alerta a 386 municipios por orden público. Hay preocupación con la logística electoral. Noticias destacadas hoy en Colombia. La Cámara Colombiana de la Infraestructura pide al Ministerio de Hacienda de Colombia garantizar 500 mil millones de pesos para saldar pagos pendientes del Invías. Bienvenidos a la información. Se escucha aquí en los 1280 de Radio Suroeste.
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2: Noticias del departamento de Antioquia a esta hora, mucha atención. Un juez abrió incidente de desacato contra el alcalde de Medellín en el caso del libro de la guerrilla del M-19. El 2 de junio del 2026, el juzgado 47 Penal Municipal inició una acción de desacato contra el alcalde de Medellín, Federico Gutiérrez, la Secretaría de Cultura y Ciudadanía y la Biblioteca Pública Piloto por la presunta violación al derecho a la expresión y participación en política. Esto relacionado con la decisión del mandatario el pasado 2 de abril al ordenar la cancelación de un evento en el que se iba a presentar el libro de la guerrilla del M-19, De la Guerra a la Política. Según el accionante Santiago Alarcón Cerna, integrante de la Organización Defensora de Derechos Humanos Fidedigna, la alcaldía no ha hecho público el reconocimiento a la vulneración de los anteriores mencionados derechos al demandante y los asistentes al evento, como lo ordenó el mismo juzgado el pasado 8 de mayo. En un término de 48 horas hábiles desde la notificación del fallo, la alcaldía y el alcalde hicieron una comunicación oficial por el mismo medio que fue utilizado inicialmente para la comunicación inicial, es decir, la cuenta de X del alcalde y la cuenta y los canales institucionales de la Biblioteca Pública Piloto, en donde se aclare y se reconozca por parte de las instituciones que se generó una afectación, agregó el accionante. Precisamente esa fue la orden que, según el incidente de desacato, no acató la alcaldía, que expuso una impugnación, la cual no fue aceptada por el juez y en cuyo documento oficial del desacato agrega: se le otorga un término de 3 días hábiles siguientes al recibo de la notificación para que presente las explicaciones pertinentes frente a los hechos y solicite las pruebas que pretenden hacer valer en este trámite incidental. El no acreditarse el cumplimiento de la orden contenida en el fallo de tutela, se procederá en su contra con las sanciones de arresto y multa establecidas en los artículos 27, 52 y 53 del decreto 2591, del canon 4 del decreto 306 del 92, en armonía con el artículo 129 del Código General del Proceso. Caracol Radio consultó a la Alcaldía de Medellín para conocer un pronunciamiento y manifestaron que por ahora no habrá declaraciones. Noticias del Departamento de Antioquia. Secretaría de Salud de Antioquia anunció acciones por lo ocurrido en el Hospital La María. La Secretaría de Salud de Antioquia anunció que, tras tener conocimiento del video en que se evidencia cómo personas del Hospital La María deja en la calle a un paciente, se activó de inmediato un proceso de inspección, vigilancia y control que incluyó visitas de su equipo técnico al centro asistencial. Las autoridades departamentales de salud confirmaron que ya se están recolectando pruebas y que en los próximos días se tomarán medidas que podrían ser de carácter administrativo. La Secretaría de Salud de Antioquia, a través de su titular Alma Solano Sánchez, rechazó enfáticamente este tipo de situaciones y expresó su respaldo a los trabajadores del sector. Quiero rechazar este tipo de conductas. Esto es una minoría de las personas que realizan situaciones como estas. La gran mayoría de los trabajadores de la salud cumplen su labor con dignidad, señaló. La funcionaria enfatizó que el objetivo principal es garantizar una atención humanizada y de calidad de manera permanente a todos los usuarios. Debemos asegurar que la atención humanizada sea un principio permanente en nuestro servicio. Servicios de salud, agregó. Según la información entregada, el equipo de la Secretaría ya realizó visitas de inspección al Hospital La María y recopila elementos probatorios. Estamos tomando las acciones correspondientes. Ya hicimos las visitas, ya estuvimos recabando algunas pruebas y en los próximos días empezará a generar algunas acciones. Es posible que de tipo administrativo por parte de la Secretaría de Salud, pero estamos encima del tema, indicó la secretaria. Las autoridades departamentales reiteraron su compromiso de actuar con celeridad y rigor para esclarecer esclarecer los hechos y aplicar las sanciones que correspondan con el fin de proteger la integridad de los usuarios y mantener la confianza en el sistema de salud de Antioquia. Cabe mencionar que el Superintendente Nacional de Salud, Daniel Quintero, se pronunció sobre estos hechos calificando el acto como inaudito. De igual forma, según Quintero, por estos hechos, pidió explicaciones al gobernador de Antioquia, André Julián Rendón, como a la directiva del Hospital La María. 7:11 minutos, son las 7:11. 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Clan del Golfo asesinó a Iván Jiménez, una de las personas secuestradas en Segovia, Antioquia. En medio de la esperanza que tenía la fuerza pública y autoridades del nordeste antioqueño, luego de que dos de las cuatro personas secuestradas por el Clan del Golfo fueron dejados en libertad tras dos días de cautiverio, se confirmó el asesinato de uno de los retenidos. Se trata de Iván Darío Jiménez, un hombre de 57 años, que manejaba el vehículo que fue interceptado por hombres fuertemente armados en zona rural del municipio de Segovia. Según se ha podido confirmar, Jiménez fue encontrado en plena vía pública y al parecer con varios impactos de arma de fuego en su cuerpo, por lo que fue llevado hasta una funeraria de la subregión, en donde Medicina Legal determinó que se trataba del hombre reportado como secuestrado días atrás. Mientras la familia de Iván Darío prepara las honras fúnebres del hombre vilmente asesinado por el Clan del Golfo, el Ejército Nacional y la Policía Nacional avanzan en los operativos en la zona para poder encontrar a la cuarta persona retenida y de la cual aún no se tienen noticias. Las versiones preliminares que se han conocido en el nordeste antioqueño es que, supuestamente, el cuarto hombre secuestrado por el Clan del Golfo se habría fugado y hasta ese momento las autoridades no tienen información de su paradero, por lo que siguen adelantando labores en la zona para determinar con exactitud qué pasó con la víctima de la retención. 7:12 minutos, ya son las 7:12 minutos. Noticias del departamento de Antioquia a esta hora. Sabia Salud enfrenta una deuda cercana a los 2 billones de pesos. La EPS Sabia Salud, que atiende a 1.500.000 afiliados en el departamento de Antioquia, de los cuales 1.384.000 pertenecen al régimen subsidiado, presenta una grave situación financiera con una deuda cercana a los 2 billones de pesos. Ante este panorama, la Gobernación de Antioquia, la Alcaldía de Medellín y Confama respaldan la realización de una auditoría forense integral que esclarezca la verdadera situación de la entidad antes de completar el empalme. La Secretaría de Salud de Antioquia, que a través de su titular Alma Solano Sánchez, ha insistido en que el proceso de entrega debe realizarse con total transparencia y celeridad, sin interrumpir la prestación de servicios a los usuarios. Actualmente la EPS sigue bajo administración de la interventora designada por la Superintendencia Nacional de Salud. En 2023, la Superintendencia Nacional de Salud intervino Sabia Salud por sus dificultades financieras. Durante 3 años, 2023, 2024 y al 2026, la entidad estuvo bajo varios agentes interventores. En abril de este año, el Tribunal Administrativo de Antioquia ordenó devolver la EPS a sus dueños, o sea, a la Gobernación de Antioquia, a la Alcaldía de Medellín y a Confama. El 7 de mayo se realizó la asamblea de accionistas para iniciar el empalme. Sin embargo, el 20 de mayo el tribunal amplió el plazo estableciendo como fecha límite el 30 de junio. Aunque esa fecha no implica el control inmediato de la operación, marca el cierre formal del proceso de transición. Uno de los aspectos más alarmantes es el aumento de los pasivos. Al momento de la intervención, en el año 2023, la deuda rondaba los 500 mil millones de pesos. Hoy, según

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0: En noticias judiciales del Departamento de Antioquia les contamos a esta hora. Autoridades frustraron el hurto de un extranjero en la ciudad de Medellín. Se informó que luego de una tarea de vigilancia con las cámaras de seguridad y luego de la reacción oportuna de la Policía Nacional, se pudo frustrar un presunto hurto contra un ciudadano extranjero en el barrio El Poblado. Los hechos ocurrieron en una zona turística en donde operadores del circuito cerrado de televisión detectaron comportamientos sospechosos y, de acuerdo con los registros de videovigilancia, varios individuos fueron observados corriendo en sentido sur-norte, por lo que los operadores iniciaron un seguimiento en tiempo real de la situación. El secretario de Seguridad de Medellín, Manuel Villa, mencionó que se logró identificar a un hombre que, presuntamente, intentaba escapar tras participar en el robo a un ciudadano extranjero. La administración distrital mencionó que el capturado fue trasladado al centro de atención inmediata correspondiente para avanzar en el proceso de judicialización y definir su situación legal. Y cayó en Medellín también alias El Zarco, cabecilla y jefe de sicarios del Clan del Golfo. La 11ª Brigada del Ejército Nacional logró la captura de alias Zarco, el hombre señalado de ser el jefe de sicarios del Clan del Golfo, en varias zonas del departamento de Antioquia, en donde era conocido como un temido delincuente. Según la información conocida hasta el momento, el delincuente de la subestructura Uldar Cardona Rueda se estaba escondiendo en Medellín, en donde la fuerza pública lo ubicó e hizo efectiva la orden de captura por concierto para delinquir y homicidio. Además, las autoridades resaltaron que se hizo un trabajo investigativo de 10 meses para dar con el paradero de alias Zarco, que tenía una trayectoria de 8 años en el Clan del Golfo y tenía especial injerencia en el municipio del Bagre, Bajo Cauca antioqueño. Por su parte, la 11ª Brigada del Ejército Nacional insistió que desde un principio alias Zarco era el encargado de la inteligencia delictiva, control de movilidad, coordinación de sicarios y apoyo logístico para el Clan del Golfo en el Bagre y municipios cercanos. No obstante, con el paso de los años y con la experiencia criminal que fue adquiriendo alias Zarco, el delincuente fue ascendido a cabecilla y allí empezó a participar en el direccionamiento y ejecución de acciones terroristas, homicidios e intimidaciones. Tras la captura del hombre en Medellín, fue trasladado hasta el Bagre, en donde fue puesto a disposición de las autoridades competentes para continuar con el proceso judicial correspondiente. Noticias judiciales de Antioquia hoy. Capturaron en Yondó alias Carlos, responsable de extorsión en el Magdalena Medio. En Yondó, Antioquia, fue capturado alias Carlos, responsable de la extorsión y la minería ilegal en el Magdalena Medio. Este delincuente tenía azotados a ganaderos y comerciantes en varios sectores de Antioquia. En un operativo conjunto entre la Policía Nacional, la Fiscalía General de la Nación y el Ejército Nacional, fue capturado en el municipio de Yondó, Antioquia, Carlos Andrés Montesino Tres Palacios, conocido con los

0: De Carlos O. Marcos, señalado de ser uno de los principales cabecillas del Clan del Golfo. De acuerdo con la Dirección de Investigación Criminal e Interpol, alias Carlos, acumulaba más de 6 años de trayectoria dentro del grupo delincuencial y actualmente ejercía como cabecilla de zona de la subestructura Edgar Madrid Benjumea. Las investigaciones dejaron en evidencia que bajo su mando estarían más de 20 integrantes encargados de ejecutar extorsiones contra comerciantes, ganaderos y empresarios, además de mantener el control territorial en varios sectores de Yondó. Las investigaciones indican que tras la muerte de alias Chirimoya, Montesinos Tres Palacio asumió funciones estratégicas dentro de la organización, entre ellas coordinar acciones durante los denominados paros armados, ordenar labores de inteligencia criminal y realizar seguimientos a integrantes de la fuerza pública. El capturado también sería el principal responsable de recaudar recursos provenientes de la explotación ilegal de yacimientos mineros en la región, y estos dineros serán utilizados para financiar las operaciones logísticas y fortalecer el poder armado de la estructura criminal. 7:21 minutos, ya son las 7:21 minutos. Noticias a esta hora, noticias judiciales. En más noticias judiciales de Antioquia les contamos. Noticias judiciales del departamento de Antioquia, mucha atención. Hay 100 millones de pesos de recompensa por la captura de alias la enfermera del Frente Cuarto de las disidencias de las FARC. Las autoridades identificaron a alias Samantha o la enfermera como la integrante del Frente Cuarto de las disidencias del Bloque Magdalena Medio de alias Calarcá, que leyó el comunicado en el que ese grupo se atribuye la masacre de 4 personas en zona rural del municipio de Remedios. La joven es la que en las últimas reacciones públicas de ese frente lee los comunicados. Precisamente ante esa exposición es que se logró ser identificada y por ello la Gobernación de Antioquia lanzó una recompensa de hasta 100 millones de pesos para quien entregue información que permita la ubicación, captura e identificación de esta joven guerrillera. Recordemos que este incentivo económico también está activo para el cabecilla de ese frente, alias John Fiera, por el que desde la gobernación se ofrecen hasta 300 millones de pesos. Por alias Joan Beneco, 100 millones, quien es el que aparece en la foto que les tomaron a las sometidas víctimas de la vereda Las Camelias. Finalmente, existe la recompensa de hasta 100 millones de pesos por alias Chuzo o Matías, quien sería el desertor del Clan del Golfo, que hoy está apoyando la ofensiva del Frente Cuarto en las poblaciones de Segovia y de Remedios. 7:23 minutos, ya son las 7:24 minutos ya. 7:24 minutos.
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0: Y a esta hora les presentamos resultados de las loterías, las que jugaron el día de ayer. Mucha atención, Antioqueñita Día, 76.99. Antioqueñita Tarde, 45.11. Antioqueñita Día, 76.99. Tarde, 45.11. Dorado Día, 56.90. Dorado Tarde, 63.88. Dorado Noche, 53.10. Repito, Dorado Día, 56.90. Dorado Tarde, 63.88. Y Dorado Noche, 53.10. Paisita 1, 72.52. Paisita 2, 58.66. Paisita 1, 72.52. Paisita 2, 58.66. Chontico Día, 87.46. Chontico Noche, 60.91. Chontico Día, 87.46. Noche, 60.91. Cafeterito Tarde, 13.47. Cafetero Noche, 57.57. Cafeterito Tarde, 13.47. Noche, 57.57. Cas Día, 4.98. Cas Noche, 5.49. Cas Día, 4.98. Noche, 5.49. Play Día, 61.60. Play Noche, 34.47. Play Día, 61.60. Noche, 34.47. Resultado de Pijao de Oro, número ganador, 27.59. Pijao, 27.59. Astro Sol 48:10 del signo Géminis, Astro Luna 22:05 del signo Virgo. Repito, Astro Sol 48:10 de Géminis, Astro Luna 22:05 del signo Virgo. Lotería de Bogotá, número ganador 1577. Bogotá 1577.
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0: Noticias del departamento de Antioquia a esta hora, mucha atención. Modernización del catastro en Antioquia revela más de 120 mil predios no registrados. La gobernación de Antioquia anunció que ha avanzado en la actualización de la información predial en 96 de los 125 municipios para así fortalecer la equidad tributaria, mejorar la planificación territorial y ampliar las capacidades de gestión local. La entidad indicó que la actualización catastral permitió identificar 121.368 nuevos predios que no estaban registrados en las bases oficiales, así como incorporar cerca de 20 millones de metros cuadrados de construcción que no hacían parte de la información catastral del departamento. Estos hallazgos reflejan la magnitud del rezago acumulado durante décadas y la importancia de contar con información actualizada para la toma de decisiones en los territorios, indicó la gobernación. Además de la actualización de la información predial, la gobernación comentó que la estrategia ha estado acompañada de acciones de acompañamiento en este rubro, como la realización de 200 espacios técnicos de trabajo con más de 90 consejos municipales. El proceso también contó con el apoyo del Centro de Valor Público de la Universidad de AFID para la revisión de estatus tributario de 88 municipios. La modernización catastral ha incluido además la entrega de insumos técnicos para la planificación territorial, entre ellos ortofotos urbanas y rurales, cartografía vectorial y modelos digitales, herramientas que facilitan el ordenamiento del territorio y la toma de decisiones por parte de los gobiernos locales. De manera complementaria, la gobernación de Antioquia comentó que Antioquia ha impulsado un modelo de fortalecimiento regional a través de las 10 provincias administrativas y de planificación, que actualmente agrupa cerca de 80 municipios. Esta estrategia busca fortalecer la descentralización catastral, promover la asociación territorial y ampliar las capacidades institucionales para asumir competencias relacionadas con catastro multipropósito y planificación regional. Noticias del departamento de Antioquia hoy, mucha atención. Con volantes de los más buscados lanzados desde el aire, buscan contrarrestar acciones terroristas en el departamento de Antioquia. La Fuerza Aérea Colombiana avanza con una estrategia especial para incentivar la denuncia en el nordeste antioqueño, subregión afectada por el conflicto armado y que requiere la intervención de las autoridades, pero también el apoyo ciudadano. Por medio del Comando Aéreo de Combate número 5, se adelantan operaciones de información mediante el lanzamiento de 2.000 volantes que fueron distribuidos desde el aire en municipios de esta región paisa, especialmente en localidades como Yalí, Cisneros, Santo Domingo y Vegachí. Este procedimiento es el cumplimiento de las estrategias orientadas a contribuir a la seguridad y estabilidad del territorio, buscando divulgar los rostros de los presuntos miembros de estructuras del departamento que son buscados por las autoridades. Este operativo hace parte de la Operación Temis, que es una estrategia integral de seguridad de nuestro país, que tiene como propósito desarticular estructuras criminales. Busca este plan lograr la captura de los responsables de homicidios y amenazas contra líderes sociales, defensores de derechos humanos y firmantes de paz. La nave utilizada para esta misión fue un helicóptero UH-60 Black Hawk, empleando las capacidades aéreas y operacionales de la institución para difundir información correspondiente al plan Temis. 7:36 minutos. Puerto Antioquia recibió al Marx Monteverde, buque capaz de cargar más de 5.500 contenedores. Puerto Antioquia anunció que dio un nuevo paso para el comercio exterior colombiano tras la llegada del buque Marx Monteverde al puerto urabaense. Según detalló la entidad, la embarcación hace parte del servicio CAX de la naviera Maex, una ruta marítima que permitirá conectar de manera directa a Colombia con algunos de los principales puertos de Europa y de los Estados Unidos. Según los registros, el Marx Monteverde es una de las embarcaciones de carga más grandes actualmente. El barco tiene capacidad para transportar 5.560 contenedores estándar, mide 272 metros de largo y 40 metros de ancho. La llegada de este servicio representa una oportunidad para que productos colombianos lleguen con mayor facilidad a mercados internacionales, pues de acuerdo a los portales especializados en comercio marítimo, a diferencia de otros esquemas de transporte naval que requieren escalas adicionales y transbordo antes de llegar a su destino final, el servicio CAX ofrece una conexión más directa entre Colombia y los principales puertos de Europa y de Norteamérica. Por medio de CAX, el recorrido incluye puertos de Panamá y Costa Rica antes de continuar hacia paradas claves para el comercio marítimo mundial como Amberes, Sorbonne, Hamburgo, Rotterdam y Newark. Según resaltó Maersk, uno de los principales beneficios de esta conexión es la reducción de tiempos en el transporte de mercancías, especialmente para productos agrícolas y carga refrigerada, sectores que tienen una importante presencia en Antioquia y en otras regiones del país. De acuerdo con Puerto Antioquia, la operación de descarga y embarque de los contenedores que traía el buque se realizó dentro de los tiempos programados, unas 12 horas, lo que permitió poner a prueba la capacidad de atención de Puerto Antioquia para recibir embarcaciones de gran tamaño y atender nuevas rutas internacionales. Además, para la entidad, la llegada de la Marx Monteverde también fortaleció el papel de Urabá como una de las regiones con mayor proyección logística en el país. Gracias a su ubicación estratégica, Puerto Antioquia se está convirtiendo en una alternativa para movilizar carga desde y hacia mercados internacionales, facilitando las exportaciones y las importaciones para empresas de distintas regiones de Colombia. Río Negro pide que se blinden excedentes de Devimed para garantizar obras por 121 mil millones en el oriente antioqueño. Pulso por la suerte de los 121 mil millones en obras que se buscan construir con los excedentes de la concesión de Vimed sigue en un momento crítico. Mientras el reloj avanza y el fin de esa concesión está cada vez más encima, el gobierno nacional todavía no despeja el camino para que se ejecute un paquete de intervenciones con las que se pretende destrabar la movilidad en varios puntos críticos del oriente antioqueño. Luego de más de un mes de protestas y reuniones entre varios alcaldes de esa subregión y la Agencia Nacional de Infraestructura ANI, la alcaldía de Río Negro propuso una nueva salida para resolver la discusión. En el caso de ese municipio, cabe recordar que el gobierno local quiere que despegue la construcción de un intercambio vial a la altura de la clínica Sommer, un punto de paso clave para la salida y el ingreso de varios municipios de la zona del altiplano. A través de una carta dirigida al presidente de la ANI, Óscar Javier Torres Yarzagaray, el alcalde de Río Negro, Jorge Rivas, propuso estructurar una cláusula para que se adicione el acta de liquidación de Devimed, la cual garantice que los excedentes que quedarán de esa concesión sean invertidos en el oriente antioqueño y no vayan a parar al gobierno nacional. Con espíritu constructivo, me permito radicar una propuesta concreta para destrabar de manera definitiva su financiación. Incluir en el acta de liquidación de la concesión de Vimed S.A. una cláusula expresa que ordene a la sociedad fiduciaria retener los excedentes de peajes antes de la liquidación de la fiducia, con destinación específica a los proyectos viales priorizados del oriente antioqueño y en el caso de Río Negro al intercambio vial Sommer, manifestó el mandatario municipal. En su oficio, Rivas sostuvo que la propuesta, además de ser viable en términos jurídicos y no comprometer recursos de la nación, sería lo más justo con los usuarios de la vía Medellín-Bogotá, que han pagado peajes durante años y transitan por una región que tiene muchas más necesidades de movilidad. De igual forma, el mandatario argumentó que si los recursos de Devimed se conservan en un patrimonio autónomo, tal como se propone ahora, esto acarrearía el riesgo de que regresaran al Tesoro Nacional, se diluyeran y se enredaran todavía más las obras. 7:41 minutos, ya son las 7:41 minutos. Noticias de Antioquia. El carriel de los arrieros que lució Ryan Castro en la inauguración del Mundial 2026 de Antioquia para el mundo. El trabajo forjado en las montañas y lo más profundo del corazón antioqueño conquistó ayer jueves a miles de asistentes en el Estadio Ciudad de México y a millones de personas que siguieron la inauguración del Mundial de Fútbol 2026. Bastó un accesorio que representa una tradición de más de 140 años para convertirse en una de las piezas más llamativas de la inauguración, el carriel antioqueño, un artículo propio de los arrieros de Jericó. en Antioquia, que lució el cantante paisa Ryan Castro durante la ceremonia inaugural del Mundial. El espectáculo también contó con la participación de J Balvin, Shakira, Burna Boy, Belinda, Maná y Lila Downs. Cantando una a la vez, moviendo el ritmo del reggaetón, Brian David Castro Sosa, Ryan Castro y José Álvaro Osorio Balvin, J Balvin, demostraron lo que significa tener ritmo y cómo este puede fusionarse con la tradición, la historia, el esfuerzo, la cultura y el talento. El intérprete de Sanja apostó por un atuendo llamativo pero sobrio, camisa blanca, pantalón negro y boina. El conjunto estuvo acompañado por un carriel en amarillo y rojo, inspirado en los colores de la bandera de Jericó, que combinó tradición y modernidad en una sola imagen. Pero el verdadero valor de este bolso ya va mucho más allá de su aparición en esta inauguración, porque detrás de cada carriel hay horas de trabajo artesanal y un esfuerzo constante por preservarlo frente a un mercado cada vez más globalizado. No se trata de un accesorio cualquiera, pues es uno de los principales símbolos de la arriería y de la antioqueñidad. En septiembre del 2025, la Asociación de Fabricantes del Tradicional Carriel Antioqueño recibió de la Superintendencia de Industria y Comercio la denominación de Origen Carriel Antioqueño. 7:43 minutos, ya son las 7:43 minutos.
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0: Informes sociales aquí en los 1280 de Radio Suroeste. Mucha atención, estamos invitando a afiliados y residentes de la Junta de Acción Comunal del Aljibe en el municipio de Pueblo Rico a una importante reunión que se estará efectuando este sábado 13 de junio a las 4 de la tarde en la caseta comunal. Se contará con la asistencia del alcalde y otros funcionarios. El objetivo, tratar temas relacionados con la vía principal, control sobre tránsito y señalizaciones de prevención. Se informa y se le ruega no faltar para que la comunidad quede bien informada. Invita a Junta Directiva de la Junta de Acción Comunal, su presidente José Luis Hernández, presidente del Aljibe en el municipio de Pueblo Rico. Mucha atención, John Jairo Bravo Arboleda y Juan Gabriel Incapié Cano deben de presentarse al juzgado promiscuo municipal de Hispania el día lunes 6 de julio a las 9 de la mañana, informa María Antonieta Agudelo Pulgarín, secretaria del juzgado promiscuo de Hispania. Junta de Acción Comunal de Casagrande invita a toda la comunidad del Polo a participar en el convite de mantenimiento de la vía mañana sábado 13 de junio a las 6 de la mañana, el punto de encuentro en el reversadero de Los Ardila. Habrá labores de rocería, limpieza de zanjas y cunetas. Al finalizar compartiremos una sancochada. Los esperamos para trabajar unidos por el bienestar de nuestra vereda, informa la Junta de Acción Comunal de Casagrande Concordia. Mucha atención, Juan David Guerra Gómez, residente en la vereda La Raya, del municipio de Concordia, es solicitado en el juzgado promiscuo municipal de Betulia, informa Diana Flor Vargas Herrera, secretaria. Se extravió una billetera gris con documentos de Sneider Martínez Gómez en el área urbana del municipio de Concordia. Esta billetera tiene su cédula, licencia de conducción y tarjeta bancaria. Si alguien la ha encontrado, favor traerla a esta emisora o llevarla a la ferretería de Manuel Pollo en Concordia. Hay gratificación. 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Mucha atención, puede reclamar la cédula de ciudadanía aquí en los estudios de Radio Suroeste. Héctor Darío Rojas Castaño puede reclamar su cédula de ciudadanía aquí en los estudios de Radio Suroeste. Mucha atención, invitamos a los socios de la Junta de Acción Comunal de Santa Rita Arriba a una reunión ordinaria de Junta de Acción Comunal que se estará efectuando este próximo sábado, mañana sábado 13 de junio a las 2 de la tarde en la sede comunal, informa Mónica Arias Villegas, secretaria de la Junta de Acción Comunal de Santa Rita Arriba en el municipio de Concordia. Informes sociales, mucha atención, le estamos informando e invitando a la comunidad de La Clara Arriba, socios y no socios, a reunión de Junta de Acción Comunal mañana sábado 13 de junio en la caseta comunal de La Clara Arriba a las 2 de la tarde, informa Damari, la presidente. La alcaldía de Concordia informa a los beneficiarios del programa Renta Ciudadana Valoración de Cuidado, beneficiarios de devolución del IVA y beneficiarios del adulto mayor de la vereda Casa Grande Concordia, que tienen reunión hoy viernes 12 de junio a las 2 de la tarde en la caseta comunal de Casa Grande, informa Lucero de Jesús Zapata, auxiliar administrativo. Comunidad de Causal, socios y no socios, les recordamos que el sábado hay convite en la carretera, sitio de encuentro de la placa huella hacia la Florida, informa Mari Castañeda, la presidenta. Se informa a los habitantes del Lindero que el día de mañana sábado habrá Eucaristía a las 3 de la tarde y el domingo 14 misa en honor al Señor de los Milagros de Buga, 6 de la tarde en el Templo del Socorro. Es con oración de sanación y liberación, y en la tarde habrá bazar a favor de la parroquia, invita el padre Eder. En el trayecto del hospital al Parque de Concordia se perdió cédula de Claudia Patricia Monsalve Rojas. Si alguien la ha encontrado, favor traerla a esta emisora. Informes sociales aquí en los los 1280 de Radio Suroeste.
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0: 7:54 minutos, noticias de Colombia a esta hora. El gobierno confirma que el fenómeno del Niño será de los más intensos desde el año 1950. El Ministerio de Ambiente confirmó el día de ayer jueves que el fenómeno del Niño llegará 3 meses antes de lo previsto y aseguró que será uno de los más intensos registrados desde 1950 en base a los datos del Instituto de Hidrología, Meteorología y Estudios Ambientales IDEAM. En concreto, el IDEAM prevé que haya una gran probabilidad de que este fenómeno, que calienta las aguas oceánicas por encima de lo normal, se presente en Colombia con una intensidad muy fuerte entre noviembre y diciembre del 2026 y enero del 2027. El Niño supone un elevado contenido de calor superficial en el océano y la atmósfera y se fortalecerá durante el segundo semestre del 2026, con especial intensidad hacia finales de este año e inicios del 2027, según previsiones de la Administración Nacional Oceánica y Atmosférica de los Estados Unidos, recogida por la cartera ambiental. Las principales consecuencias de este fenómeno serán especialmente intensas en las regiones andinas, caribeñas y pacíficas, y se esperan aumentos de temperatura, reducciones en el abastecimiento de agua y un deterioro de la calidad del aire. Ante estas previsiones, las peores en más de medio siglo, el gobierno confirmó la necesidad de actuar de manera urgente con medidas como la prevención de incendios forestales y el monitoreo ambiental. La directora general del IDEAM, Glisley Echeverry, instó a las autoridades y comunidades a activar sus planes de contingencia y a fortalecer las medidas de gestión del agua para reducir riesgos y proteger vidas. Esta confirmación ratifica la importancia de actuar de manera urgente. Hemos implementado desde el sector ambiental medidas concretas para entes territoriales, autoridades ambientales, ciudadanía y sector privado, añadió la información. 7:56 minutos, noticias de Colombia. Ola de calor pone en alerta autoridades de Bucaramanga y de Barranca Bermeja. Las altas temperaturas registradas en Santander encendieron las alertas de las autoridades de Bucaramanga y de Barranca Bermeja, que reforzaron los llamados a la prevención y al autocuidado ante los fenómenos asociados al fenómeno climático del Niño. En Bucaramanga, la alcaldía informó que el incremento del calor podría estar relacionado con las condiciones generadas por este fenómeno, que suele provocar una disminución de lluvias y un aumento de las temperaturas en varias regiones del país. Ante este panorama, la Unidad Ciudadana Municipal para la Gestión del Riesgo de Desastres fortaleció las estrategias de monitoreo, prevención y sensibilización ciudadana para reducir posibles afectaciones. Las autoridades bumanguesas advirtieron que estas condiciones pueden impactar los recursos hídricos, favorecer la ocurrencia de incendios forestales y aumentar los riesgos para la salud, especialmente en niños, adultos, mayores y mascotas. Por ello, recomendaron mantenerse hidratados, evitar la exposición prolongada al sol durante las horas de mayor intensidad y hacer uso responsable del agua. 7:57 minutos, ya son las 7:57. Iván Cepeda publica plan de gobierno a 2 semanas de elecciones, documento conocido era discurso. A 2 semanas de las elecciones, el candidato presidencial Iván Cepeda publicó un documento de 118 páginas en el que presenta su plan de gobierno. El texto marca una diferencia frente al material que hasta ahora habría sido divulgado como referencia programática de su campaña, una recopilación de cerca de 400 páginas que reunía principalmente discursos e intervenciones públicas del candidato. El nuevo documento incluye propuestas concretas de política pública y, según un primer análisis, se distancia de algunas de las iniciativas más controvertidas asociadas al petrismo. Entre los temas que no aparecen en el plan figuran una eventual convocatoria a una asamblea constituyente, modificaciones al Banco de la República o la implementación de inversiones forzosas. En materia económica, la propuesta contempla aumentos del salario mínimo, aunque plantea que estos estén vinculados a los incrementos de la productividad, un criterio que ha sido objeto de debate en las discusiones recientes sobre la fijación del salario. 7:58. Procuraduría suspende a Gloria Arizabaleta tras intento fallido de suspender al presidente Petro. Caracol Radio conoció que la Procuraduría General de la Nación suspendió a la representante Gloria Arizabaleta, miembro de la Comisión de Acusación, hasta el 20 de julio del 2026, por lo que no podrá terminar su periodo como congresista. La razón, por su intento fallido de suspender al presidente de la República, Gustavo Petro. En el documento conocido por ese medio se detalla que la motivación del Ministerio Público es preservar el debido proceso en la actuación disciplinaria que se surte en contra del primer mandatario, así como asegurar el acatamiento, la competencia de la Comisión de Investigación y de Acusación de la Cámara de Representantes. De esta manera señalan que si Arizabaleta continúa como presidenta de la Comisión de Acusación, conlleva poner en riesgo el reconocimiento de la dignidad humana, más teniendo en cuenta su decisión de solicitar la suspensión del mandatario sin tener la competencia para hacerlo. Así las cosas, la Procuraduría anunció que abrirá investigación disciplinaria contra Arizabaleta por el fallido intento de suspender al presidente Petro. Medsalud EPS será intervenida hasta el 2027. Advierten riesgos para más de 1,5 millones de pacientes. El gobierno nacional autorizó una nueva prórroga de la intervención forzosa administrativa de Medsalud EPS, por lo que la entidad continuará bajo control estatal hasta el 11 de junio del 2027. La decisión se adoptó al concluir que persisten riesgos que podrían afectar la prestación de los servicios de salud y comprometer la atención de más de 1,5 millones de afiliados en diferentes regiones del país. Con esta decisión, Medsalud completará al menos 4 años consecutivos bajo intervención. La medida había sido ordenada inicialmente por la Superintendencia Nacional de Salud en mayo del 2023 y desde entonces ha sido prorrogada en varias oportunidades mientras avanzan los procesos de recuperación y estabilización de la EPS. 8:01, ya son las 8:01.
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2: La Cooperativa de Caficultores de Salgar informa el precio del café para el día de hoy. Carga de café de 125 kilos, factor 94, precio base 2.035.000. Factor 94, 2.035.000. Factor 90, 2.125.000. Factor 90, 2.125.000. Y factor 87, 2.199.000. Factor 87, 2.199.000. Precios del café para hoy en los puntos de compra de la Cooperativa de Caficultores de Salgar. Y hasta ahora la información nos llega desde la Central Mayorista de Antioquia. Precios de los productos que llegan allí a la principal central de abastos de Antioquia. La información nos la entrega Manuela Correa Ríos. ¿Qué tal, Manuela? Muy buenos días.
3: A todos los oyentes, a continuación informamos los precios de venta mayorista y de primera calidad de algunos alimentos transados en la Central Mayorista de Antioquia para el día de hoy, 12 de junio. Auyama 1000, 1200. Ají dulce 3000, 3200. Apio 900 y 1000. Arveja verde en vaina 3.500, 3.600, brócoli 3.000, 3.200, calabacín 1.700, 2.000, cebolla junca 1.800, 2.000, cilantro 3.500, 4.000, coliflor 3.000, 3.200, chocolo mazorca bulto de 40 kilos 65, 70.000, frijol verde carga manto moro 3.400, 3.500, habichuela 1.500, 1.600, lechuga batavia regional caja de cartón de 14 kilos 18.000, 20.000, pepino combro 1.700, 2.000, perejil 4.000, pimentón 1.200, 1.400, remolacha 600, 700, repollo blanco bulto de 30 kilos 14.000, 16.000, tomate chonto 3.000, 3.200, zanahoria larga vida tula de 45 kilos 50, 55, arracacha blanca bulto de 40 kilos 85, 90, papa capira 1.900, 3.000, papa nevada 1.500, 1.800, papa criolla 4.000, 4.500, plátano hortón 1.700, 2.000, aguacateja 6.200, 6.500, banano criollo 1.500, 1.600, fresa 11.500, 12.000, limón mandarino 1.800, 2.000, limón Tahití 2.500, 2.800, lulo 5.600, 5.800, mandarina Oneco 8.000, 8.500, mango Tommy 6.500, 6.700, maracuyá regional bolsa de 10 kilos 34.000, 35.000, mora de Castilla 4.300, 4.600, naranja Valencia 2.400, 2.500, tomate de árbol 4.800, 5.000, frijol cargamanto blanco seco 14.500, 15.000, frijol cargamanto rojo seco 11.500, 12.500. Feliz día para todos los oyentes.
2: A usted, Manuela, mi gracias por la información que nos entregan a esta hora desde la Central Mayorista de Antioquia. Así finalizamos nuestra primera emisión de Suroeste al Día Noticias. Hoy día viernes 12 de junio del año 2026. Dirección General Antonio González Gallego. Coordinación Periodística Ibardo Egidio Ramírez Zapata. Mi nombre, Gustavo Alberto Restrepo Gutiérrez, gracias por su sintonía. Nos escuchamos en nuestra ronda informativa de las 12 del mediodía. Ya viene Semilla de Eternidad, el espacio de los sacerdotes de la parroquia Nuestra Señora de las Mercedes en el municipio de Concordia.
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Muy buenos días a todos los radioescuchas de esta su emisora Radio Suroeste. Un saludo muy especial a todos los que nos escuchan desde sus hogares, desde sus lugares de trabajo. Agradecemos sinceramente a los directivos de Radio Suroeste por este espacio que prestan a los sacerdotes de la parroquia Nuestra Señora de las Mercedes del municipio de Concordia. Hoy, viernes 12 de junio, celebramos en la iglesia la solemnidad del Sagrado Corazón de Jesús. Y es que la solemnidad del Sagrado Corazón de Jesús es una de las solemnidades más importantes, más reconocidas y más vividas en nuestra piedad popular. Pues mucha gente, muchas personas tienen una devoción especial al Sagrado Corazón de Jesús. Por ello hoy vamos a hablar un poco sobre esta devoción especial al Sagrado Corazón de Jesús. Corazón es el símbolo del amor humano. Y esta devoción católica honra el Sagrado Corazón de nuestro Señor, a través del cual se nos manifestó el amor eterno que Dios tuvo por todos. Dios es amor. Y nos lo dice hoy precisamente la segunda lectura de tomada de Juan, en su primera carta, que nos dice que Dios es amor. Y en la significación más especial de quién es Dios. Podemos decir muchas cosas de Dios. Incluso los que recuerdan en el Catecismo del Padre Astete, la primera pregunta que se nos hacía allí era ¿quién es Dios? Y el Padre Astete decía en su Catecismo que Dios es un ser infinitamente bueno, santo. Y seguía la significación que daba el Padre Astete y terminaba que es un Dios infinitamente misericordioso, principio y fin de todas las cosas. Pero la significación más especial de quién es Dios nos la da Juan en su primera carta, en el capítulo 4, en su versículo 8. Dios es amor. Por lo que al honrar esta expresión humana de ese amor, especialmente en la cruz, honramos su fuente divina. Porque sabemos que Dios amó tanto al mundo, como nos lo dice la palabra de Dios, que envió a su Hijo para nuestra salvación y para nuestra redención. Por eso el signo, la expresión más grande de ese amor de Dios para con la humanidad, esa es la cruz. Por eso hoy honramos ese sacratísimo corazón, porque es importante el Sagrado Corazón. El Papa San Juan Pablo II dijo, el Sagrado Corazón nos lo ha dado todo, redención, salvación, santificación. Y es que el Sagrado Corazón es el verdadero corazón de Cristo. Y también indica su amor por la humanidad. El Catecismo de la Iglesia Católica dice, la oración de la Iglesia venera y honra el corazón de Jesús, así como invoca su santísimo nombre. Adora al Verbo encarnado y a su corazón que por amor a los hombres se dejó ser traspasado por nuestros pecados. Si no pudo ver el libro de tu rostro, escuchar tu dulce voz, oh Dios mío, puedo vivir de tu gracia. Puedo descansar en tu Sagrado Corazón, diría Santa Teresa de Lisieux. ¿Cuál es la historia de la devoción al Sagrado Corazón de Jesús? La base de la devoción al Sagrado Corazón comenzó en el cristianismo primitivo, en la primera comunidad cristiana. La Sagrada Escritura, particularmente en el Nuevo Testamento, menciona el amor de Dios de muchas maneras. Y los padres de la Iglesia también discuten el amor de Dios. En el siglo XI los cristianos a menudo meditaban sobre las cinco llagas de Jesús y la devoción específica al corazón provenía de esa meditación. Santa Gertrudis la Grande, que tuvo revelaciones privadas sobre el Sagrado Corazón, ayudó a profundizar la comprensión del Sagrado Corazón de Jesús a fines del siglo XIII. Varios siglos después, en 1670, siglo XVII, San Juan Eudes celebró la primera fiesta del Sagrado Corazón. En 1673, Santa María Alacoque, una monja de la Visitación francesa, recibió sus propias revelaciones, en la que Jesús explicó su amor por todas las personas, incluso permitiendo que Santa María Margarita recostara su cabeza sobre su Sagrado Corazón, como también él le había permitido a Santa Gertrudis.
pidió que los católicos recibieran la Sagrada Comunión los primeros viernes del mes y lo adoraran en la Sagrada Eucaristía. En 1675 Jesús le dijo a Santa Margarita que quería una fiesta anual en honor a su Sagrado Corazón, y en 1856 el Papa Pío IX designó que la fiesta del Sagrado Corazón se celebraría universalmente el viernes después de

fuente de vida eterna. Tu corazón es un horno resplandeciente de amor. Tú eres mi refugio y mi santuario. Oh, mi admirable y amoroso Salvador, consume mi corazón con el fuego ardiente con el que el tuyo está en llamas. Derrama sobre mi alma las gracias que brotan de tu amor. Que mi corazón se una al tuyo, sea mi voluntad la tuya en todo, que tu voluntad sea la regla de todos mis deseos y acciones. Porque Jesús señala su corazón. En las imágenes del Sagrado Corazón, Jesús generalmente apunta a su corazón. Y esto es para indicar su amor eterno por cada uno de nosotros, es decir, un Dios que a través de su Hijo Jesús no se cansa de amarnos, de mostrarnos ese corazón para que nos acerquemos a Él, para que bebamos de ese corazón torrentes de misericordia y de bondad. Jesús mismo inició la devoción del primer viernes. La última de las 12 promesas del Sagrado Corazón dijo: te prometo la excesiva misericordia de mi corazón, que mi amor todopoderoso otorgará a todos aquellos que reciban la Sagrada Comunión los primeros viernes por 9 meses consecutivos. La gracia de la perseverancia final: no morirán en mi desgracia ni sin recibir sus sacramentos. Mi corazón divino será su refugio seguro en este último momento. Qué pesar que hayamos perdido tanto esta devoción del primer viernes. Años atrás esa devoción era especialísima. Como todas las personas acudían a la celebración eucarística los primeros viernes y consagraban allí todas sus vidas, sus familias, todos sus sueños, sus ideales, ponían ante ese Sagrado Corazón todas las intenciones. Ahora se ha perdido mucho esta devoción tan especial de los primeros viernes, y hay que recordar que es necesaria, pues un pedido de nuestro Señor Jesucristo, como nosotros lo escuchábamos aquí, y más especial cuando podemos nosotros en ese primer viernes recibir la Sagrada Comunión. Nosotros no podemos dejar todas estas tradiciones tan especiales y que la Iglesia nos invita. Ya el corazón de Jesús ha perdido mucho. Recordemos que en nuestro país, Colombia, está consagrado el corazón de Jesús. Y mucho antes de que saliera la Constitución de 1991, ya se hacía la consagración del país. Todos los alcaldes de los municipios consagraban al corazón de Jesús un pueblo. Todos los gobernadores, incluso el presidente de la República, consagraba la nación al Sagrado Corazón de Jesús. Ya, como estamos en un país laico, no podemos hacerlo. Esas manifestaciones ya no son tan permitidas, ya se volvieron escasas, pero nosotros, como cristianos católicos, las debemos poner en práctica, las debemos hacer. Es triste ir a las casas y ver que ya en las salas no se encuentra el corazón ni el de Jesús ni el de María. Que ya el corazón de Jesús y de María ha sido reemplazado por un paisaje, por un animal ahí en un cuadro, por cualquier otra figura humana. Ya las casas han perdido incluso esa presencia viva del corazón de Jesús. Por eso, ¿cómo me consagro el corazón de Jesús? Santa Margarita María Alacop nos entregó este acto de consagración al corazón de Jesús. Oh Sagrado Corazón de Jesús, a ti consagro y ofrezco mi persona y mi vida, mis acciones, pruebas y sufrimientos, para que de ahora en adelante todo mi ser se emplee en amarte, honrarte y glorificarte. Esta es mi voluntad irrevocable, permanecer enteramente a ti y hacer todo por amor, renunciando de todo corazón a todo lo que pueda desagradarte. Te tomo, oh Sagrado Corazón, como único objeto de mi amor, la protección de mi vida, la prenda de mi salvación, el remedio de mi fragilidad e inconstancia, la reparación de todos los defectos de mi vida y mi refugio seguro. En la hora de mi muerte, sé tu corazón misericordioso mi justificación ante Dios tu Padre, y escóndeme de su ira que tan justamente he merecido. Todo lo temo por mi propia debilidad y malicia, pero poniendo toda mi confianza en ti, oh corazón de amor, espero todo de tu infinita bondad.
Aniquila en mí todo lo que pueda desagradarte o resistirte. Imprime tu amor puro tan profundamente en mi corazón

0: que nunca te olvide ni me separe de ti. Te suplico por tu bondad infinita, concede que mi nombre sea grabado en tu corazón, porque en esto pongo toda mi felicidad y toda mi gloria, para vivir y morir como uno de tus siervos devotos. Amén. ¿Qué es la entronización del Sagrado Corazón? El padre Mateo Crowley Brody, un sacerdote chileno del siglo XX, que pasó su vida abogando por la entronización del Sagrado Corazón, dijo: la entronización es el reconocimiento oficial y social del gobierno del Sagrado Corazón de Jesús sobre la familia cristiana, un reconocimiento afirmado, expresado exteriormente y hecho permanente por la instalación solemne de la imagen del corazón divino en lugar visible en el hogar y por el acto de consagración. Por eso es importante que hoy en las casas se haga esa entronización. Si no es el cuadro, que sea una imagen del Sagrado Corazón de Jesús. Si está ya esa imagen del Sagrado Corazón de Jesús hoy, decorarla con la bandera de Colombia, con flores o con una luz, pero que hoy se vea iluminado el Sagrado Corazón de Jesús en esta solemnidad tan especial. Santa María, María Lacoque, es la patrona de los devotos del Sagrado Corazón de Jesús, y ella fue la que nos instruyó sobre todo esta devoción especial al Sagrado Corazón de Jesús, un corazón que brota de amor y de bondad y misericordia por todos nosotros. Por eso hoy en este día especial al Sagrado Corazón de Jesús, pidámosle a este Sagrado Corazón especialísimo que habite en nosotros, que esté allí, custodiándonos y cuidándonos, que podamos nosotros estar allí en ese Sagrado Corazón, que todo lo tiene, que todo lo puede, que todo nos lo da. Hoy de manera especial no dejemos de orar por nuestra nación Colombia. Necesitamos que nuestra nación Colombia se consagre nuevamente a este Sagrado Corazón, que el Sagrado Corazón borre de nosotros, de nuestras vidas y de nuestro país tantas situaciones de violencia, de polarización, que podamos vivir en unidad y fraternidad. Recordemos que nuestro país es consagrado al Corazón de Jesús, por eso renovemos hoy esa consagración al Corazón de Jesús, tanto como país, como familias, como parroquia, que hoy podamos todos vivir en ese Sagrado Corazón que es especial, que es único. Hoy como momento especial en homenaje al Sagrado Corazón de Jesús, tendremos a las 3 de la tarde la Eucaristía solemne en el templo, todos cordialmente invitados. Ojalá muchas personas pudieran hoy participar de esta celebración eucarística solemne especial en honor al Sagrado Corazón de Jesús, donde también se hace una oración especial en esta jornada, oración por la santificación de los sacerdotes. Y oramos de manera especial por todos los sacerdotes de nuestra diócesis, por nuestro obispo, por los sacerdotes que estábamos en esta parroquia de Concordia. Por eso todos cordialmente invitados a participar, recordando que a las 2:30, 2:15 de la tarde tendremos el trisagio en honor al Sagrado Corazón de Jesús, como preparación a esta solemnidad, a esta Eucaristía tan especial que hoy se va a celebrar en nuestra parroquia. Así que todos cordialmente invitados. También recordamos a todas las personas que hoy estarán los sacerdotes de la parroquia repartiendo la Sagrada Eucaristía, la comunión, por los sectores La Cecilia y La Piscina y por el sector de Hoyo Frío. Recordemos disponer a nuestros enfermos de que el sacerdote va, poner la banderita en la ventana o en la puerta para que el padre sepa dónde está ubicado el enfermo y así poder entonces entrar y dar el viático, la Eucaristía a nuestros hermanos enfermos. Por ello hoy, que esta celebración, solemnidad al Sagrado Corazón de Jesús sea un momento también de recogimiento y orar por estos hermanos nuestros que por sus quebrantos de salud no pueden salir de sus casas, y por eso la parroquia llega hasta allí llevándoles el viático, ese alimento de eterna salvación. Que el Señor a todos nos acompañe y nos bendiga. que por la intercesión de la Virgen María, nuestra Madre y Señora de las Mercedes, podamos habitar todos en el Sagrado Corazón de su Hijo amado. Y la bendición de Dios Todopoderoso, Padre, Hijo y Espíritu Santo, descienda sobre ustedes y los acompañe siempre. Amén.
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2: Hola, hola, ¿qué tal? Muy buenos días, hermanas y hermanos. Hola, hola, ¿qué tal? Buen día. Muy buenos días. Hola, hola, muy buenos días, hermanas y hermanos. ¿Qué tal? ¿Cómo amanecen? Bienvenidas y bienvenidos todos una vez más a nuestro programa Mente Millonaria. Porque usted tiene que ganar, porque su situación vital tiene que cambiar, porque usted se tiene que sanar y porque su vida no puede seguir así. Sigo adelante con toda la fuerza, con todo el poder y no me detengo. Perfecto. Buen día para todas y para todos. Un abrazo cósmico y mil y mil y mil bendiciones. Y buen día, buena mañana, buen despertar y buen comenzar. Todas las huestes celestiales, ángeles, arcángeles y querubines, movimientos energéticos positivos, hacemos oración para sanar mente, cuerpo y espíritu. Saludamos, oh Virgen María, y te damos gracias por este día maravilloso. Gracias, Madre Santa, por iluminar nuestra senda, por despejar nuestro camino. Bendita sea tu pureza y eternamente lo sea, pues todo un Dios se recrea en tan hermosa, mágica, cósmica, pura, celestial y virginal belleza. A ti, Santísima Virgen María, Inmaculada y Pura, te ofrecemos en este día, en este viernes, todo, todo, especialmente nuestra salud. Te ofrecemos nuestra salud, Madre Santa. Sana nuestro cuerpo, sana nuestra mente, sana todo nuestro ser. Te ofrecemos alma, vida y corazón. Míranos con compasión. Nunca nos dejes, nunca nos abandones, Madre mía. Hola, hola, ¿qué tal? ¿Cómo van? Bienvenidas, bienvenidos. Estoy de fiesta. Hay muchas ganadoras y muchos ganadores. Y no me vayan a decir que no. No me vayan a decir que no, porque nadie tiene argumentos. O se les olvida que la semana pasada les di dos soñados al aire. Se les olvida. Se les olvida. Ah, no tienen memoria. ¿Recuerdan esto? ¿Recuerdan esto? ¿Recuerdan esto? ¿No recuerdan cuando la semana pasada les dije, les voy a obsequiar dos soñados? 8, 10 y 3, 10. Ah, ¿recuerdan esto? ¿Recuerdan esto? Ah, 8, 10 y 3, 10. ¿No se los di la semana pasada? Ah, bueno, ahí está. Todos dos ayer. Astrosol ganó 48-10, lo di en consulta a muchas señoras y a muchos señores la semana pasada. De hecho, soy triste porque varias no lo hicieron, que porque no juegan en el día. Cuando les he dicho, el astro se apuesta en el día, el astro no se puede perdonar. El astro no se puede perdonar. Y el 3-10 ganó en la noche, es más, Dorado Noche ganó 53-10. Dorado Noche ganó 53-10. Está para el signo de Virgo. 3-10. Dorado Noche, sí, Dorado Noche. Sí, sí, sí, Dorado por allá en la noche. Una de esas de por la noche. Dorado. Ganó 53-10. ¿Sí? ¿Estamos de acuerdo? Lo cierto es que el 3-10 ganó por la noche. Y Astrosol ganó 48-10. Y todos dos se los di como números soñados. ¿Estamos de acuerdo? Muy bien. Que quede claro. Que quede claro. Listo. Todos dos se los di como número soñado. Mucha atención, mucha atención. Tomen nota, por favor, mucha atención. Usted necesita ganar millones. Usted nunca se ha ganado un 4 cifras conmigo. Y si se lo ha ganado, quiere volver a ganar. Y si se lo ha ganado, quiere volver a ganar. Me llega una información muy poderosa de una lotería que van a hacer caer en un una jugada de cuatro cifras y tengo esa información. Al aire no se le está revelando a nadie la lotería ni el día. Eso es un secreto para los que estamos en ese pacto del secreto de Sion. O se le olvidó el secreto de Sion cuando Dios cambió la suerte de Sion. Nos pareció que estábamos soñando. Entonces nuestros labios y nuestra boca se llenaron de risas y gritos de alegría. Entonces los paganos decían: el Señor ha hecho grandes cosas por ellos. Sí, el Señor ha hecho grandes cosas por nosotros y estamos alegres. Los que siembran con lágrimas cosecharán con risas y gritos de alegría. Y aunque lloren mientras llevan el saco de semilla, sí, y aunque lloren mientras llevan el saco de semilla, volverán cantando de alegría con manojos de trigo entre los brazos. 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Ya tengo muchas señoras y muchos señores que ya están ahí conmigo, que están ahí conmigo, que me llaman Elohim. ¿Cómo es? ¿Cuánto vale? ¿Qué hay que hacer? ¿Qué se necesita? ¿Qué se necesita? Tener mucha seguridad, mucha confianza y mucha fe. Yo no le estoy vendiendo ilusiones. ¿O le estoy vendiendo ilusiones? ¿Sí? Entonces, ¿por qué me escuchan tanto? Porque yo hablo bonito. Yo no hablo bonito. Yo hablo directo. Me escuchan porque saben que yo acierto, porque saben que conmigo ganan, porque saben que mis números caen. Ahí ganó ayer dos veces. Dos, los dos mismos. Los que le di la semana pasada al aire soñado. Y tengo la grabación. ¿Se acuerdan de esto? ¿Se acuerdan de esto? Que les dije. Ahí les doy. 3-10 y 8-10, que son soñados, ¿sí? Todos ganaron ayer. Y eso que el 426 se me fue. Porque por ahí se me escapó por una que se lo estoy obsequiando. Anoche por ahí ganó algo, casi lo pego. ¿Sí? Miren por ahí resultados de anoche. Casi. Se me escapó, se me cambió un número. Pero casi les pego el 426 ayer también. De una vez habrían sido tres. Y le sigo dando el 824, el 874. El 874. Se lo sigo dando. Y ese 426 se viene 426 y 624. Ajá. Mire el resultado de ayer. Mire, vea. Por un punto se fue el 426. Por nada se fue. Por nada se fue. Aquí lo estoy viendo. Pero les di la semana pasada. 3-10, 8-10. Lo estoy esperando a todos. Gane dinero y por favor, más respeto. Se lo he dicho toda la semana. Más respeto a usted. Apueste grande para ganar en grande. No me haga cuatro cifras ni siquiera de 500 pesos. Usted tiene que ganarse más de 20, 30, 40, 50 millones de entrada en arranque. Ojo pues con la revelación. Me viene importante revelación y voy a ponerlos a ganar millones. Y toca rápido, toca ya, urgente, porque es que ya estamos en Navidad, ya estamos en diciembre. Ah, no cree, yo le he dicho, ¿cuántas veces le he dicho? Este mes se va de parranda, mundial, elecciones, que las ganamos porque vamos a ganar con más de 14 millones de votos, sí. Vamos a ganar con más de 14 millones de votos, sí. ¿Quién? Ustedes ya saben quién va a ganar, ya sabemos quién va a ganar. Necesitamos que gane y él va a ganar. ¿Quién más será? El felino. A mí como me encantan los felinos. Ayer estuve para con unos gatos dándole alimento. Hermosos. Había uno que parecía un tigre. Era bello. Las panteras, los pumas. Hermosos. Una pantera es hermosa. Uno ver un puma, una pantera, un lince. Esos tigres. Una maravilla. Una maravilla, una hermosura. Está bueno. Entonces, este mes se va así. Parranda mundial. Fiesta del plátano en Sabaneta. Como tres puentes y listo. ¿Qué falta para diciembre? No falta nada. ¿Por qué diciembre comienza después de la Feria de las Flores? O sea, a mediados de agosto. Y como junio va en la marcha, junio no se cuenta, o sea que falta julio. Julio, agosto y septiembre, chao. Diciembre parejo, de ahí para abajo diciembre, de ahí para abajo todo es diciembre. Ya los almacenes, ya toda la gente sacando la mercancía de Navidad, ya todas las decoraciones en los centros comerciales, diciembre ya es después de agosto. Fácil y sencillo. Quiero que me ganen millones, me lo oí, me quiero ganar ese cuatro cifras, necesito ganármelo. Es una oportunidad muy grande para que todas y todos se ganen un cuatro cifras. Y conmigo es de verdad. Ayer me ganaron dos que les di la semana pasada soñados, 3-10 y 8-10. Y eso que se me escapó el 4-26, se me escapó por un puntico. Y el 8-74 está ahí listo para ganar. Y se lo sigo sequeando para que después no diga que no le estoy ayudando. Ah, que es que él no los da. Cada rato les doy y les ayudo a las pelas que di en el eje cafetero ahorita hace 2-3 meses, en Caldas. Por allá por los lados de Chinchiná, Supía, Risaralda, Río Sucio, por allá en Armenia, en Quindío, en Anserma, en Palestina, en Aguadas, donde tengo también 3 programas. Conmigo es a ganar de verdad. ¿Quieren ganar conmigo, sí o no? ¿Quieren el pacto? ¿Quieren esa revelación de 4 cifras? ¿Quieren la lotería? ¿Quieren el día, la hora? Eso está garantizado. Márquenme ya. 3-10-6-30-15-16. 3-10-6-30-15-16. Sí, 3-10-6-30-15-16. Se lo doy, me quiero ganar ese 4 cifras, lo necesito. Y gane duro. Gane de 20, de 30, de 40, de 50 para arriba. Con Elohim, larga vida, salud y prosperidad con mente millonaria. Un abrazo cósmico. ¡Qué poder, Elohim! Gracias, madre, por los aciertos. ¡Oh!
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6: Buen día, bendito Dios, gloria al Señor. Buen día para todos, hombres, mujeres, jóvenes y ancianos. Cuántas personas que me, miles de personas me escuchan en este momento. A yo, Taita Mayor, curandero, rezandero de propia selva de Potomayo, Amazonas. Cuántas personas, miles de personas en este momento me escuchan en veredas, pueblos, caseríos, municipios, corregimientos, ciudades. Me escuchan en todo lado, porque en el nombre de Dios, yo soy la mano derecha del pobre, del necesitado, del enfermo, del triste. Yo soy enviado de Dios, porque ustedes ya lo saben que yo, el Taita Mayor, yo soy propio indígena, legítimo indígena, auténtico, el indígena de la selva de Potomayo, Amazonas, curandero, rezandero. Yo soy el que llevo muchísimos años, muchos años en esta región. Yo soy el mismo, ustedes ya me conocen, ya me conocen. conocen que ayudo a toda la humanidad. Este programa es para el que quiere curarse. Este programa es para el que quiere triunfar, para el que quiere ganar chance, rifa, lotería. Para la persona que quiere vivir bien, quiere vivir sin dolencias, quiere vivir en paz. Me llama y yo le soluciono su problema. Lo mismo que le ayudé a solucionar un problema a una familia. Qué tristeza hoy en día la juventud. Me llaman a veces familias, taita, ayúdeme a sacar a mi hija del vicio, la drogadicción. Me llaman familias, papás, mamás. Me llaman, taita, ayúdeme a sacar a mi hijo de problemas de drogadicción, de alcoholismo. Está haciendo cosas malas. ¿Y cuántas personas que me han llamado, me llamaban? Taita, taita, llorando, suplicando, sufriendo por su hija, por su hijo, que estaban metidos en droga, en alcoholismo. Hijos y hijas a veces ya en hospitales o por allá en la cárcel. ¡Qué tristeza, Dios mío! Eso da pesar, eso me duele el alma. ¡Qué tristeza, juventud llevada del vicio! Hoy en día tanta drogadicción, tanto vicio, tanta cosa. Y yo en nombre de Dios, yo que soy taita mayor, curandero, rezandero, espiritista, jefe de tribu, cacique de tribu, yo soy propio indígena de selva Putumayo, Amazonas. Yo he ayudado, le voy a nombrar en este momento a unas personas que me escuchan en Puente Ancho. Atención en este corregimiento, en este sector de Puente Ancho que me están escuchando. La finca se llama Los Olivos. La finca Los Olivos de este sector que se llama Puente Ancho, que me están escuchando y que saben que yo les hice el milagro de salvar a este muchacho Humberto. Yo hice este milagro de salvarlo, ya lo habían tenido preso, ya lo iban era, pero acabar con la vida de él por metido en problemas de alcoholismo, de drogadicción. Yo lo salvé a Carlitos Aragón, el hijo de la señora Marjorie Carolina Suacha. A don señor don Abelardo Marentes, cómo sufrió el papá, la mamá de este muchacho. Yo lo salvé, ya lo tenían amenazado de muerte por borracho, drogadicción, debiendo en todo lado, sacando problemas donde no los había, echándose enemigos, pero vea hoy cómo está de bien. Yo le hice el milagro en el nombre de Dios con mi trabajo espiritual ancestral indígena, y lo sacamos adelante y evitamos desgracia. ¿Cuántas personas que me agradecen en este momento? Ahora escúchenme bien a la señora Fanny García, a don Juan Osorio, la señora Fanny García, don Juan Osorio, en el nombre de Dios, que yo le saqué a esta muchacha a Yolima de semejante problema de drogadicción. Yo le hice el milagro a través de operaciones espirituales a larga distancia, porque yo hago trabajos espirituales a larga distancia. Yo le soluciono su problema, usted va seguro, va a la fija conmigo es garantizado. Yo no dejo trabajos a media, no me queda grande ninguna curación, no me queda grande ningún trabajo. 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Llame si tiene problemas, hijos suyos, en drogadicción, en alcoholismo. Yo lo saco de eso, porque yo soy el propio que llevo muchos años en esta región, taita mayor, curandero, rezandero. Amén, amén.
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0: Dolor sin nombre, las voces de Obdulio y Julián. 8:55 minutos la hora en Radio Suroeste. Ya son las 8:55 minutos.
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5: Muy buenos días y hoy deseándole a cada uno de ustedes, mis queridos oyentes, un excelente día, una linda mañana bendecida. Que hoy viernes 12 de este mes de junio sea un viernes cabalístico, de lleno de energía, de oportunidades, de fe, de bendiciones para cada uno de ustedes, hermanitos. Quiero pedirle a Dios y a nuestra Madre de Dios, Madre de nosotros los cristianos, la Virgen María, María Auxiliadora, para que derrame bendiciones en cada uno de ustedes que hoy tienen angustia, problemas, dificultades, enfermedades, que hoy se sienten totalmente encerrados en el problema y que no encuentran la puerta, la salida de la dificultad o el problema. Aquí Dios le ha dado esta oportunidad al hermano Javier, le ha dado este conocimiento de poder ayudar a aquella persona que a esta hora de la mañana de hoy, viernes, está dispuesta a dejarse ayudar, está dispuesta a darle un giro positivo a su vida, a encontrarle la solución, a encontrarle la curación, la sanación a su enfermedad. de encontrarle la solución a ese problema de mala suerte, de mala racha, de fracaso, a encontrarle la solución a ese problema que hoy tienen y están viviendo con el problema del amor, el problema sentimental, el problema que hoy tienen con ese hijo o esa hija que está en el camino de la drogadicción, en el camino del alcoholismo, que hoy ha cogido malos hábitos y que usted como padres, ustedes como familiares, quieren y desean de que esa persona salga de esos caminos y que se encuentre con el camino de la felicidad, de la prosperidad, de la liberación y verlos como unas personas, como usted lo desean, como eran anteriormente ese hijo o esa hija o ese familiar. Aquí está el hermano Javier. Toda la mañana le brindo este programa, es con la intención de brindarles una oportunidad a cada uno de ustedes que puedan tener felicidad, tranquilidad, paz, prosperidad, salud y amor. Por eso anoten la línea telefónica del hermano Javier para que llamen, separen una cita, sea para mañana en Santa Bárbara o el domingo en Bolombolo o en Ciudad Bolívar, donde puede comunicarse con el 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Recuerda que soy el hermano Javier, la persona que siempre a esta misma hora, siempre doy este programa. No tengo más horarios en esta emisora con mi programa, sino a esta misma hora que usted siempre me escucha, a esta misma hora soy el hermano Javier, la persona que le habla, la persona que lo atiende, la persona que le brinda la mano de solución, la persona que le brinda a usted, hermanito, la ayuda que usted necesita, a usted, hermanita. 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Usted que vive enferma, siente que su enfermedad no le ha podido encontrar una cura. Ha ido ante la ciencia médica, ante los médicos, los galeanos de la salud. Se ha hecho cantidades de exámenes. Todos le han salido buenos. Le han dicho en la ciencia médica que puede ser tal enfermedad o X enfermedad que por eso le proviene el dolor o por eso no ha podido encontrar usted la sanación. Usted se ha tomado la droga, la medicina. Ve usted, hermanito, usted, hermanita, usted que está enfermo, usted que es el que siente el dolor, le pregunto, ¿siente que le ha hecho provecho? ¿Siente que esa droga, esa medicina, ese remedio, a usted le ha desaparecido esa enfermedad, ese dolor? No me vaya a hablar de calmantes, me va a hablar de curación y de sanación. No me vaya a decir, pero ahorita estoy calmadita, no. Me va a hablar, estoy curado o estoy sanado o estoy verdaderamente enfermo. Si está enfermo, lo invito, hermanito, lo invito, hermanita, para que en este preciso momento se acerque, tenga una comunicación conmigo, con el hermano Javier, para que sepa verdaderamente usted cuál es su enfermedad en realidad, a través de qué vino esa enfermedad que hoy en día posee en su cuerpo, por qué esa enfermedad se alimentó en su cuerpo y a través de qué viene. Y también le voy a decir cuál es la solución de encontrar la cura, no el calmante, la cura, para que usted, hermanitos, puedan disfrutar y vivir de una buena salud, porque esa es la riqueza del ser humano, la salud. Con salud se consigue todo, pero enfermo, postrado en una cama, sufriendo de un dolor, sufriendo de una enfermedad, solamente consigue tristeza, lástima y desprecio. Por eso es muy importante, hermanitos, que a esta hora, usted que en estos momentos tiene problemas económicos, usted que en este momento tiene deudas, necesidades, tiene deseos de tener una casa propia, de tener una finca propia, de ponerse un negocio propio, usted que en este momento tiene deseo de salir adelante, de cumplir sus sueños, sus metas. No es imposible, hermanito. No es imposible, hermanita, cuando buscamos ayuda, cuando nos dejamos ayudar, cuando buscamos verdaderamente la solución a ese problema que hoy tenemos, que no nos deja avanzar, que no nos deja salir adelante. 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Pero tristemente no tienen suerte. El que juega es con la intención de ganar, pero tiene que mirar cómo está su suerte. ¿Qué es lo que impide que usted no pueda tener una oportunidad de tener un premio, una ganancia? Ganarse un chance, la lotería, el baloto, no es imposible. Lo imposible es ganárselo sin suerte. Lo imposible es ganárselo, recibir un premio de eso, estando bloqueado, estando cruzado, tanto en este momento con un salamiento o con un mal que le hayan puesto, o tener el campo áurico totalmente descanalizado. Sí es imposible, porque sin suerte es perder por siempre, sea en los juegos de azar, sea que haga una inversión en un negocio, sea que haga una siembra, o sea que en este momento compres unos animalitos para criarlos y volverlos productivos. Sin suerte es perder por siempre, hermanitos. Por eso es que hay muchas personas que en este momento luchan para salir adelante, hacen inversiones, hacen un préstamo para hacer un cultivo, para comprarse un animalito, para comprarse una finca, para poder trabajar y salir adelante. Pero a veces la fuerza negativa, la envidia, la mala energía, la mala intención no nos deja salir adelante, por muchas ganas que tenga, por mucho amor que le ponga al trabajo, al negocio, las ganas de salir adelante, pero mientras que haya un mal, haya un salamiento, haya un bloqueo, una mala energía, es imposible, hermanitos, que podamos avanzar. 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Igualmente, las personas que me van a visitar por el día domingo en Bolombolo, el domingo estaré con la bendición de Dios en Bolombolo, este domingo 14 en Bolombolo. 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Bueno, vamos a escuchar a una persona que está aquí, que quiere brindar sus palabras, que quiere darme las gracias, el agradecimiento, pero quiere dar un testimonio. Escuchemos con mucha atención a este hermanito que hoy está agradecido, tiene agradecimiento en su corazón con Dios y con el hermano Javier por la ayuda que él ha recibido, por los beneficios por lo cual él me visitó y que hoy siente que lo ha encontrado. Hermanito, muy buenos días, bienvenido. Sus palabras, ¿por qué hoy está agradecido? Para que toda la bella audiencia sepa hoy cuáles han sido sus beneficios que al visitar al hermano Javier usted ha recibido, hermanito. Muy buenos días.
6: Buenos días, hermano Javier. Mi nombre es Darío Antonio. Quiero agradecerte, hermano Javier, por las bendiciones que ha traído a mi vida. Por eso hoy me atrevo, hoy viernes a esta hora de la mañana, a regalarte un testimonio de agradecimiento, porque has cambiado la vida mía. Mi preocupación ha quedado atrás. Has curado a mi esposa de esa enfermedad que tenía, que gracias a Dios hoy me has ayudado, que mi esposa la llevan de los médicos, los especialistas, y nunca veía un resultado. Nadie me la ha dicho a mesa que te la llevé a ti, hermanito Javier, y me la has curado, y con la suerte que me diste tuve la oportunidad de pagar esa hipoteca. Muchas gracias, hermanito Javier. Le recomiendo a todas las personas, yo Darío, que visiten al hermano Javier, que el hermano Javier sí tiene un conocimiento, y él sí es una persona correcta, seria, que yo hoy me atrevo a recomendarlos. Yo sé que hay muchas personas que me conocen y saben que estoy diciendo la verdad. Que Dios los ampare y los cuide siempre, hermanito Javier.
5: Muchas gracias, hermanito don Darío, que Dios te siga bendiciendo. Gracias por esas lindas palabras. Qué bonito cuando las personas les salen las palabras de corazón, cuando las personas se encuentran agradecidas, cuando las personas se encuentran satisfechos, cuando las personas se dan cuenta quien verdaderamente consultaron con una persona seria, una persona que le habló con sinceridad, con la verdad, y quien verdaderamente consultaron con una persona que lo que le dijo, eso se lo aseguró y eso le cumplió. Hoy le he cumplido a este hermano, como a muchas personas que me lo permiten, que hacen las cosas al pie de la letra como yo le indico, que hacen las cosas como yo le digo que hay que hacerlas y se dejan orientar. Como le he dicho, no es tanto visitarme, sino dejarse ayudar, de que usted verdaderamente haga lo que yo le digo que hay que hacer para que reciban los resultados, los beneficios, y lo haga con fe, con confianza y seguridad. Eso le pasó a don Darío, una persona que llegó con muchos problemas, dificultades, muy preocupado por la salud de su esposa, porque la había llevado a la ciencia médica, con la medicina, la droga, y él no le veía ningún cambio a su señora, pero gracias a Dios me la llevó a mí, al hermano Javier, con fe, con confianza, le pude retirar lo que ella tenía. Por eso la ciencia médica no le encontraba la cura, porque ellos, como siempre he dicho, han estudiado, es para ver lo natural, es para curar a través de las enfermedades naturales que curan con la medicina, con la droga. Pero lo que ella tenía no era natural, por eso es que ella no sentía ninguna mejoría. Eso es lo que le quiero dar a entender a muchas personas que hoy se sienten enfermos o enfermas, que van de los médicos, especialistas, van de un lado al otro y no ven ninguna mejoría. 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Usted que en este preciso momento siente que en su finca, en su tierra puede haber una huaca, una riqueza, no sabe si en realmente hay algo bueno o le han enterrado algo mal, una maldición. Usted que en este momento ha estado con trabajo con otras personas, le han quedado mal, siente que ese trabajo no echa ni para atrás ni para adelante, siente que verdaderamente ya tiene dudas, 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No me queda desearle que Dios siga derramando bendiciones en ustedes y que Dios siempre me los cobije y me los proteja.
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0: 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Taita, quiero saber si hay tesoro o no hay tesoro. Tengan mucho cuidado al sacar una guaca o sacar un tesoro. Esto es como ganarse la lotería. Y la gente o familias que tienen oportunidades, la oportunidad que mi Dios les da de tener una guaca en su tierra o una guaca en un terreno que usted conozca, si usted quiere saber si hay guaca o no hay guaca, yo le digo, yo hago un estudio, mándalo de consulta, yo le averiguo si hay guaca o no hay guaca. Pero tengan cuidado, porque hay guacas que están encantadas. Hay que saber si la guaca está encantada o no está encantada. Hay que saber si esa guaca, hay que tener seguridad y pleno conocimiento si esa guaca, ese tesoro, esa riqueza la cuidan algunos espíritus. Hay que saber también, hay que tener presente si a esa guaca ya le metieron mano o no le metieron mano. Hay que saber si hay envidia, si usted en realidad está apto para sacarla. Es que hay que invocar los espíritus de riqueza, hay que invocar espíritus de la fortuna, hay que saber, hay que conocer eso, no solamente hacer huecos, y hay gente que se matan la vida, se endeudan, pagan cantidades de plata y escarban y hacen huecos y la guaca no se deja sacar. De pronto la guaca se esconde, no se deja sacar porque no hacen lo que tienen que hacer, porque tienen que hacer un trabajo para limpiar el terreno, purificarlo, santificarlo, bendecir la finca para que los espíritus den permiso y los espíritus de la riqueza autoricen y den permiso para que usted saque la guaca. 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

0: Los amantes más locos, la música la escuchábamos con Joan Sebastián. 9.25 minutos, una hora en Radio Suroeste, son las 9.25.
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0: ¿Qué tal, amigos oyentes de la sintonía? Tengan ustedes muy buenos días, muy buena mañana. Qué bueno saludarles a esta hora a través de la radio. Espero que todos se me encuentren bien en esta mañana maravillosa y especial. Mi nombre es Ramiro de Jesús Arroyave y en nombre de la aldea Ramazón les estoy saludando a esta hora de la mañana. Cada día lo primero, dar gracias a Dios por este nuevo día y por este nuevo amanecer. Dar gracias a Dios por la vida, por la salud, por la familia, por el empleo, por todas las bendiciones. Si uno tiene vida, tiene salud, tiene alimento, tiene empleo y tiene donde descansar, uno es millonario. Hacemos parte de los millonarios del mundo porque hay miles de personas que no tienen absolutamente nada. Por eso demos gracias a Dios por lo poco, lo mucho que tengamos. Disfrutemos de este día maravilloso. La vida es hoy. Sé feliz en el día de hoy. Mis amigos, bienvenidos al programa. Ya ustedes me saben que me encuentran en Facebook como Ramiro de Jesús Román. Y ahí nos vemos a través de las redes sociales. 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
0: 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Hora de tomarnos un buen café. Escuchemos estos mensajes y ya estoy de vuelta con ustedes en instantes al programa. 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
0: 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Ahora prepárense porque viene mi receta para el día de hoy.
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0: Les recuerdo, como siempre, que ninguna receta va a reemplazar la visita al médico ni al especialista. Una receta para cuando hay dolor de oído. Caseritamente, ¿qué podemos hacer? 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Repito, cuando hay dolor de oído, exprima 2 ochuvas bien maduras. 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Esto nos va a ayudar realmente muchísimo. 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
0: 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Oyentes de la sintonía, mil gracias por escucharnos a esta hora. Buen día, buena mañana y buena salud para todos.
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5: Continuamos a esta hora complaciendo el gusto musical de nuestros oyentes. Nos reportan su sintonía a través de sus mensajes en el WhatsApp 312-290-8080. Y por acá quiero saludar a esta hora a Jorge Correa, nos escucha en el municipio de Caldas.

0: Murió mi madre, la música con Sánchez y Gómez. Tenemos las 9:46 minutos la hora. 9:46 minutos.
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0: Oyente por acá, buenas.
2: Radio Suroeste, muy buenos días.
0: Buenos
2: Radio
0: días.
2: Suroeste, me hace el favor y me pone el disquito Una Flor para mi Madre.
0: Una Flor para mi Madre.
2: De aquí de la Siria, Titiribí. Muchas gracias.
0: Hombre, con mucho gusto, los oyentes allí en la Siria, en el municipio de Titiribí. Están escuchando la más potente y popular de Antioquia, somos Radio Suroeste.

0: La música la escuchábamos con lo legendario, se llama Una Flor para mi Madre. 9:50 minutos la hora. Ya son las 9:50 minutos.
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0: Y saludo para Javier, que nos escucha en Burgos Medio, en el municipio de Concordia. A esta hora nuestros oyentes programan con ustedes el Correo Musical.

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5: En el nombre del Padre, en el nombre del Hijo y en el nombre del Espíritu Santo. Amén. Señor, administro el vento de tu paz. Haz que donde haya odio, siembre yo amor. Donde haya injuria, perdón. Donde haya duda, fe. Donde haya desaliento, esperanza. Donde haya sombra, luz. Donde haya tristeza, alegría. Oh divino maestro, no quiero ser comprendido, sino comprender. No quiero ser amado, sino amar. Porque dando es como tú me perdonas. Y muriendo en ti, nazco para la vida eterna. Amén, amén. Que la gloria de Dios Todopoderoso me los bendiga a cada uno de ustedes. Hoy es un día especial para salir adelante, para tener fuerza, para tener progreso y bienestar. 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Estamos dándole la mano a cada uno de ustedes, esas personas que tienen fracasos, que tienen problemas, que sufren en el amor, que sufren en la salud. Personas que no saben qué camino tomar, hombres que sufren por la impotencia sexual, mantienen desesperados una angustia, una tristeza en su vida, que no lo saben y no lo entienden. Personas en estos momentos, familias destrozadas, acabadas por la economía, y otros porque tienen sus tierritas, sus finquitas y sus animales están muriendo. Sus animales no dan la producción que quieren y que buscan. Hermano mío, yo quiero que usted en el día de hoy haga un autoanálisis de su vida. Párese y haga un autoanálisis. Usted es el único que se da de cuenta si está bien o está mal. O el único que se da de cuenta si necesita una ayuda o no la necesita. A veces nosotros lo simplemente... Porque somos personas que sabemos que necesitamos a alguien, decimos que no. Porque hemos visitado, hemos tocado personas que nos prometen el cielo y la tierra y no nos cumplen. Se ha perdido, muchos de ustedes han perdido la esperanza, muchos de ustedes han perdido la fuerza, muchos de ustedes han perdido los deseos hasta de vivir. Y no debe de ser así. Venga y visítenos, llegue ante nosotros. Y yo le garantizo, querido hermano, que la vida les va a cambiar. Yo le garantizo a usted, querido hermano, que usted va a encontrar una tranquilidad, va a encontrar una paz, va a encontrar ese camino que tanto busca y que tanto necesita. Porque nosotros nos estamos aquí para ayudarles. Si usted en su tierra, si usted en su finca, ve luces extrañas en este tiempo, caen muchísimos rayos. Ustedes sienten presencias extrañas. Ustedes se mantienen con temores, con miedos, con sustos. 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Tengo una señora por acá que me habla, su nombre es Carlota. Me dice que tiene 55 años. La señora Carlota desea que nosotros la coloquemos en cadena de oración, porque me dice que ha perdido todas las fuerzas del cuerpo y que los pies no es capaz de moverlos. Que le ha dicho a los hijos que ella lo que tiene no es un problema natural, que lo que tiene es un trabajo que le hicieron por medio de unos muñecos con su nombre y con su fecha de nacimiento. Y ella está segura que la enterraron en un camposanto. Me dice que cómo le podemos ayudar, Carlota. Lo primero que usted debe hacer es venir a una consulta personal ante nosotros, para nosotros darle una mano, para nosotros brindarle una solución a todos sus problemas y hablarse bien con sus hijos. Ellos le van a creer, esté tranquila, porque mire que a usted le hicieron unos exámenes hace poco para ver por qué había perdido la fuerza en el cuerpo, las fuerzas en los pies, porque usted ya no se puede mover como se movía anteriormente, y esos exámenes salieron buenos, y ellos están preocupados. Usted muy pronto va a venir donde nosotros, y nosotros vamos a quitarle lo que usted tiene, la maldad que a usted le pusieron. El amarre que desafortunadamente la tiene así. 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Tengo una persona por acá que me habla, me dice, hola hermano, Dios lo bendiga. Yo los voy a visitar el próximo fin de semana. Yo le hablo de acá, de una vereda de Amagá. Mire, señor, yo quiero que usted me dé una buena noticia, porque yo vendí mi casa. Me dieron una parte de dinero y yo me fui a vivir donde mis hijas, pues porque yo ya estoy vieja y necesitaba la platica para partir la herencia y también pues para yo sostenerme. El señor que yo le vendí la casa me quedó debiendo la mitad ya hace 3 años y me dijo que me la pagaba en 6 meses y ya va todo este tiempo. Quiero saber si ese señor sí me va a pagar o no. Muchas gracias, él sí le va a pagar, esté tranquila, porque usted mire que todavía no le ha hecho escrituras. Y usted es una mujer que usted sabe de negocios. No tenga miedo y no tenga temor, porque usted sabe de negocios. Y yo sí le puedo decir en estos momentos que esta persona ha pasado por situaciones difíciles, pero es lo que más le interesa es estar, como se dice, paz y salvo con usted. No se me estrese, lo único que usted sí tiene que poner cuidado es con su hijo mayor, que la situación de él no está buena. Y él en estos momentos está tomando mucho licor y lo que le dice no cree en absolutamente nada. Mire que prácticamente con el licor se ha vuelto bastante agresivo. 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Tengo un señor por acá que me dice, hola hermano, yo nací en el mes de octubre del año 1970. Yo soy un hombre trabajador y como dice usted, señor Juan de la Cruz, fui criado con pura yuca y plátano y arepa. Yo estoy viviendo una vida muy complicada y muy triste. Mi esposa se fue de mi lado hace algunos meses y me dijo con unas mentiras que se iba a la hermana unos días y allá se quedó viviendo y me llamó y me dijo que ya no iba a volver acá donde vi, que yo hiciera lo que quisiera o que me consiguiera otra mujer. Mire, yo quiero mucho a esa mujer y no sé cuál es esa actitud que ella tomó. Quiero saber si usted me ayuda para que ella regrese. Le di buena vida, nunca la maltraté. Económicamente le di lo que ella necesitaba. Pobremente le di amor, le di cariño, con todo mi corazón. Y usted sabe que es así. Por favor, ayude. Hermano, bendiciones, Dios te bendiga. Mire, usted sabe bien que ella se fue para de la casa de la hermana, como usted me lo dice, pero usted nunca fue, como se dice, bien querido por ella. Ella en estos instantes, la hermana, se está aprovechando de su mujer, porque ella está enferma y ni siquiera los hijos la miran, ni siquiera los hijos por la actitud de ella. Y allá fue su esposa y ella en un cafecito le dio cositas porque ella sabe. Y allá dejó a su esposa prácticamente como la esclava de ella. Mire, yo le voy a decir algo, usted va a venir, usted me va a traer la fotografía de su esposa. Usted va a llegar con una fe grande como la que tiene, porque yo sé que usted la ama y la quiere. Y yo se la voy a ayudar a recuperar. La hermana de ella no es una buena persona, es una mala persona. Es una persona que lo único que hace es dañar la vida y la felicidad de los seres humanos. Ha dañado la vida y la felicidad de los hijos, que ni siquiera la voltean a ver. Ella tiene un karma muy grande y la enfermedad que ella está teniendo es muy dura. Pero mire que la que debe de cuidarle a ella son los hijos, no su esposa. Ella nunca le sirvió a su esposa para nada, ni a usted. Mire que lo único que hacía era prácticamente humillarlos. Y un día su esposa la llamó porque tenían una necesidad y usted vio cómo la trató muy mal. Entonces venga hermano que yo le voy a ayudar, yo le voy a dar la mano. Nosotros quitamos entongamientos, trabajos que le colocan a las personas, bebedizos que le dan, atraemos ese querido, ese amado. pero así como lo que usted me está diciendo, que se fue de su lado. Y esta mujer allá lo único que está haciendo son cosas malas con ella. Hermanito, el tiempo ya se me terminó. Él usted va a venir y me va a visitar todos los días. 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
3: De esta forma, hemos llegado por el día de hoy al final de nuestro programa, La Hermandad de la Fe. 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
6: A esta hora complacemos su buen gusto por las canciones.
7: Solo queda decirnos adiós.
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8: Continuamos a esta hora con el correo musical aquí en Radio Suroeste. Raúl Zapata en Santa Rita, abajo en Concordia, nos escucha, le saludamos.

0: La música con el Toto Buritica se llama Tres Lugares, 10:21 minutos. La hora en Radio Suroeste ya son las 10:21 minutos. ¿Escuchan? 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
0: Continuamos a esta hora en este su correo musical, oyentes.
2: Gustavo, ¿cómo está?
0: Bien, ¿y vos?
2: Soy Sinfonel Bolín, me saluda a Come Bueno en la Manguita, a Julio Espina en la Manguita.
0: Sí.
2: Al May, sí. Al Primo en la Guada, con la canción Un Nuevo Amor del Landariego. Muchas gracias, Gustavo, y un feliz día.
0: Hombre, con mucho gusto, los oyentes programan, aquí les complacemos.

0: Juan Carlos, el andariego, y se llama Un Nuevo Amor. 10:24 minutos, la hora en Radio Suroeste. Son las 10:24 minutos.
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0: Oyente por acá, buenas.
2: Don Gustavo.
0: ¿Qué más?
2: Tenga un lindo y bendecido día. Muchas
0: gracias, hombre.
2: Reporta sintonía Carlos Arcila, Can Mulatico, Pueblo Rico.
0: Hola, hombre, Carlos Arcila, cuéntame.
2: Quiero felicitarme yo mismo porque...
0: ¿Sí? ¿Y eso?
2: No me saludan por el radio, hermano. Estoy de cumpleaños hoy.
0: Ah, ¿sí? Ah,
2: quiero, hombre, escuchar este temita de cumpleaños.
0: De cumpleaños, el de Nelson Gómez, claro, con mucho gusto. Felicitaciones para Carlos allí en Mulatico, Pueblo Rico, en sintonía. Y a esta hora, hoy, cumpliendo años, le saludamos.

0: por tu cumpleaños la música con Nelson Gómez. 4:28 minutos la hora. Ya son las 4:28 minutos, las 10. 10 de la mañana, 28 minutos, son las 10:28 minutos.
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7: Buen día, bendito Dios, buen día, bendición de Dios, bendecidos por Dios. Ya saben que yo soy Taita Mayor, curandero, rezandero, espiritista. Yo soy Taita Mayor, veterano, jefe de tribu, cacique de propia selva. Yo soy indígena. Yo soy de propia selva, selva, tribu donde se conoce misterio y secreto. Yo soy propio indígena, legítimo indígena, propio indígena, cacique, jefe de tribu, Taita Mayor. El mismo que le he curado enfermedades a muchos de ustedes, a muchos de sus familiares. Yo soy el que he salvado la vida a personas que estaban sufriendo enfermedades desconocidas, raras, peligrosas, enfermedades mortales. Yo soy el indígena, el cacique, el jefe de tribu, el Taita Mayor, que llevo muchos años en esta región. Son muchos los años que llevo en este departamento y en otros departamentos vecinos, curando, sanando, sacando maleficios a larga distancia, curando la gente a larga distancia a través de operaciones espirituales. Yo soy el mismo. Por eso es que la gente sabe que conmigo sí se hace el milagro. Es que los milagros sí existen. Los milagros sí existen en el nombre de Dios. Porque el que tiene fe, tiene fe. Y la fe hace milagros, la fe mueve montañas. 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Atención en este momento en vereda San Miguel. En la vereda San Miguel me escuchan en este momento. 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En vereda San Miguel, en la finca se llama Finca Las Brisas. 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En este momento quiero hablar con don Julio Garzón. la señora Blanca Albarracín, la mamá y el papá de Fabio. Fabio nació el 14 de mayo de 1986. Duró muchos años, más de 10 años, con una enfermedad rara que nadie se la curaba. Duró más de 10 años con unos males que nadie lo descubría, y bendito Dios, me llamaron. Me llamaron de la finca Las Brisas de la vereda San Miguel, esta familia, preocupadas por la salud de este muchacho, y vea que sí le hice el milagro. Vea que el milagro sí es este. Vea que el milagro sí se hizo, y hoy en día está trabajando, está laborando, está alentado y no duele nada, no enferma de nada. Por eso es que me visitan, por eso me recomiendan a yo. Por eso me buscan, porque yo soy experto en curar a larga distancia. Soy experto especialista en sacar maleficios a larga distancia. Hago operaciones espirituales a larga distancia. Yo a larga distancia hago que el espíritu haga presencia donde usted esté. No importa si está lejos, no importa si está muy retirado. Yo hago que el espíritu haga presencia donde usted esté, para que usted vea lo que voy a hacer, para que usted vea lo que va a pasar frente a usted, para que usted vea y sea testigo lo que va a ocurrir frente a usted, lo que va a aparecer frente a usted, para que diga este indio, este taita, este cacique, este jefe de tribu, si sabe o no sabe, si conoce o no conoce, porque conmigo usted va seguro, va a la fija, va garantizado. Conmigo se cura porque se cura. Si no se cura conmigo, no lo cura nada, no lo cura nadie. Yo no dejo trabajos botados, no dejo trabajos a medias. A mí no me queda grande invocar espíritus de selva. A mí no me queda grande invocar espíritus de tribu de selva, espíritu de los, espíritu curandero, para sanarlo a usted a larga distancia. Conmigo es sagrado, conmigo no es jugando. Yo soy el propio Taita Mayor Curandero, rezandero de selva de Potomayo, en el nombre de Dios. 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Amén, amén, amén.
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0: Saludos para la familia Galeano Mejía en Partidas de Morelia, en el municipio de Concordia.

0: Con Dani y Daniel escuchábamos el amor, tenemos las 10 y 39 minutos, la hora son las 10 y 39 minutos.
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0: A esta hora saludo para Elkin Arenas en Morrón, Concordia. Un saludo de parte de su hijo Steven Arena, lo saluda desde la ciudad de Pereira, que lo quiere y lo recuerda mucho. A esta hora nuestros oyentes programan, aquí les complacemos.

0: Vicente Fernández se llama mi viejo. Ya son las 10 de la mañana, 44 minutos. La hora en Radio Suroeste son las 10 y 44 minutos. Regresamos en 5 minuticos.
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4: 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Dios los bendiga y un feliz fin de semana.
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0: Y continuamos a esta hora con su correo musical aquí en Radio Suroeste. Y por acá quiero saludar a Deyanira, que nos escucha y nos reporta su sintonía desde La Comía, en el municipio de Concordia.

0: La música con las estrellitas se llama Huellas de Pasión. Tenemos las 10:51 minutos, la hora en Radio Suroeste, 10:51.
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0: A esta hora saludando a los oyentes que nos reportan su sintonía. Gabriela nos escucha en el municipio de Venecia. Con gusto les acompañamos aquí en la potente y popular Somos Radio Suroeste.

0: Mi sufrimiento de la música con las hermanas Calle, 10:55 minutos la hora. Son las 10:55.
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2: Diez de la mañana, 58 minutos, las 10:58 minutos de hoy, día viernes 12 de junio del 2026. Ya regresamos con Salud al Día.
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1: Bienvenidos, a esta hora iniciamos otro espacio más de Salud al Día a esta hora de hoy, viernes 12 de junio del año 2026. Una cordial invitación a escuchar durante esta media hora temas importantísimos de salud a cargo de un profesional en la salud, el doctor Sergio Montoya, a quien saludamos en esta mañana de hoy viernes. Estamos transmitiendo a través de las 12 emisoras hoy. Estamos en Radio Ciudad Bolívar 88.5, en el FM Radio Suroeste, los 1280 de la AM, y en nuestras plataformas de internet. Doctor Sergio, muy buenos días, bienvenido.
2: Buenos días, Gustavo, buenos días a Didier, buenos días a todos nuestros oyentes. Llevamos 3 días de caluroso verano.
1: Sí, señor.
2: Tuvimos una temporada. Había llovido más en junio que lo que llovió en mayo.
1: Ah, sí, señor, claro, tiene razón.
2: Recuerda, hasta este clima sí está, pero loco. Pero bueno, ahí vamos, hombre, aquí firmes como 16 años por Radio Ciudad Bolívar y 6 por Radio Suroeste.
1: Sí, señor.
2: Didier, buenos días.
3: Buenos días, don Gustavo. Buenos días, doctor Sergio. Buenos días para todos los oyentes. Y pues bueno, aquí estamos entonces con la sintonía total en sus dos emisoras. Un clima como extraño, pero bueno, hay que protegernos mucho porque eso como que agripita a veces. Ay, María, ay, María.
1: Sí, señor. Estos cambios de clima, ¿verdad, doctor? Influye mucho en las enfermedades que tengan que ver en la parte pulmonar, ¿cierto? Los resfriados, las gripas.
2: En todo. Porque es que yo, por ejemplo, le digo a mis pacientes, tienen que cuidarse mucho, demasiado, de los cambios bruscos de temperatura. Si usted está en un calor muy berraco, y usted llega y se mete, por ejemplo, a un banco o a un almacén que tengan aire acondicionado, pa' que va a su peste. Eso sí es como automático. Uh-huh. Porque la flora, la microbiota, es muy sensible a los cambios bruscos de temperatura. Y pasa lo contrario, usted está en una parte muy caliente, en una fiesta. Sobre todo los niños son muy sensibles a esto, en una fiesta o en algo. Y lo sacan al sereno, al viento, al frío, se enfermaron.
1: Claro.
2: Entonces esos cambios extremos de temperatura son bien peligrosos, el único que se alegra es el médico.
1: ¿Y los farmacéuticos?
3: No me haría.
2: Ah, eso es más, sí, eso sí. Más, claro. Pero no, hay que hacerle. Y traemos datos curiosos, hombre, muchos datos muy curiosos. Vea, ustedes no me creyeron, pero faltan 5 días para que juegue Colombia.
1: 5 días, ya el 17.
2: 5 días, cinco días para que juegue Colombia. Ahora dirán que no nos podemos poner la camiseta de Colombia, pues, porque...
1: Imagínese.
2: Pero vea, María, a mí me da algo y me da mucha tristeza y mucho dolor de patria. Uh-huh. Pues no podemos hablar de política, pero... Es muy triste que el debate político, en vez de decir, vea, las propuestas económicas son estas, las propuestas de salud son estas, las propuestas de empleo son estas, no. Hombre, que este candidato no puede poner la mano, que este no puede poner la bandera, que este lo voy a mandar contra la Corte Internacional, Penal Internacional. Está muy triste. ¿Mm? Que a eso, y eso es lo que le gastan, venga, diga sus propuestas. Uh-huh. No. No conocemos debate. Yo estuve pendiente el martes que iba a haber el debate de los vicepresidentes que por esto, porque eran varios canales, ¿no? 3 medios de comunicación. Va. Entonces se queda uno muy aburrido, hermano. Yo sí, para leerme el programa de Iván Cepeda, si no he tenido tiempo, y esperando el debate a ver cuáles son las propuestas de él, pero no se le dejó atacar con bobadas, como distrayendo la atención, pero bueno, ya. Muy importante lo que le he dicho a todos, vayan y voten.
1: Eso es lo importante, que salgan a votar. Sí. Eso es lo más importante.
2: Sí, súper importante, ya. Miren, pero es que muy triste, ¿no? Peleando por una camiseta, peleando por un saludo, peleando. Uh-huh. No, ves, eso es. María, pero bueno, de todas maneras aquí seguimos. Los que no, como no nos pueden ver, solamente no escuchar, ver. Pero bueno, de pronto algún día nos verán. Pero todo el mundo se imaginó qué signo hicimos. Hoy hice yo. Pero bueno, muy importante, hace 8 días estuvimos hablando, de la miopía. Ajá. ¿Por qué se producía la presbicia, perdón? ¿Por qué se producía la presbicia, que es la pérdida de la agudeza visual con los años? Entonces, me dijeron, doctor, cuéntanos qué es el glaucoma. ¿Usted qué dice, Gustavo, qué es el glaucoma?
1: El glaucoma es como una especie de inflamación del ojo, que se sufre una afectación por qué es inflamación o qué es.
2: Sí, Didier, ¿usted qué dice que es el glaucoma? Ya Didier está pasteleando. El glaucoma es una afección que afecta al ojo. Pero ¿por qué se manifiesta? ¿Qué es como en sí el glaucoma? Es una afección que daña el nervio óptico. Usted para ver, hace 8 días explicamos el globo ocular, tiene el cristalino, que es un lente que es el que enfoca lejos, cerquita, el que cuadra la visión, y él manda una imagen a la retina. Y esa imagen a la retina la coge el nervio óptico y la interpreta y la lleva al cerebro. Así es como usted ve. Fácil, sencillo, sin problemas. Es algo hasta muy bonito y de mucha física, por eso lo de los lentes. Me han preguntado varios pacientes de los lentes. Me llaman, doctor, ¿cuál es que es el lente bueno? No, o sea, ya sos con el oftalmólogo que lo vaya a operar, pero los buenos son los alemanes, los lentes alemanes. Son superiores a los demás, la verdad. La ciencia médica ha avanzado muchísimo en todas, pero en la oftalmología es la que más ha avanzado. Yo tengo una paciente muy querida, no voy a decir su nombre, pero vive en la vereda del Manzanillo, una gran líder del Manzanillo, y ella no veía por un ojito. Yo le dije, venga, doña Celina, cuando yo estaba inspirado haciendo campaña, y le ayudé, y doña Celina recuperó, le dije el nombre, y recuperó su ojito. Y la ciencia, ella le dice, ay, es que a mí hace 20 años me dijeron que no me pueden hacer nada en el ojo. Venga, yo la mando donde no está mal, algo bien bueno, y verá que sí se le puede, y su ojito bien. Entonces, esa ciencia ha avanzado mucho, sobre todo en los lentes. Entonces, una afección del nervio óptico, entonces la presión del ojo se aumenta. El ojo tiene un agua, es un líquido que está pues en el ojo. El ojo no es una bola dura, usted la toca y es blandita, o sea que tiene líquido, bastante líquido, y ese líquido va circulando por varias camaritas para regenerar y moverse. ¿Qué es lo que pasa? Hay una afección en esas camaritas que hace que el líquido no circule bien y no se drene bien. Entonces va aumentando la presión del ojo y lo hace que se ponga duro. Yo he tocado glaucoma, así hágase de cuenta que es una, como una pared, una piedra cuando uno palpa el ojo. Usted toca el ojo blandito, pero sí. Un ojo de glaucoma es duro.
1: ¿Así?
2: Porque, claro, como tiene el líquido allá tan acumulado, entonces ese líquido no se drena y al ese líquido no drenarse, va a producir que el nervio se vaya aprisionando, se vaya dañando. Supremamente importante. Lo más triste es que si usted no se hace un examen, por eso lo supremamente importante es el examen bien hecho. Cuando va a un optómetra o al oftalmólogo, usted va perdiendo la capacidad que tiene de ver los campos visuales. Y yo en este momentico les voy a invitar a que haga un ejercicio. Al lado de la oreja, lejos pues más o menos por el hombro, ponga el dedo y mire hacia el frente. Si usted no alcanza a ver de reflejo el ojo, va empezando a perder células del nervio óptico. Eso es uno de los exámenes fáciles para usted hacerlo. Usted llega y ve y le ve el reflejo al frente, pero usted sabe que el dedo está allá. Entonces eso es bien. El que haga el ejercicio en este momento y no se vea el ojo, vaya al oftalmólogo. Consulte a su médico. Entonces, tristemente, hay pacientes que van perdiendo lentamente la capacidad de la visión del ojo. ¿Qué es lo malo? Si usted no se lo trata, no se reversa. Células muertas del nervio óptico, muertas quedaron y no se recuperan. Cuando usted ya va a hacer alguna cosa, perdió el año, porque ya había dañado el nervio. Entonces hay muchos pacientes que pierden la visión y uno los ve ya mayores, adultos mayores, ciegos, que veían, pero se descuidaron en un glaucoma y pierden la visión. Entonces eso es lo peligroso.
1: El glaucoma descubierto a tiempo tiene solución. a tiempo.
2: Ahorita vamos a hablar de eso. Uh-huh. Y este comentario lo hago yo. Uh-huh. Uno nota en muchas partes, no en todas, porque yo conozco optómetras muy buenos, muy juiciosos. Acá en Bolivia tenemos una muy juiciosa. Que cuando usted va a esas brigadas, a ellos les interesa venderle un lente. Le venden unas gafas. Ah, esto, esto, esto. Ninguno, solamente he visto, sí he visto unos, pero de 10, uno, que le tome la presión del ojo. Tiene un aparatico especial para tomar la presión del ojo. Pues ya usted mira, 28, 30, entonces ahí se mantiene y es una presión buena. Si usted con ese aparatico ahí me le da, la presión del ojo está en 35, en 40, ahí va lo que viene, Gustavo. O sea, usted no se da cuenta que tiene un daño, pero si usted se lo previene, inmediatamente se va a mejorar. Entonces, el tratamiento está a base de tres compuestos. Pueden ser goticas, otras que disminuyan la presión del ojo y otras ya más avanzadas, cirugía láser. Pero si usted lo coge a tiempo, lo salva. Y salvar un ojo, pues no tiene precio. Una visión, o sea, es muy, muy importante. Por eso el llamado es: hágase un examen muy bueno de los ojos, cuide los ojos, porque pues, es una visión, pues la niña de los ojos le dice, oh, pues, es bien importante. Entonces hay que tenerlo muy muy presente y mirar, trae una brigada de optometría, dígale al que le está haciendo la brigada, me toma la presión del ojo, no traje el aparato, entonces empiece a dudar de esa brigada, que es más como un fin de vender gafas. Que lo tengamos muy en cuenta. Uh-huh. Entonces siempre, hombre, voy a revisarme el optómetro, son buenos, listo, venga, miremos mis gafas, ¿cómo está la cosa? ¿Me toma la presión del ojo? Sí, claro, con mucho gusto, pim, pim, le pone el aparatico y de una se mira. No, está súper bien, 35, papá, no hay problema, hágalo. No, que es que ya están 37, 40, me dice, ajá, ay. Y ya, y a algunos pacientes les da el glaucoma agudo, se cierra el ángulo estrecho donde drena el líquido y el paciente no resiste el dolor. Es un dolor intenso en el ojo. Entonces usted tiene que hacer todo lo posible para bajar la presión osmótica del ojo, poner un tratamiento que aumente la osmolaridad de la sangre para que el ojo atraiga el agua, el líquido por osmolaridad, y de una remitirlo al oftalmólogo. Porque claro, si eso es un agudo, pues usted con un láser abre ahí mismo el ojo y le ponen los medicamentos para bajar, pero eso es remisión inmediata. A mí me han tocado varios pacientes y se fue para Medellín, papito. Hágale que le necesita que le tomen la presión del ojo y sale alta y le salvó uno de un glaucoma. Porque lo malo es que usted deja que el nervio óptico se le dañe. Y lo que hablamos hoy, nervio óptico dañado, nervio óptico dañado. Para que lo tengamos muy en cuenta.
1: Claro.
2: Ahí les dejo ese dato bien curioso. Y pues para no decir cosas, que faltan 202 días para que se acabe este año. Bien importante.
1: Apenas 200 días, muy poquito.
2: 202. Yo le dije a ese chat, la próxima, si venimos con 190. Ya bajamos del 200, entonces pues esto ya está volando.
1: Sí.
2: Y ya, y este mes del buen mundial, entonces se va todavía mucho más rápido. Y ahí sí.
1: Y podemos ver fútbol de noche, los que trabajamos en el día. Podemos llegar a la casa a disfrutar de los partidos en la noche, ¿no?
2: Sí, los que les guste. Yo sí, yo le perdí la fe al fútbol.
1: Estos hinchas del Medellín afectados, hombre.
2: No. Hombre, no hemos dicho, no me gustaba, no, nada. Una canción de Proyecto 1 le iba a poner, pero no la pongamos.
1: No nos toquen.
2: Se la llevo el tiburón.
1: No nos toquen la fibra.
2: Toquen la fibra, pero bueno, eso hace parte del folclor.
1: No, pero yo estoy contento. Ganó el equipo de Abelardo. Excelente.
2: Sí, no hay problema.
1: El hombre está suertudo.
2: Es a mí hay unos hinchas de Nacional. A mí que me manda alguna cosa en Medellín. Ajá. Va la respuesta, pues inmediatamente. Hay unos que no les dejé ese WhatsApp, se los tenía aprendidos, pero bueno, eso es lo importante: hacer cositas buenas, pero no, todo en paz, todo con tranquilidad, cójala con calma y no, continuemos siendo felices. Es que el mundo sigue girando, pero si ve uno de pronto que ese mundial tan comercial, tanta mafia, tanta apuesta, como que le pierde uno el ánimo. Yo ya. muy desentusiasmado, ni el álbum de Panini quise hacer este año, ni nada de eso, ¿no?
1: Pero doctor, ¿por qué está tan desanimado?
2: Mi camiseta de Colombia, porque yo iba a comprar y dije, no, de pronto me meto en un problema con la policía con la camiseta de Colombia, como yo he sido amante a la política. Entonces me dice, no, usted está viendo política. Entonces ni la camiseta de Colombia quise comprar. Pero bueno.
1: Bueno, vamos a ver con los anunciadores, doctor, ¿le parece?
2: Sí, señor, claro.
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0: 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Cualquier inquietud que tengan, ya sabe que nos escriben a través de esos dos WhatsApp de Radio Ciudad Bolívar o Radio Suroeste. Bueno, empecemos entonces con las preguntas que tiene allí Didier.
1: Claro que sí, bueno, por aquí tenemos entonces pregunta. Por aquí dice: hola doctor, muy buenos días, soy una paciente de 30 años y tengo una duda. Yo sufro de un tumor de hipofisis.
2: Hipofisiario, sí, una de los más hipofisiarios.
1: Ay, María, estas enfermedades. Yo soy mamá de un niño y quisiera saber si puedo volver a tener otro hijo. He consultado eso con varios médicos. Unos me dicen que sí, otros me dicen que no. Pero la verdad, mejor me voy con el médico de cabecera fino y poderoso. Usted, muchas gracias. Dios lo bendiga.
2: Todo depende. Puede que sí, puede que no. Todo depende. La hipófisis es la hormona más importante que tenemos, la glándula más importante del cuerpo, y es la que reparte todo el funcionamiento del cuerpo. Entonces hay personas que con adenomas hipofisiarios producen o tienen la prolactina muy alta, la parte de la hormona, y producen, hay unos que botan leche tal cual, y uno se da cuenta que tiene un adenoma hipofisiario por la... porque son lactantes, como botando leche así tal cual. Entonces, si está muy alta esa parte, esa prolactina y todo eso, no, es muy poco probable que quede en embarazo. Pero hay tratamientos que secan la hipófisis. Entonces, ¿sabes? Usted tiene un adenoma, sí, pero uno le pone la droguita, le seca la hipófisis y puede ser una persona normal. Por eso hay que mirar el grado de compromiso que tenga. Entonces, por eso le dije sí, no, sí. O sea, dependiendo del lado de donde uno lo mire. Por eso el ejemplo del vaso. El vaso lleno a la mitad estaba o medio lleno o medio vacío, dependiendo de cómo usted tenga el ánimo. Pero sí, mirar muy bien esa partecita. Pero si está la hipófisis funcionándose seca, la paciente puede quedar en embarazo. Si no, tiene un daño pues muy grande de la prolactina.
0: Muy bien. Doctor, por acá me pregunta una paciente del municipio de Concordia. Dice que hace 18 años estaba tomando pastillas Neoginón, que le estaban haciendo mucho daño. Las cambió por Facetix. Quisiera saber si esa pastilla tiene los mismos estrógenos o no, y si son mejores que las Neoginón.
2: Pues sí, en parte puede ser mejor, pero hay que mirar la indicación, y ahí vuelve lo que yo he dicho muchas veces: 18 años tomando Facetix, uh-huh. De nuevo, Neoginón. ¿Cuánto? Oh, ¿usted tuvo hijos? No tuve hijos en los 18 años, entonces, pero no hay que superar. Intoxicaste tu cuerpo, dañaste tus venas, puedes dañar el endometrio, puedes favorecer algún tumor en las mamas por no hacerse operar. Entonces ya es mirar, ¿no nos dijo cuántos años tenía o sí?
0: No, no dice la edad.
2: No, solo digo que 18 años tomando. Uh-huh. Bueno, póngale que sea que ya he empezado de 18, tiene 36. Ya es mirar, el Facetix es un medicamento muy bueno, sí. Un antiandrogénico poderoso. Bueno, ayuda mucho cuando tienen los barritos y eso, es el que yo mando. Es como la fórmula cuando se necesita un antiandrogénico poderoso, mando ese Facetix.
0: Sí.
2: Pero mira, si la paciente dice, no, yo no quiero tener más hijos, busque otra opción. Porque es un antiandrogénico fuerte, es poderoso. O sea, cuando mucho granito, mucho peso, mucha cosa, pues.
0: Listo, muy bien.
1: Bueno, ¿por qué dice, doctor? Muy buenos días, ¿cómo está? Saludos desde el Carmen de Atrato. Quisiera hacerle una consulta, preguntarle, o no sé si tenerlo en cuenta. Es que últimamente muchos amigos míos y amigas se le han estado subiendo el tema de los triglicéridos. Nos parece extraño porque pues hasta el momento no se había sufrido. Consultamos y pues los exámenes salieron con los triglicéridos muy altos, pero nosotros normalmente comemos lo normal, lo que come cualquier persona. Lo digo por fenómeno, ¿esto es un fenómeno o usted de pronto tiene algún conocimiento diferente a esto, de por qué este aumento tan extraño últimamente en nuestros cuerpos o qué? Muchas gracias.
2: Pues hay que ver qué dicen ellos, que es comida normal. Es un buen punto. Que si para mí la comida normal es comerme medio pan por la mañana, es mi comida normal. O para mí mi comida normal es comerme 5 galletas. Es mi comida normal. O para mí la comida normal es un pastelito. Pues no sé. pero los triglicéridos

0: ellos sí dependen netamente de la dieta. Y los aumentan los fritos, las grasas, los ultraprocesados. El pan. Toda la harina aumenta mucho los triglicéridos. Entonces, por eso es mirar la comida normal. Si no come parva, no come dulce, algo está pasando. Entonces hay que mirar ya por el lado de la lipoproteína A, porque hay personas que producen la dislipidemia familiar. Pero casi el 99% es la dieta. Dieta, dieta. Uno les puede hacer la lipoproteína A para descartar la parte familiar, pero si son todos los amigos, entonces mirar dónde están consumiendo, qué están consumiendo y cómo están consumiendo. Yo digo, nos vamos a, o nos va a llevar el tigre a todos, bueno, pues si se nos va a llevar el tren a todos a
1: Sí.
0: comer, porque, no me diga, hay pollos, unos de cada asustado. Ah, este pollo lo sacaron en un mes, pollo de 18 libras. O sea, ¿con qué lo están alimentando? ¿Qué anabólicos y qué sustancias están produciendo? Y eso tiene que producir algún daño. La comida de verdad. O sea, eso algún día tiene que verse afectado. Y tanto ultraprocesado, tanto abono químico, tanta cosa, tanto veneno. Ah, eso no es como uno cultivar su comidita y hacer sus cositas, uno muy natural. Pero hay que mirar todo eso muy bien.
1: Claro.
0: Si no come nada raro ni nada, es que no comemos harina. Búsquele, no comemos grasa, búsquele por la lipoproteína.
1: Muy bien. Doctor, por acá me pregunta un paciente del municipio de Amagá. Paciente de Amagá de 55 años con dolor frecuente en la rodilla derecha. Todos los días sube escalas. ¿Qué será debido a esto o qué tipo de problema puede estar presentándole a este paciente, doctor?
0: Probablemente sí. 55 ya no está tan muchacho. Uno, subir escalas. Dos factores de riesgo y es mirar si cuando baja le duele más, eso ya es una gonartrosis, que es un daño del cartílago de la rodilla y ya se va a producir una artrosis. Eso es como lo más patognomónico. Hay muchos pacientes, doctor, ah, yo subo la loma normal de esto, va a bajar el dolor tan berraco, no soy capaz de bajar. Porque el dolor es muy fuerte, entonces claro, como usted ejerce todo el peso y ya no tiene casi cartílago, eso produce un daño. Y al producir el daño, pues da lo que estábamos hablando.
2: Claro que sí. Por aquí dice, doctor, buenos días. Tengo 53 años y me está dando últimamente un dolor en la planta del pie izquierdo. También quiero consultarle, últimamente también muchos de mis amigos y familiares están sufriendo las rodillas, les da un dolor de un momento a otro. ¿Eso es normal o qué examen habría que hacer o qué consulta? Muchas gracias.
0: No, hay que mirar con los años el sedentarismo de pronto de muchas personas ayuda y eso es innegable. O sea, una vida que uno ya es una piscina, que uno no sale, que uno no camina, que uno no se mueve, y todas las rodillas se van pegando y se van dañando. El examen es un examen clínico para uno mirar. Uno, o yo por lo menos como médico, casi que al poner las manos en la rodilla y moverla, uno siente cómo funciona la rodilla bien y cuánto funciona mal. Uno mismo siente la crepitación y uno dice, no, aquí armamos mal. O uno llega y toca esos tendoncitos y ahí mismo el paciente grita porque uno sabe dónde está el daño y mirar pues qué es lo que está pasando. Entonces, no, hay que mirar, revisarlos bien clínicamente, pero las escalas son malas, el spinning es malo, el encuclillarse es más malo. Entonces hay que mirar todo eso. Y ojalá cuando usted vaya a bajar una lomita, no le dé pena, coja un palito y hágale la fuerza al palo, no a las rodillas, para que no se dañe el cartílago. Tú crees que eso se va dañando y con los años se va perdiendo el colágeno, al perderse el colágeno se pierde todo eso. Entonces, hombre, empiece a cuidarse, es lo más importante.
1: Muy bien, doctor. Una pregunta, paciente de 39 años. Del municipio, a ver, no me dice dónde, 39 años, dice que hace 6 meses no le llega el periodo, pero que no está en embarazo, que planifica con pastillas, las dejó a ver si le llegaba el periodo, pero tampoco, que sufre de mucho estrés. Le dijeron que podría ser que estaba cerrando su ciclo menstrual a esa edad. ¿Qué puede ser esto, doctor? ¿Qué le recomienda?
0: No, una ecografía pélvica. Porque si en la ecografía pélvica nos dice, no, tiene ovario poliquístico, no le va a venir. Y si dejó las pastillas, menos que le va a venir, pero tiene que ser una pastilla que sea un antiandrogénico para que disminuya esa carga de estrógenos. Entonces hay que tenerlo muy presente. si no baja, si no disminuye, pues no sé, pues hay que hacer la ecografía para ver qué es lo que está pasando. En la edad, pues también. Entonces, aparte de la ecografía, hay que hacer dos exámenes, uno que llama LH y otro que llama FSH, para mirar cómo está reaccionando. Y ya uno con eso define, tiene la FSH alta y la LH alta, ya menopausia, están a puertas de ya, cerrar edad o la cerró. Entonces, mirar. Y también la ecografía pélvica, supremamente importante.
2: Claro que sí. Por aquí tenemos entonces la última preguntita por este lado. Por aquí dice, doctor, buenos días, saludos desde Santa Inés, municipio de Andes. Una consulta. Las personas que sufrimos catarata en los ojos, ¿es producto de eso que usted mencionó ahora del glullo no sé qué? Muchas gracias.
0: No, del glaucoma no. La catarata fue lo que hablamos hace 8 días. La catarata es por los años. Uno tiene, el ojo funciona, está el ojito y detrásito está el cristalino, es un lente. Es un lente como tal, o sea, es un, las personas que conocen un ¿cómo se llama? Un lente de contacto. O sea, pero es muy chiquitico, pues, o sea, está ahí metidito en el ojo. Y con los años se va volviendo opaco, se va nublando. Es algo muy característico. Los pacientes dicen, tengo una visión muy nublada. Entonces, claro, ya se empieza la opacidad y usted pierde la capacidad de ver bien porque es una nube, porque eso ya está. Y ahí es cuando le cambian ese, le sacan ese cristalino y le ponen un lente nuevo. Lo que hablábamos la vez pasada, un lente para ver de cerquita y otro para ver de lejos, y que ya usted no tenga que volver a utilizar gafas. Pues se quita las gafas de encima porque ya usted le ponen el lente que acomoda. Entonces, con uno ve para lejos y con otro ve para cerquita, el cerebro cuadra las imágenes y ya se acomoda súper bien. Pero son cosas distintas, son cosas muy distintas.
1: Muy bien, doctor, 11:29, finalizamos ya.
0: Ah, acabó. Ya.
1: Ya.
0: Lo bueno no dura. De todas maneras, puente festivo.
1: Sí, señor, segundo puente festivo de este mes de junio.
0: Sagrado Corazón de Jesús, los que somos cristianos. Entonces, hombre, el país, la constitución del 86 estaba consagrado al Sagrado Corazón, ley Emiliana y es festivo. Pero igual, hay que disfrutar. Aquí en Ciudad Bolívar hay el Festival Equino, para las personas que quieran venir.
1: ¿Sí?
0: Festival Equino, que es de fama internacional, mundial. Y recordar que acá, hijo de Rey Cometa y la danesa, don Danilo, de Ciudad Bolívar. Entonces, es el caballo que partió la genealogía de todos los caballos buenos en Colombia. Todos llegan a don Danilo.
1: ¿Sí?
0: Todos parten de don Danilo. Todos, absolutamente. Tiene un caballo bueno. Mira la genealogía, tiene que llegar a don Danilo, de Ciudad Bolívar, Antioquia. Arrendado por Gonzalo Cala. Una gran persona, un gran caballista, un gran amigo. Ya se nos fue, pero la historia. Entonces, aquí está el festival equino. Yo creo que llama a don Danilo. No sé, pues, sí se llama, líder.
2: Sí, así se llama.
0: Ah, bueno. Don Danilo, entonces el Festival Equino, y vienen caballos muy buenos, porque pues, Bolívar tiene una tradición caballística bastante amplia y tiene una topografía en el parque que se presta para montar a caballo y el disfrute de todo eso. Entonces, bien importante. Tómanas, cuídense, pues este festivo disfrute. Ah, bueno, ahí va, Día del Padre, también una fecha muy comercial.
1: Ah, también, claro, Día del Padre.
0: Ah, sí. Está más acomodado. No, es que era el tercer domingo, entonces cambiémoslo para el segundo, para las elecciones. Fecha comercial, pero bueno, disfruten, los que quieran disfrutar.
1: Claro.
0: Digo, que mi Dios me dé salud y me deje estar ahí al lado de mi hijo y los seres queridos, pues ya, no necesito uno más. Lo otro es fecha comercial, regalos, y eso es más comercial que cualquier otra cosa, pero importante es ese apoyo y ese fortalecimiento y eso que le regalan, que eso no tiene precio, eso no lo venden por ahí, como dicen por ahí. Todas piensen bastante.
1: Dentro de 8 días elecciones.
0: Sí, dentro de 8 días nos vemos, ya hablamos de que Colombia gana. Yo sí creo que Colombia le gana a Uzbekistán.
1: Ojalá que sí. El 17.
0: Puede ser. Pues confiemos. Pues, yo tengo la esperanza. Pues, vamos a ver. Y bueno, dentro de 8 días nos vemos, hombre. Sigan siendo felices. Cuídense bastante, los que quieran desayunar con su carita, bien pueda, hágale. Y nos vemos dentro de 8 días en este su programa Salud al Día.
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0: Amigos, ¿qué tal? Buenos días y bienvenidos a nuestro programa institucional Conexión Local. Es el programa de la Alcaldía de Concordia. Reciban un cordial saludo de nuestra alcaldesa Alexandra Herrera Quijano, de parte de todos los funcionarios y contratistas, y bienvenidos a toda la información de lo que acontece en el gobierno local. Hoy es una fecha para conmemorar. Cada niño merece una infancia llena de juegos, aprendizajes y oportunidades, no de trabajo. En el Día Mundial contra el Trabajo Infantil, hoy, precisamente 12 de junio, hacemos un llamado a proteger sus derechos, a construir entre todos entornos seguros donde puedan crecer, estudiar y soñar con un mejor futuro. Erradicar el trabajo infantil es una responsabilidad compartida de las familias, las instituciones y toda la sociedad. Cuando cuidamos a nuestros niños y niñas, estamos sembrando el bienestar de nuestros municipios. Por eso, desde la Alcaldía de Concordia, les hacemos un llamado a decir sí a la educación, al juego y a una niñez con oportunidades para todos. Hoy nos acompañan desde la Comisaría de Familia Manuela Morales Duque, quien es la comisaria de familia, Carolina Sánchez, psicóloga de la Comisaría de Familia, y Wilson Morales, quien es el trabajador social de la Comisaría de Familia, precisamente para hablarnos de este tema tan importante. Con los buenos días, les saludamos a ustedes.
1: Hola, muy buenos días a toda la comunidad concordiana que nos está sintonizando. Acá les habla Manuela Morales, comisaria de familia de Concordia. En el marco del Día Mundial contra el Trabajo Infantil de este año 2024, desde la comisaría de familia nos tomamos este espacio radial para conversar sobre una realidad que nos compete a todos. Recientemente se celebró la sexta conferencia mundial sobre la eliminación del trabajo infantil en Marrakech, un encuentro donde múltiples países del mundo reafirmaron la urgencia de traducir las promesas en acciones concretas a través del marco de la acción global. Y para analizar cómo esto nos impacta acá en el municipio, me acompañan los profesionales de apoyo del equipo psicosocial de la Comisaría de Familia, Wilson Morales y Carolina Sánchez. Wilson, ¿nos puedes comentar, por favor, desde la perspectiva del entorno social, qué nos dicen las alarmas globales?
2: Hola, buenos días, oyentes. Doctora Carolina, psicóloga, doctora Manuela, que estamos en este espacio. Claro que sí, doctora, las alarmas son claras, a pesar de que desde el año 2000 el trabajo infantil se redujo casi a la mitad en el mundo. Pasamos de 246 millones a 138 millones. La velocidad actual es demasiado lenta. El mundo no va por un buen camino para cumplir la meta de erradicación total. Actualmente, 138 millones de niños y niñas siguen trabajando a nivel global y casi 54 millones de ellos se encuentran en actividades de alto riesgo. Si miramos las regiones, África, Arabia, vive la situación más crítica, mientras que América Latina se ha mantenido estancada en los últimos 4 años, registrando aún cerca de 7 millones de niños afectados. Doctora Carolina, cuéntenos el saludo y continuamos.
3: Tranquilo. Muy buenos días para todos, esperando y deseando que se encuentren muy bien. Complementando entonces un poco lo que menciona mi compañero Wilson, trabajador social, hay un dato del informe global que toca directamente la fibra de nuestro municipio. ¿Cómo les parece que la agricultura sigue siendo, por mucho, el sector donde el trabajo de los niños está más extendido, representando el 61% de todos los casos a nivel mundial, seguido por los servicios con un 27% y la industria con un 13%? Entonces, comunidad, desde la psicología sabemos que estas dinámicas no solo afectan el cuerpo de los niños, niñas, adolescentes o de los menores, sino que impactan sus procesos de aprendizaje y su estabilidad emocional, de esta manera limitando su derecho fundamental al juego y al desarrollo integral.
1: Así es, Carolina. Y como abogada y comisaria de familia, es mi deber recordarle a la comunidad concordiana que el ordenamiento jurídico colombiano es muy estricto en la protección de los niños, niñas y adolescentes. Legalmente, el trabajo infantil se define como toda actividad física o mental, remunerada o no, dedicada a la producción, venta o distribución de bienes y servicios realizadas por personas menores de 18 años. Si bien en nuestra legislación, específicamente la ley 789 del 2002, reconoce que es posible que los adolescentes trabajen, esto se hace a través de un trabajo juvenil protegido, que aplica exclusivamente para adolescentes entre los 15 y los 17 años, siempre y cuando cuenten con la autorización del Ministerio de Trabajo, que pues para nuestro territorio sería el Inspector de Trabajo, que esta labor no interfiera con sus estudios, que sea dentro de las horas permitidas y que sea en condiciones dignas que respeten la ley.
3: Muy importante, doctora Manuela. Esto es un aspecto clave porque muchas familias a veces normalizan ciertas conductas bajo la idea de que el trabajo edifica. Sin embargo, cuando esta actividad priva al niño de su escolaridad o lo expone a peligros, entramos en el terreno de las peores formas de trabajo infantil. Psicológicamente hablando, estas actividades son lesivas porque vulneran los derechos de forma severa. Hablamos de dinámicas que aíslan al menor, como las prácticas análogas a la esclavitud, el trabajo forzoso, la explotación sexual comercial, el uso de menores para actividades ilícitas como el tráfico de estupefacientes o cualquier labor que por su naturaleza dañe su salud física y mental.
1: Exactamente. Colombia cuenta con un blindaje normativo robusto. La hoja de ruta nacional está marcada por la línea de política pública para la prevención y la erradicación del trabajo infantil, que es de 2017 a 2027. Además, el Estado colombiano ratificó los convenios 138 y 182 de la Organización Internacional del Trabajo sobre la edad mínima para trabajar y las peores formas de trabajo, los cuales se integran a nuestro Código de Infancia y Adolescencia y al marco jurídico nacional y constitucional. Además, el artículo 44 de nuestra Constitución Política de Colombia no deja espacio a dudas. Los derechos de los niños, niñas y adolescentes prevalecen sobre los derechos de los demás. Wilson, a nivel técnico de planeación, el país cuenta con herramientas muy precisas para rastrear este riesgo en los municipios. ¿Puedes contarnos eso cómo funciona?
2: Claro que sí, doctora Manuela. Desde la comisaría que venimos trabajando con todo esto, hemos logrado tener en cuenta que Colombia ha liderado la implementación del MIRTE, que es el modelo de identificación de riesgo de trabajo infantil, diseñado junto con la OIT y la CEPAL. Esta herramienta que se ha diseñado nos permite cruzar variables socioeconómicas a nivel territorial para identificar qué veredas, sectores o incluso qué hogares específicos presentan factores de riesgos más altos. El objetivo de ese modelo de identificación de riesgo infantil no es reactivo ni punitivo, sino netamente preventivo. Busca promover información multisectorial para interrumpir la trayectoria del trabajo infantil antes de que el niño o la niña abandonen la escuela. Queridos oyentes, compañeros, si vemos este modelo y vemos esta situación desde la realidad de Concordia, tomando en cuenta que somos un municipio de cafetero y que más o menos agosto, septiembre, octubre se ve pronunciada esa cosecha, Concordia se ha caracterizado por ser uno de los municipios cafeteros más grandes y tecnificados del país, siendo el café el motor de nuestra economía. Sin embargo, las estadísticas históricas del DANE reflejan que en el total nacional las actividades agrícolas concentran el 41.6% de la población menor de edad que trabaja. Por eso, la preocupación de nosotros como administración, desde la comisaría, por proteger la niñez en las épocas de recolección es una necesidad genuina. Justamente, ayer la alcaldía lideró la reunión del Comité Intersectorial Interinstitucional para la Prevención y Erradicación del Trabajo Infantil y Protección del Menor Trabajador, CIETI.
1: Es correcto, Wilson. Desde la Comisaría de Familia formamos parte activa de este comité junto al, pues, a varias mesas, pues, que hacen parte de la Comisaría de Familia junto con la alcaldía. En la sesión, pues, en la última sesión definimos estrategias interinstitucionales de cara a la cosecha, y bueno, en el próximo encuentro esto será un punto foco para poder prevenir situaciones de violencia intrafamiliar que se suelen exacerbar, pues, bajo las presiones socioeconómicas de la temporada de alta cosecha, como también en identificar y mitigar el riesgo de deserción escolar.
3: Así es, compañeros, muy importante todo lo que nos acaban de mencionar, y pues desde el componente psicosocial que coordinamos en la Comisaría de Familia, es muy importante y queremos aclarar que entendemos que las familias recolectoras enfrentan retos complejos, ¿cierto? Y acá no queremos estigmatizar el entorno rural, sino de ofrecer redes de apoyo. Las acciones de la Alcaldía de Concordia apuntan a fortalecer los sistemas de protección infantil para identificar de manera temprana a todos los niños que se pueden encontrar en riesgo. La UNICEF y la Organización Internacional de Trabajo insisten en que para acelerar la erradicación del trabajo infantil se debe garantizar el acceso universal a una educación de calidad en las zonas rurales y asegurar que los adultos tengan opciones de trabajo digno para que los hogares vulnerables no se vean forzados a delegar responsabilidades económicas en sus hijos. Compañero.
2: Gracias, doctora. De ahí la importancia de que las mesas de trabajo en Concordia, desde la administración municipal, busquemos articular esfuerzos entre las instituciones gubernamentales, el sector privado de los caficultores y las centrales trabajadoras, para que las fincas sean entornos libres de trabajo infantil. Se requiere que el sector productivo asuma la responsabilidad en las cadenas de suministro y que las familias rurales cuenten con la oferta social del municipio para que los niños permanezcan en las aulas o en los espacios de cuidado comunitario, mientras que sus padres trabajan en la recolección. Importante, oyentes, familias, que nosotros desde la familia nos convertimos en esos entes protectores para los niños y niñas de Concordia.
1: Queremos cerrar con un mensaje contundente para todos los habitantes de Concordia. La erradicación del trabajo infantil no es una tarea exclusiva de las instituciones, es una responsabilidad compartida entre el Estado, la sociedad y las familias. Las leyes existen y desde la Comisaría de Familia las hacemos cumplir con rigurosidad desde nuestro alcance, de la mano también de la Inspección del Trabajo, que tiene esta también competencia. Pero necesitamos la responsabilidad, la corresponsabilidad de todos los ciudadanos, de los habitantes del municipio.
3: Muchas gracias, doctora Manuela, y mi recomendación entonces de esta manera para todos los padres y cuidadores que nos escuchan es priorizar el bienestar integral de sus hijos. Un niño que trabaja pierde etapas del desarrollo psicomotor y socioemocional que ya no se recuperan. Asegurémonos entonces todos, por favor, su permanencia en el sistema educativo, especialmente en esta época de cosecha que se avecina.
2: Gracias, doctora. Y es importante recordar que las directrices de los organismos internacionales siempre nos están invitando a fortalecer la protección social. Si usted es testigo de una situación donde está vulnerando los derechos de los niños, las niñas o los adolescentes, o se les está exponiendo a las peores formas de trabajo infantil en nuestro municipio, acuda a los canales institucionales, como los que nos va a mencionar la señora comisaria.
1: Correcto, Will. Pues desde la Comisaría de Familia y desde la Inspección de Trabajo, las puertas están abiertas para atender, orientar en las inquietudes que tengan al respecto. Desde la Inspección de Trabajo, pues para la el otorgamiento de los permisos de trabajo y desde la comisaría de familia para el reestablecimiento de los derechos de los niños, niñas y adolescentes que de pronto se encuentren en riesgo o que hayan sido vulnerados en sus derechos. Gracias a todos, pues, por la escucha y por brindarnos este espacio.
0: A ustedes desde la Comisaría de Familia, mil gracias por estar aquí en nuestro programa institucional y por supuesto con información tan importante para cada uno de nuestros oyentes. Queremos también extenderles una invitación a participar en la jornada de empleo para operario agrícola y por tu arte para trabajar con la empresa Cartama. Buscamos personas con experiencia en labores agrícolas como siembra, poda, abono, abonada o mantenimiento de cultivos y con disponibilidad para trabajar en el campo. Esto será mañana sábado 13 de junio de 2026, desde las 9 de la mañana hasta las 3 de la tarde, el lugar parque principal, y es una invitación que extiende Confama. Así que queríamos contarles a todos nuestros oyentes, ya lo saben, mañana el parque principal de 9 a 3 de la tarde. Nos acompañan en nuestro programa ya para finalizar hoy con un tema bien importante para cada uno de ustedes, Estefanía Herrera, psicóloga de salud pública, Isabel Inestrosa, auxiliar de enfermería también de salud pública, que nos acompaña en este espacio del día de hoy con temas bien importantes para cada una de nuestros oyentes. Así que buenos días y bienvenidas a nuestro programa institucional.
4: Muchas gracias, Mao. Un saludo para todos. Espero estén muy bien y puedan estar muy atentos a esta información que voy a compartirles hoy en el marco de la promoción de los derechos sexuales y reproductivos.
5: Bueno, buenos días para todos. Bueno, hoy queremos hablar de un tema muy importante en Colombia. Gracias a la sentencia C-055 del 2022, la interrupción voluntaria del embarazo es legal hasta la semana 24 de gestación por decisión de la mujer. Después de la semana 24 se puede realizar cuando se presentan tres causales establecidos desde la sentencia C-355 del 2006. La primera es cuando el embarazo representa un riesgo para la vida, la salud física o mental de la mujer. Cuando existe malformación del feto que haga inviable su vida, o cuando el embarazo es resultado de un abuso, incesto o inseminación no consentida.
4: Recordemos que la IVE o la interrupción voluntaria del embarazo se puede solicitar en las instituciones prestadoras de servicios de salud, tanto públicas como privadas, y que las mujeres tienen derecho a recibir información clara, una atención oportuna y segura y a la confidencialidad. Por supuesto, a no ser juzgadas ni discriminadas, ya que el personal de salud está para orientar, acompañar y garantizar el acceso a este servicio.
5: Claro que sí. Cuando la interrupción del embarazo se realiza en condiciones inseguras, puede generar complicaciones graves, como infecciones, hemorragias o daños en el sistema reproductivo. Por esto es fundamental buscar orientación en los servicios de la salud.
4: La información es fundamental para tomar decisiones informadas sobre nuestra salud. Si tú o alguien que conoces necesita información, orientación sobre la interrupción voluntaria del embarazo, puede acercarse a un servicio de salud para recibir asesoría profesional. Cuidar la salud sexual y reproductiva es un derecho. Y como sociedad debemos promover información clara, respeto y acompañamiento hacia las mujeres. Nadie debería atravesar una situación como esta en soledad o con miedo a ser juzgada. La información puede ayudar a tomar las mejores decisiones.
5: Recuerden, informar no es promover, informar es cuidar tu salud.
0: Muy bien, ese es el mensaje que nos traen hoy desde Salud Pública. Un agradecimiento especial a nuestra psicóloga de Salud Pública, Estefanía Herrera, también a nuestra auxiliar de enfermería, Isabela Inestrosa. Gracias, un feliz día para ustedes.
5: A ustedes, es un placer poder estar acá, acompañarlos, educarlos, porque me parece que es importante que tengan este conocimiento, por si en algún momento de sus vidas se presenta alguna situación similar, puedan tener el conocimiento y saber cómo actuar en estos momentos. Muchas gracias, feliz día para todos.
0: También para Estefanía Herrera, gracias por estar con nosotros.
4: Muchas gracias, Mao, por el espacio, y aprovecho para recordarles a todos que desde Salud Pública activamos centros de escucha, así que si en algún momento necesitan orientación pueden acercarse a la Alcaldía Municipal.
0: Muy bien, feliz día para ustedes también, amigos oyentes. Gracias por estar en sintonía de nuestro espacio radial, deseándoles a todos un feliz fin de semana y gracias por estar en sintonía de nuestro espacio. Regresamos el martes, si Dios lo permite, con más información. Mañana en el Parque Principal vamos a tener una actividad también de mujeres, luego de las 9:30 de la mañana, 9 de la mañana, donde vamos a estar con Gobernación de Antioquia también en un trabajo conjunto con mujeres para que se den la pasadita. Es importante, mujeres, que ustedes también hagan parte activa de este evento tan importante para el municipio. Y nuevamente les reitero la invitación porque Confama estará con las vacantes del suroeste antioqueño, en especial con la empresa Cartama, para hacer un trabajo allí de empleo. Entonces es importante que ustedes también tengan la información. Un abrazo para cada uno de ustedes. Dios les bendiga y nos encontramos en la radio, si Dios lo permite, el próximo martes con más información de lo que acontece en el gobierno local. ¡Feliz fin de semana!
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8: Tenemos las 11 de la mañana, 57 minutos, 11:57 minutos de hoy viernes, 12 de junio del año 2026, pausa comercial, ya regresamos con las noticias.
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8: Amables oyentes, tengan ustedes muy, pero muy buenas tardes. Bienvenidos a nuestra segunda emisión de Suroeste al Día Noticias. Hoy viernes 12 del mes de junio del año 2026, con la dirección general de Antonio González Gallego y la coordinación periodística de Libardo Egidio Ramírez Zapata. Vamos a iniciar nuestra segunda ronda informativa con las noticias de Antioquia, de Colombia y del mundo. Bienvenidos, titulares de hoy.
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8: En noticias del departamento de Antioquia les contamos hoy. Jurisdicción Especial para la Paz entregó restos de un joven desaparecido en Dabeiba, Antioquia, hace 22 años. Lo entregó a sus familiares. Noticias del departamento de Antioquia. Se registra doble homicidio en zona rural del municipio de Hispania. Autoridades investigan este hecho violento ocurrido en esa población del suroeste antioqueño. Operativo conjunto de la Fuerza Pública permitió la captura de 6 personas en Ciudad Bolívar, suroeste de Antioquia. Bomberos de la Estrella buscan a Santiago Giraldo, estudiante de la Universidad de Antioquia, desaparecido en el Romeral. Trágico desenlace en Segovia, Antioquia. Encontraron sin vida al conductor que había sido secuestrado por el Clan del Golfo. Superintendencia de Transporte sanciona a Precoltur con 4.200 millones de pesos tras investigación por accidente que dejó 17 muertos en el departamento de Antioquia. Noticias destacadas hoy en Antioquia, mucha atención. Con volantes de los más buscados lanzados desde el aire buscan contrarrestar acciones terroristas. Hay 100 millones de pesos de recompensa por la captura de alias la enfermera del Frente Cuarto de las disidencias de la guerrilla de las FARC. Abren inscripciones en Medellín para programa de apoyo a proyectos de vida de madres adolescentes. Con tecnología satelital en la capital de Antioquia detectan construcciones irregulares en el Cerro Pan de Azúcar. Investigan extraña muerte de la Chapola, mujer trans hallada muerta en un río en el municipio de La Ceja. Supersalud nombró a Jonathan Villada, ficha de Daniel Quintero, como delegado en EPS Sabia Salud. Cayó en Medellín alias El Zarco, cabecilla y jefe de sicarios del Clan del Golfo. Capturaron en Yondó alias Carlos, responsable de extorsión en el Magdalena Medio Antioqueño. En noticias de Colombia destacamos hoy, más de 1.700.000 personas salieron de la pobreza en 2025, según el DANE. La pobreza por ingresos cayó en el país, así como también la pobreza extrema por ingresos. Colombia en tensión climática, el Niño llegaría a su fase más crítica a finales de año. Consejera presidencial se excusó tras asegurar que no hay presupuesto para peajes del eje cafetero. Y Transporte confirmó que tarifa diferencial de peaje operará a finales de junio en el eje cafetero. Petro responde a polémica por su nacionalidad italiana. Dice que nunca he jurado subordinar a Colombia. ¿Por qué está cayendo el dólar en Colombia? Hoy alcanzó su precio más bajo desde el año 2021. Ministerio de Educación ordena vigilancia especial a Uniespinal por presuntas irregularidades administrativas. Más de 370 kilos de cocaína ocultos en un carro tanque fueron incautados en la vía Bogotá-Girardot. Armada y Fuerza Aeroespacial incautaron 1.3 toneladas de cocaína tras operación en el Caribe. Bienvenidos a la información, se escucha aquí en los 1280 de Radio Suroeste.
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8: Ya son las 12:07. Noticias del departamento de Antioquia hoy. Bomberos del municipio de La Estrella buscan a Santiago Giraldo, estudiante de la Universidad de Antioquia, desaparecido en el Romeral. Integrantes del Cuerpo de Bomberos del municipio de La Estrella reanudaron durante la mañana de hoy viernes las labores de búsqueda de un estudiante de la Universidad de Antioquia reportado como desaparecido. El joven, identificado como Santiago Giraldo, es alumno de pregrado de microbiología de esa institución y, de acuerdo con los primeros reportes, se habría extraviado cuando se dirigía hacia el Alto del Romeral. La información de los bomberos es que el estudiante viste un buzo negro, jeans azules y botas altas. Durante el pasado jueves, los bomberos ya habían iniciado un operativo de rastreo y rescate para dar con el joven. Hoy viernes, apoyados con perros expertos en búsqueda, los socorristas hacen un barrido en la zona. Las autoridades hicieron un llamado a la comunidad del sector y transeúntes a ponerse en contacto en caso de tener alguna información. Noticias de Antioquia hoy. Mucha atención.

0: buscados, lanzados desde el aire, buscan contrarrestar acciones terroristas. La Fuerza Aérea Colombiana avanza con una estrategia especial para incentivar la denuncia en el nordeste antioqueño, subregión afectada por el conflicto armado y que requiere la intervención de las autoridades, pero también el apoyo ciudadano. Por medio del Comando Aéreo de Combate número 5 se adelantan operaciones de información mediante el lanzamiento de 2.000 volantes que fueron distribuidos desde el aire en municipios de esta región paisa, especialmente en localidades como Yalí, Cisneros, Santo Domingo y Vegachí. Este procedimiento es el cumplimiento de las estrategias orientadas a contribuir a la seguridad y estabilidad del territorio, buscando divulgar los rostros de los presuntos miembros de la estructura del departamento que son buscados por las autoridades. Este operativo hace parte de la Operación Temis, que es una estrategia integral de seguridad de nuestro país y que tiene como propósito desarticular estructuras criminales. Busca este plan lograr la captura de los responsables de homicidios y amenazas contra líderes sociales, defensores de derechos humanos y firmantes de paz. La aeronave utilizada para esta misión fue un helicóptero UH-60 Block Hawk, empleando las capacidades aéreas y operacionales de la institución para difundir información correspondiente al Plan Temis. Esta estrategia pretende dar con el paradero de los más buscados del departamento de Antioquia, con el apoyo de la cooperación ciudadana y fortalecer los mecanismos de denuncia que permiten afectar las estructuras criminales que delinquen en esta región del país. Se pretende con estas estrategias contribuir a la estabilidad territorial y protección de la población civil gracias a esta acción conjunta de las diferentes fuerzas del Estado. Indicaron desde el Comando Aéreo de Combate número 5, CACOM 5, que de esta manera continúan poniendo al servicio de los colombianos sus capacidades diferenciales, ratificando su compromiso con la defensa, la seguridad y el bienestar de las comunidades. 12:10 minutos, son las 12:10. Noticias del departamento de Antioquia a esta hora. La Supersalud nombró a Jonathan Villada, ficha de Daniel Quintero, como delegado en EPS Sabia Salud. La Supersalud nombró como superintendente delegado en el proceso de devolución de la EPS Sabia Salud Antioquia a Jonathan Villada, ficha de Daniel Quintero en ISA y en EPM. Las autoridades departamentales mostraron su preocupación porque este no tiene experiencia en temas de salud. Durante el empalme de la devolución de la EPS Sabia Salud que adelanta la Superintendencia de Salud con la Gobernación de Antioquia, la Alcaldía de Medellín y Confama, las autoridades regionales se encontraron con la sorpresa del nombramiento de Jonathan Villada como delegado de esta entidad del Gobierno Nacional para este proceso que deberá culminar el 30 de junio. Villada, quien en sus redes sociales destaca ser abogado, especialista y magíster en contratación estatal, el vicepresidente de Asuntos Legales de EPM y exsecretario general de Medellín, en marzo pasado salió de ISA y es considerado una ficha clave de Daniel Quintero Calle. Alma Solano Sánchez, secretaria de Salud e Inclusión Social de Medellín, mostró su preocupación porque antes de su intervención en 2023, la EPS tenía deudas por cerca de 500 mil millones de pesos y a la fecha se estima que alcanza los 2 billones de pesos. Ante esta situación de deterioro, no solo desde el punto de vista económico, sino de la prestación de servicios y demoras en la atención, la funcionaria aseguró que se ordenó una auditoría forense que permitirá conocer la realidad de la institución. El ente departamental reconoció que sigue habiendo un riesgo de que, como ocurrió con Modo Salud, aunque un tribunal ordenó que la devolvieran a sus dueños, volvió a manos del interventor de la superintendencia. Villada Palacio ha estado rodeado de controversias por presuntas irregularidades en la revisión y modificación de hojas de vida de funcionarios durante la administración distrital, así como por cuestionamientos relacionados con algunos de sus nombramientos posteriores. No obstante, hasta la fecha no se conocen imputaciones penales en su contra. Por lo pronto, Solano anunció que, tras el final del empalme y la auditoría forense, se dará a conocer un balance general de cómo recibe la entidad que atiende 1.5 millones de afiliados, en especial en términos financieros, renglón en el que algunas cifras aún no cuadran. 12:13 minutos, ya son las 12:13. Más noticias del departamento de Antioquia hoy. Identifican a víctima de falsos positivos en Dabeiba tras más de 20 años de búsqueda. Gracias a los aportes de verdad de exmilitares ante la JEP, que reconocieron su responsabilidad por asesinatos y desapariciones forzadas, presentados como falsos positivos en Dabeiba e Ituango, Antioquia, y al trabajo forense, una familia campesina pudo recuperar los restos de su familiar y darle sepultura. Se trata de Orlando de Jesús Oquendo Úsuga, un joven que al momento de su desaparición tenía 19 años y que se encontraba desaparecido hace más de 2 décadas. Orlando de Jesús era el segundo de 10 hermanos, el hijo mayor y una figura fundamental para su familia. Sus seres queridos lo recuerdan como un padre amoroso, un hijo atento y un hermano alegre. Trabaja en las labores de campo y mantenía una relación muy cercana con sus hermanas. Su padre Luis Emilio recuerda que el 14 de julio del 2004 ambos estaban aserrando madera. Al finalizar la jornada, Orlando se quedó organizando el material. Fue la última vez que lo vio. Desde entonces, su familia emprendió una búsqueda que se prolongó durante más de 20 años. El hallazgo de Orlando se produjo en el marco del caso conjunto Cementerio de las Mercedes de Dabeiba, en el que la JEP imputó crímenes de guerra y de lesa humanidad a 10 máximos responsables, 8 de los cuales ya reconocieron públicamente su responsabilidad. La reconstrucción de esta trazabilidad dentro del cementerio y los posteriores análisis forenses permitieron avanzar en su identificación. Tras la exhumación, los restos fueron trasladados al laboratorio del Instituto Nacional de Medicina Legal y de Ciencias Forenses de Medellín para adelantar los estudios correspondientes. Los análisis genéticos realizados por el Instituto Nacional de Medicina Legal y de Ciencias Forenses permitieron confirmar que las estructuras óseas recuperadas en la bóveda 15 de la Galería Sagrado Corazón correspondían a Orlando, tras establecer su relación biológica con Gladys del Socorro Usugamanco y Luis Emilio Oquendo Puerta a sus padres. Para la familia de Orlando, esta diligencia marca el final de una búsqueda de más de 20 años. Ya son las 12:16 minutos, 12:16.
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rural del municipio de Hispania durante la tarde de este jueves 11 de junio. Una de las víctimas fue identificada como Rubén Osa Montoya, de 45 años de edad y oriundo del municipio de Andes. La información fue confirmada por el Cuerpo de Bomberos del municipio de Hispania. Entre la comunidad andina, el hombre era conocido como Rubén Motos, debido a que durante varios años tuvo un taller de reparación de motocicletas en esa localidad. Por el momento, se desconoce la identidad de la segunda víctima. Las autoridades adelantan las respectivas investigaciones para esclarecer los móviles de este doble homicidio y dar con los responsables de este nuevo hecho violento registrado en el suroeste antioqueño. Noticias judiciales de Antioquia hoy, mucha atención. Un operativo conjunto de la Fuerza Pública permitió la captura de 6 personas y la ejecución de 16 diligencias de allanamiento y registro en Ciudad Bolívar, suroeste de Antioquia. Según el reporte oficial del operativo, durante las acciones fueron capturadas 5 personas mediante orden judicial y una más en flagrancia. Adicionalmente, 2 personas recibieron notificación de procesos judiciales en su contra. Noticias destacadas hoy en el departamento de Antioquia a nivel judicial. Investigan extraña muerte de la chapola, una mujer trans hallada muerta en un río del municipio de La Ceja. Autoridades en La Ceja, Antioquia, investigan la extraña muerte de la chapola, una mujer trans que fue hallada muerta en un río. La alcaldía aseguró que la víctima sufría problemas de adicciones. Las personas en el oriente antioqueño no salen del asombro tras conocer la muerte de Wilter de Jesús Blandón Villada, de 31 años, popularmente conocido como La Chapola, que fue encontrado sin vida en el municipio de La Ceja. La información que dieron las autoridades es que el cadáver fue encontrado en la vereda San Sebastián, específicamente en las aguas del río Pereira, en donde estaba sumergido el cuerpo, que no tenía signos de violencia. La alcaldesa de La Ceja, María Santa, aseguró que las autoridades locales le habrían brindado varias ayudas a la chapola, pero que la que tenía problemas de adicciones a las drogas. Nosotros le habíamos dado la oportunidad en el programa de alimentación escolar y lastimosamente pues renunció voluntariamente porque no iba a laborar por su situación de adicción. Le ofrecimos muchas oportunidades de ayuda, pero no se dejó, dijo. Por ahora, y mientras avanzan las investigaciones correspondientes del caso, las autoridades no descartan que la muerte de esta mujer trans tenga que ver con su adicción a los estupefacientes y una posible retaliación por parte de algún grupo delincuencial. Trágico desenlace en Segovia. Encontraron sin vida al conductor que había sido secuestrado por el Clan del Golfo. Una de las 4 personas que habían sido retenidas por el Clan del Golfo en zona rural de Segovia fue hallada sin vida durante las últimas horas en un hecho que ha generado consternación entre los habitantes de ese municipio del nordeste antioqueño. Se trata del conductor de un vehículo identificado como Iván Darío Jiménez, quien era una de las 4 personas retenidas por esa agrupación ilegal desde el pasado martes. El secuestro se hizo público desde el 9 de junio, cuando se conoció que hombres armados interceptaron a los ocupantes de una camioneta que cubría la ruta entre Medellín y la vereda Mina Nueva, ubicada en los límites entre Segovia, Remedios y Santa Rosa del Sur, en Bolívar. Desde hace varios años, esta zona es uno de los puntos de disputa más codiciados por grupos como el ELN y el Clan del Golfo, por tener un importante yacimiento minero. De acuerdo con las primeras informaciones, hacia las 5 de la madrugada el vehículo fue interceptado por violentos en las inmediaciones del sector El Diamante. Los delincuentes obligaron a los ocupantes a descender y luego prendieron fuego a la camioneta. Posteriormente trascendió que dentro de los cautivos estaban un conductor y por lo menos otros 3 pasajeros. Diferentes organizaciones y líderes de opinión, tanto del departamento como de esa subregión, hicieron un pedido urgente para que se respetara la vida de los rehenes. Al parecer, producto de esos llamados, los armados accedieron a liberar inicialmente a 2 personas el pasado jueves 11 de junio, entre ellas un hombre identificado como Abel Andrés Acevedo Patiño, quien trabajaba como minero en la vereda Cañaveral. Sobre la segunda persona liberada, todavía no se conocen mayores detalles. 12:23 minutos, noticias judiciales de Antioquia. Hay 100 millones de pesos de recompensa por la captura de alias la enfermera del Frente Cuarto de las Disidencias de las FARC. Las autoridades identificaron a alias Samantha o la enfermera como la integrante del Frente Cuarto de las Disidencias del Bloque Magdalena Medio de alias Calarcá,
que leyó el comunicado en el que ese grupo se

0: Atribuye la masacre de 4 personas en zona rural del municipio de Remedios. La joven es la que en las últimas reacciones públicas de ese frente lee los comunicados. Precisamente ante esta exposición es que logró ser identificada y por ello la Gobernación de Antioquia lanzó una recompensa de hasta 100 millones de pesos para quien entregue información que permita la ubicación, captura e identificación de esta joven guerrillera. Recordemos que este incentivo económico también está activo para el cabecilla de ese frente, alias John Fiera, por el que desde la Gobernación se ofrecen hasta 300 millones de pesos. Por alias John Beneco, 100 millones, quien es el que aparece en la foto que les tomaron a los sometidos víctimas de la vereda Las Camelias. Finalmente existe la recompensa de hasta 100 millones de pesos por alias Chuzo o Matías, quien sería un desertor del Clan del Golfo que hoy está apoyando la ofensiva del Frente Cuarto en las poblaciones de Segovia y de Remedios. 12:24 minutos, ya son las 12:24. Y en Yondó capturaron a alias Carlos, responsable de extorsión en el Magdalena Medio Antioqueño. Mucha atención, noticias judiciales. En Yondó, Antioquia, fue capturado alias Carlos, responsable de la extorsión y la minería ilegal en el Magdalena Medio. El delincuente tenía azotados a ganaderos y comerciantes en varios sectores de Antioquia. En un operativo conjunto entre la Policía Nacional, la Fiscalía General de la Nación y el Ejército Nacional, fue capturado en Yondó, Antioquia, Carlos Andrés Montesino Tres Palacio, conocido con los alias de Carlos o Marcos, señalado de ser uno de los principales cabecillas del Clan del Golfo. De acuerdo con la Dirección de Investigación Criminal e Interpol, alias Carlos acumulaba más de 6 años de trayectoria dentro del grupo delincuencial y actualmente ejercía como cabecilla de zona de la subestructura Ergas Madrid Bencumea. Las investigaciones dejaron en evidencia que bajo su mando estarían más de 20 integrantes encargados de ejecutar extorsiones contra comerciantes, ganaderos y empresarios, además de mantener el control territorial en varios sectores de Yondó. Las investigaciones indican que tras la muerte de alias Chirimoya, Montesinos asumió funciones estratégicas dentro de la organización. Entre ellas, coordinar acciones durante los denominados paros armados, ordenar las labores de inteligencia criminal y realizar seguimiento a integrantes de la fuerza pública. El capturado también sería el principal responsable de recaudar recursos provenientes de la explotación ilegal de yacimientos mineros en esta región, y estos dineros eran utilizados para financiar las operaciones logísticas y fortalecer el poder armado de la estructura criminal. Tras ser presentado ante un juez de control de garantías, la captura fue legalizada y la Fiscalía General de la Nación le imputará los delitos de concierto para delinquir agravado y extorsión. 12:26 minutos, ya son las 12:26 minutos. 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
2: Superintendencia de Transporte sanciona a Precoltur con 4.215 millones de pesos tras investigación por accidente que deja 17 muertos en Antioquia. La Superintendencia de Transporte impuso una sanción de 4.200 millones de pesos a la empresa precolombina de turismo especializado SAS Precoltur tras concluir una investigación derivada del accidente registrado el 14 de diciembre de 2025 en el municipio de Remedios, Antioquia. La actuación administrativa buscó verificar el cumplimiento de las obligaciones legales, operativas y de seguridad exigidas para la prestación del servicio público de transporte terrestre automotor luego del hecho que deja 17 personas fallecidas y 20 heridas. De acuerdo con la entidad, el proceso de inspección permitió establecer una serie de incumplimientos relacionados con la operación de la compañía. La investigación se desarrolló con el propósito de identificar posibles riesgos en la prestación del servicio y determinar si la empresa cumplía las disposiciones vigentes destinadas a la protección de los usuarios. Según la superintendencia, entre los hallazgos se identificaron deficiencias en los mecanismos de comunicación entre la empresa y los conductores, así como la ausencia de una estructura tecnológica y administrativa con funciones y responsables claramente definidos para el control de las operaciones. Además, la entidad encontró varias irregularidades, entre ellas la falta de un sistema de comunicación con los conductores, la ausencia de una estructura tecnológica y de personal asignado para labores de control y supervisión, conductores sin afiliación completa al Sistema General de Seguridad Social Integral, programas de capacitación incompletos para el personal operativo e irregularidades en los contratos y en la vinculación de vehículos destinados a la prestación del servicio. Tatiana Rueda Ibarra, asesora del despacho de la Superintendencia de Transporte, señaló que la investigación permitió identificar múltiples incumplimientos que comprometían la seguridad de los pasajeros. La funcionaria también indicó que se evidenció la falta de sistema de comunicación con los conductores, ausencia de estructura tecnológica y personal asignado, conductores sin afiliación completa al sistema de seguridad social, programas de capacitación incompletos e irregularidades en los contratos de vinculación de los vehículos. La superintendencia concluyó que esta situación representaban incumplimientos de las obligaciones exigidas a las empresas habilitadas para prestar el servicio de transporte especial, por lo que procedió a imponer la sanción económica. Con base en estos hallazgos, la Superintendencia de Transporte impuso sanciones económicas que ascienden a 4.200 millones de pesos en cumplimiento a la Ley 336 de 1996 y demás disposiciones aplicables, informó la entidad. Y con tecnología satelital, en Medellín detectan construcciones irregulares en el Cerro Pan de Azúcar. La Alcaldía de Medellín identificó 6 construcciones irregulares que invaden una franja de protección ambiental en el Cerro Pan de Azúcar. Las estructuras, 3 de las cuales ya funcionan como viviendas y otras 3 están en fase de obra, se levantaron a menos de 30 metros de la quebrada La Loquita, un área restringida para proteger el recurso hídrico. Además del impacto ambiental, las edificaciones se encuentran en una zona de alta amenaza por movimiento en masa, lo que representa un peligro inminente para la vida de sus habitantes y la estabilidad del terreno. La gravedad del hallazgo aumenta debido a que la invasión se localiza en un territorio protegido por la nación, reconocido como Bien de Interés Cultural y Zona Arqueológica de la Cuenca Alta de la Quebrada Piedras Blancas. Ante esta situación, la Secretaría de Gestión y Control Territorial preparó 6 informes técnicos detallados que se remitirán a las autoridades competentes. Con esto, se busca iniciar los procesos administrativos y sancionatorios necesarios para frenar la declaratoria de este pulmón verde de la ciudad. Para detectar estas anomalías, la administración distrital reforzó su capacidad de vigilancia mediante software especializado y el monitoreo satelital diario de Planet Labs. Esta tecnología de punta permite identificar variaciones en el suelo de manera inmediata gracias a estas herramientas digitales, y a las inspecciones en terreno. Desde el 2025 se han logrado recuperar 849 metros cuadrados de espacio público y se han realizado recorridos de control en el Cerro Pan de Azúcar para brindar estos ecosistemas estratégicos. 12:38 minutos, ya son las 12:38 minutos. Noticias de Antioquia. abren inscripciones en Medellín para programas de apoyo a proyectos de vida de madres adolescentes. Desde la Alcaldía de la Ciudad, en alianza con la Fundación Juanfe, se abrió una nueva convocatoria dirigida a madres adolescentes entre 14 y 17 años que vivan su primera maternidad. Este programa de atención integral, diseñado especialmente para jóvenes de estratos 1 y 2, busca brindarles herramientas psicosociales y formativas para que continúen con sus estudios, fortalezcan su autonomía y puedan construir un proyecto de vida sólido mientras afrontan los desafíos de la adultez. La iniciativa, que ya ha transformado la realidad de más de 190 madres en la ciudad, ofrece dos modalidades que se adaptan a la edad y el nivel educativo de cada participante. El plan incluye acompañamiento para la permanencia escolar y el acceso a carreras técnicas laborales en áreas como asistencia administrativa y comercial, gracias a una alianza con el CESDE. Además, las jóvenes reciben capacitación complementaria en inglés, competencias digitales, liderazgo, derechos sexuales y planificación familiar. Para mitigar la deserción, la estrategia cubre costos de transporte y alimentación durante toda la formación. Asimismo, el programa gestiona cupos de cuidado para sus hijos en centros de desarrollo infantil y la modalidad Buen Comienzo, asegurando la protección de los niños mientras sus madres asisten a clase. Las inscripciones se encuentran habilitadas a través de la línea telefónica 314-708-8674 o mediante el formulario digital dispuesto por la Fundación Juanfe en sus redes sociales. 12:40 minutos, ya son las 12:40 minutos. A esta hora la información nos llega desde el municipio de Fredonia con Antonio Estrada Saldarriaga.
3: Estamos con la presencia informativa desde el municipio de Fredonia cuando estamos a junio 12, viernes, y se nos acaba esta semana. Y en este punto estamos saludando a nuestros queridos profesionales de la radio, don Gustavo Alberto Restrepo Gutiérrez en Radio Suroeste. El saludo para don Jorge Hernán Ramírez Valencia en Radio Santa Bárbara. Saludamos a don Mauricio Velázquez en Farallones Estéreo. Y de igual manera estamos saludando a don Gilberto Rendón en Cerros Estéreo. Vaya el abrazo para los corresponsales y los amables oyentes. Con toda la elegancia y florido protocolo de la Administración Municipal y la Oficina de Turismo de nuestro municipio, se hizo la instalación de la Mesa de Turismo. En el evento presidido por el doctor Aldo Barbanegas Marín, alcalde, los secretarios de despacho Sara Sánchez, Jorledi Vázquez, Iván Murillo, la capitana de la policía Luz Meneses y el párroco Alejandro Puerta Estrada, se marcó la ruta y los objetivos de una propuesta turística de construcción colectiva con énfasis en el turismo cultural, artístico, histórico y en armonía con el medio ambiente. En la mesa, que será un escenario de diálogo y concertación, les fueron entregados los certificados a dinamizadores culturales, funcionarios, emprendedores, académicos, guías, vigías del patrimonio y personas que hacen rutas turísticas en la localidad, para la región y el país. Les contamos que intensa búsqueda de las autoridades de policía, ejército y fiscalía se cumplen en Fredonia y en municipios vecinos ante la desaparición del hombre de negocios, el coreano John Jun Wan, visto por última vez en la vereda Naranjal, y que según el señor alcalde se cuenta con toda la disposición logística y de inteligencia de las autoridades para la búsqueda en todos los caminos, en todos los sitios de nuestra geografía cercana. Plantea el señor alcalde que van por buenos caminos todas estas tareas emprendidas desde nuestro distrito municipal de policía, el distrito de la región y la fiscalía. Esperamos pues que tengan buenas noticias del desaparecido. 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Nos informa el comunicador social Mauricio El Congo Velázquez que empezaron los reparcheos en la vía principal de La Pintada y, por supuesto, se iniciaron los pare y sigue, a los que hay que ponerle un poquitín de paciencia. En otro orden de la información, Fredonia con entusiasmo está de visita pastoral con la presencia del obispo de la diócesis de Caldas, Monseñor Juan Fernando Francisco Sánchez. En la programación de este viernes 12 a las 8 de la mañana se tendrá programa radial, a las 11 a.m. visita a la institución educativa José María Obando, igualmente a las 5 p.m. y por primera vez un obispo estaría oficiando en la zona rural de nuestra municipalidad y se tendría Eucaristía en la caseta de la vereda El Mango. Para el sábado 13 de junio a las 11 de la mañana, misa de enfermos. A las 3 de la tarde, encuentro con grupos parroquiales. Para el domingo 14 a las 11, encuentro con el Consejo Pastoral y a las 12, meridiano, misa de clausura. Colombia no requiere teatro, necesita un presidente serio, equilibrado por el cambio y que nos apoye a nosotros los más pobres y los campesinos. 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A continuación les tenemos marcadores de la primera fecha de la Copa Suroeste de Baloncesto que se realiza en el Balconcito del Suroeste en el municipio de Tarso. Les contamos entonces resultados. Sub 17 masculino, Pueblo Rico 47, Támesis 21, en mayores masculino, Támesis 39, Concordia 38, qué clásico, por Dios. En sub 17 femenino, Caramanta 41, Santa Bárbara 19. Estamos agradeciendo la vinculación en este proceso informativo de don Fernando Bustamante. Les decimos que en mayores masculino, Jardín 50, Caramanta 24, sub 17 masculino, Santa Bárbara 31, Jericó 6, en mayores masculino, Jericó 47, Hispania 24, en sub 17 femenino, Montebello 5, Ciudad Bolívar 34, sub 17 femenino, Venecia 20, Salgar 25, mayores femeninos, Salgar 17, Venecia 27, mayores masculinos, Ciudad Bolívar 58, Betania 0, qué pela, sub 17 masculino, Andes 31, Venecia 42, sub 17 femenino, Fredonia 3, Andes 44, nos pelaron, sub 17 femenino, Jericó 24, Betulia 14, sub 17 masculino, Valparaíso 29, Betulia 14, en sub 17 masculino, Amagá 24, Jardín 30. Les contamos igualmente que la alcaldía de Fredónico y Pacífico invitan a los usuarios frecuentes del peaje a informarse sobre la tarifa diferencial del peaje en Amagá, un beneficio vigente para pagar menos. Acércate los días jueves 18 y viernes 19 de 8 a 4 p.m. a la alcaldía de Fredonia a recibir orientaciones. A esta hora del día saludamos a los hermanos Carolina, Argemiro y María Dilia en el Raicero. ¡Qué maravilla de escuchas! Y saludamos a Manuelito Gallego en la cabecera de Fredonia. Desde la tierra de Don Efe, con mucho cariño, fue la información de Antonio Estrada Saldarriaga. Para todos, que tengan el mejor de los días.
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2: Mucha atención a los servicios sociales a esta hora. La empresa Ingeléctrica S.A., contratista de EPM, informa a la comunidad de Concordia de las siguientes veredas que habrá suspensión del servicio de energía el martes 16 de junio en las veredas Las Ánimas, La Unión, San Luis, El Vergel y Partidas de Morelia de 10 de la mañana a 1 de la tarde el próximo martes 16 de junio por mantenimiento en las redes de distribución, informan de Ingeléctrica S.A., contratista de EPM. Invitamos a los afiliados y residentes de la Junta de Acción Comunal del Aljibe en Pueblo Rico a una importante reunión este sábado 13 de junio a las 4 de la tarde en la caseta comunal. Se contará con la asistencia del alcalde de Pueblo Rico y otros funcionarios. El objetivo: tratar temas relacionados con la vía principal, control sobre tránsito y señalizaciones de prevención. Se ruega pues no faltar, es importante esta reunión, informa José Luis Hernández, presidente de la Junta de Acción Comunal del Aljibe en el municipio de Pueblo Rico. Mucha atención, John Jairo Bravo Arboleda y Juan Gabriel Incapié Cano deben de presentarse al juzgado promiscuo municipal de Hispania el día primero de junio a las el día lunes 6 de julio a las 9 de la mañana para recibir notificación de edicto, informa María Antonieta Agudelo Pulgarín, secretaria del juzgado promiscuo del municipio de Hispania. La Junta de Acción Comunal de Casa Grande invita a toda la comunidad del Polo a participar en el convite de mantenimiento de la vía, el cual se estará realizando mañana sábado 13 de junio a las 6 de la mañana, punto de encuentro en el reversadero de los Ardila. Ahora estaremos haciendo labores de rocería, limpieza de zanjas y cunetas. Al finalizar compartiremos una sancochada, los esperamos para trabajar unidos por el bienestar de nuestra vereda. Puede reclamar su cédula de ciudadanía en los estudios de Radio Suroeste Héctor Darío Rojas Castaño. Héctor Darío Rojas Castaño puede reclamar su cédula de ciudadanía acá en los estudios de Radio Suroeste. Mucha atención, Juan David Guerra Gómez, residente en la vereda La Raya del municipio de Concordia, debe presentarse urgentemente al juzgado promiscuo municipal de Betulia. Juan David Guerra Gómez, residente en La Raya Concordia, solicitado en el juzgado promiscuo municipal de Betulia, informa Diana Flor Vargas Herrera, la secretaria. La Junta Directiva de la Junta de Acción Comunal de Santa Rita Arriba informa a sus afiliados y residentes de Santa Rita Arriba a reunión ordinaria de la Junta de Acción Comunal que se realizará mañana sábado 13 de junio a partir de las 2 de la tarde en la sede comunal, informa Mónica Arias Villegas, la secretaria de la Junta de Acción Comunal de Santa Rita Arriba en el municipio de Concordia. Se extravió una billetera gris con los documentos de Sneider Martínez Gómez en el área urbana de Concordia, cédula, licencia de conducción y tarjeta bancaria. Si alguien la ha encontrado, a favor traerla a esta emisora, se le dará gratificación o también pueden llevarla a la ferretería de Manuel Pollo. Mucha atención, se invita a la comunidad de La Clara Arriba, socios y no socios, a una reunión de Junta de Acción Comunal mañana sábado 13 de junio en la caseta comunal de La Clara Arriba a las 2 de la tarde, informa Damari, la presidente. La Alcaldía Municipal de Concordia informa a los beneficiarios de los programas Renta Ciudadana, Valoración de Cuidado, beneficiarios de devolución del IVA y beneficiarios del adulto mayor para que asistan a una importante reunión los de Casa Grande, hoy viernes 12 de junio a las 2 de la tarde en la caseta comunal de Casa Grande, informa Lucero de Jesús Zapata, auxiliar administrativa. A la comunidad de Caunzal y socios y no socios de la Junta, le recordamos que mañana sábado habrá convite en la carretera, sitio de encuentro en la placa Huella hacia la Florida. Invita a Mari Castañeda, la presidenta. Mucha atención, este sábado 13 de junio habrá Eucaristía en la capilla del Lindero a las 3 de la tarde y el domingo 14, misa en honor al Señor de los Milagros de Buga a las 6 de la tarde en el Templo del Socorro, con oración de sanación y liberación. Y en la tarde habrá un bazar a favor de la parroquia, invita el padre Eder. En el trayecto del hospital al Parque de Concordia se perdió la cédula de Claudia Patricia Monsalve Rojas. Si alguien la ha encontrado, traerla a esta emisora. 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
2: Más de 1.700.000 personas salieron de la pobreza en 2025, según el DANE. En Colombia hoy hay 1.792.000 personas menos en condición de pobreza y cerca de 1 millón de personas saliendo de la pobreza extrema, de acuerdo con el DANE. Este es el mejor dato para el país desde el año 2012. La medición de pobreza apunta que pasamos de 31.8% en 2024 de incidencia de la pobreza a 28% para el 2025. Mientras tanto, la pobreza extrema cayó del 11.7% al 9.7%. En Colombia se considera que una persona es pobre si sus ingresos individuales están por debajo de los 482.000 pesos, es decir, que para que una familia de tres supere la pobreza se requieren ingresos por 1.446.000 pesos al mes. Una familia de cuatro requiere ingresos por 1.928.000. La línea de pobreza indica la cantidad del dinero que una persona necesita para poder comprar el mínimo de alimento, vestuario y vivienda que se necesita. La línea de pobreza extrema, en cambio, está atada a la ingesta mínima de comida que un ser humano necesita para no morir de hambre. Hoy en Colombia, el 9.7% de la población no logra esos ingresos mínimos, a pesar de que casi 1 millón de personas han salido de la pobreza extrema en el último año. Los datos muestran también que Colombia se encamina a ser un país con mayor equidad. El índice de Gini, que mide la desigualdad, se redujo de 0.51.50 a 0.531. Colombia en tensión climática, el Niño llegaría a su fase más crítica a finales de año. Las autoridades meteorológicas han confirmado oficialmente el inicio del fenómeno del Niño, un evento climático que amenaza con romper récords históricos de temperatura y sequía. Giuliani Echeverri, directora del IDEAM, y Gabriel Lojero, meteorólogo del Servicio Meteorológico Nacional de Estados Unidos, advirtieron que este ciclo no será uno común, sino que existe una alta probabilidad de que se convierta en uno de los más intensos de los que se tengan registro. La confirmación llega tras observar que la atmósfera y el Océano Pacífico ya se encuentran acoplados, lo que indica que el fenómeno ya no es solo una probabilidad, sino una realidad en desarrollo. Según la directora Echeverry, seguramente este Niño va a ser el más fuerte desde el que se tenga registro. Desde 1950, que se tiene registro del fenómeno del Niño, este puede ser el más fuerte. Por su parte, Gabriel Lojero señaló que los modelos climáticos actuales muestran una probabilidad de más del 60% de que para el fin de año tengamos un fenómeno del Niño muy fuerte que ya está desarrollado, pudiendo igualar o incluso exceder la potencia de los episodios críticos vividos en 1982, en 1997 y en el año 2015. A pesar de la declaratoria, el IDEAM aclaró que los efectos no serán inmediatos ni homogéneos en todo el territorio nacional. Sin embargo, se espera una disminución significativa de las lluvias y un aumento de las temperaturas que impactará directamente la oferta hídrica del país. Consejera presidencial se excusó tras asegurar que no hay presupuesto para peajes del eje cafetero. Muchos colombianos se sorprendieron hace unos días con el anuncio del presidente sobre una reducción en los peajes del eje cafetero que pasarían de costar 17.000 pesos a 700 pesos. Desde Caldas, el presidente Gustavo Petro oficializó la implementación de tarifas preferenciales de 700 pesos en los peajes del corredor vial de las autopistas del Café y aseguró que la medida beneficiará a residentes y transportadores de las zonas de influencia de varios municipios de Caldas, Risaralda y Quindío. Sin embargo, Luz María Munera, la consejera presidencial para las regiones, hace algunos días reconoció en una entrevista con un medio de comunicación que el gobierno no cuenta con presupuesto para llevar a cabo esta medida. Además, aseguró que el beneficio solo será efectivo cuando termine la concesión actual en febrero del 2027. Tras el escándalo que generó, desde la Consejería Presidencial para las Regiones, Munera presentó excusas por las declaraciones sobre los peajes de las autopistas del Café. En el comunicado aclararon que para el gobierno fue indispensable lograr el acuerdo de la tarifa diferencial preferencial en los 5 peajes que hacen parte de la autopista del Café. También resaltaron que dispondrán de los recursos del patrimonio autónomo hasta por 21,000 pesos para compensar por el menor recaudo e irá hasta febrero del 2027. 1:03, es la 1:03. Petro responde a polémica por su nacionalidad italiana, dice, nunca he jurado subordinar a Colombia. No para la polémica por la nacionalidad estadounidense del candidato Abelardo de la Espriella y las inquietudes sobre su compatibilidad con el ejercicio de la presidencia de Colombia. Ante esto, el presidente Petro respondió a los cuestionamientos también que está recibiendo por su nacionalidad italiana. Aclaró que nunca ha jurado obedecer prioritariamente la bandera de los Estados Unidos y subordinar la de Colombia ante el país norteamericano. Si eso se me sugiere por tener otra nacionalidad de cualquier país del mundo, la rechazo de inmediato. Dijo que si eso le sugiere por tener la nacionalidad de otro país, está dispuesto a rechazarla de inmediato. Todo esto respondiendo a la polémica detrás de la candidatura de Abelardo de la Espriella, después de que varios magistrados de altas cortes y reconocidos constitucionalistas sostuvieron que la nacionalidad estadounidense de Abelardo sería incompatible con el ejercicio de la presidencia en Colombia. ¿Por qué está cayendo el dólar en Colombia? Hoy alcanzó su precio más bajo desde el 2021. El dólar estadounidense es conocido por ser la moneda principal de reserva del mundo. Se trata de una divisa que juega un papel crucial en las transacciones internacionales, incluyendo la compra y venta de materias primas como el petróleo. En Colombia, esta divisa cobra mayor importancia, ya que para el país es la referencia para el comercio internacional y determina el costo de vida local, el precio de los productos importados, los ingresos de los exportadores y el pago de la deuda externa del país. Para este viernes 12 de junio, la divisa realizó una apertura sobre los 3,472 pesos, lo que representa una disminución de 41 pesos en comparación con el cierre del día anterior. Además, la moneda durante la mañana ha tenido unos mínimos de 3,466 pesos y unos máximos de 3,511. Caracol Radio se contactó con Estudios Económicos de Vivienda y explicaron que hubo un debilitamiento global. Además, el índice de DJX, que mide el desempeño de la moneda estadounidense frente a una canasta de divisas fuertes, cayó cerca del 0.4% durante la jornada. Este movimiento favoreció a varias monedas emergentes, entre ellas el peso colombiano, así como otras divisas como el real brasileño y el rand sudafricano, que también registraron apreciaciones frente al dólar. El segundo factor estuvo relacionado con el entorno político, pues de acuerdo a los resultados de una nueva encuesta de Atlas Intel, en la que el candidato Abelardo de la Espriella aparece nuevamente liderando la intención de voto con un 52% frente a un 44.5% Iván Cepeda. En la medición anterior, publicada el 2 de junio, Abelardo registraba una intención de voto del 50%. Según el análisis, estos dos elementos contribuyeron a una fuerte valorización de la moneda colombiana. De hecho, el peso registró una revaluación intradía cercana al 1.6%, uno de los movimientos más pronunciados de los últimos meses. 1:06, es la 1:06. Más de 370 kilos de cocaína ocultos en un carro tanque fueron incautados en la vía Bogotá-Girardot. Mucha atención. La Dirección de Tránsito y Transporte de la Policía incautó más de 370 kilogramos de cocaína que eran transportados de manera oculta en un vehículo tipo carro tanque por la vía Bogotá-Girardot. El procedimiento se llevó a cabo a la altura del municipio de Fusagasugá, en Cundinamarca, y dejó como resultado la captura del conductor del automotor. De acuerdo con las autoridades, el cargamento de cocaína, cuyo valor supera los 3.200 millones de pesos, habría sido enviado desde el departamento del Cauca y tenía como destino final la capital del país. Para intentar evadir los controles de las autoridades, la droga fue escondida en compartimientos del carro tanque que al parecer cubría la ruta entre Ibagué y Bogotá. La incautación fue posible gracias a los controles adelantados por uniformados de la Dirección de Tránsito y Transporte, quienes realizaron una inspección detallada al vehículo durante labores rutinarias de vigilancia en el corredor vial. Durante la verificación encontraron decenas de paquetes rectangulares que contenían aproximadamente 10 kilogramos de cocaína cada uno. Tras el hallazgo hallazgo, los policías procedieron a capturar al conductor y a dejar tanto la sustancia estupefaciente como el vehículo a disposición de la Fiscalía General de la Nación. Las autoridades avanzan ahora en las investigaciones para establecer la procedencia exacta del cargamento. 1:08, ya es la 1:08.
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2: La Cooperativa de Caficultores de Salgar informa el precio del café para el día de hoy. Carga de café de 125 kilos, factor 94, precio base 2.035.000. Factor 94, 2.035.000. Factor 90, 2.125.000. Factor 90, 2.125.000. Factor 87, 2.199.000. Factor 87, 2.199.000. Precios del café para hoy en los puntos de compra de la Cooperativa de Caficultores de Salgar. La libra de café en la bolsa de Nueva York a esta hora se cotiza en $2.57, sube 3 centavos de dólar. 2.57, sube 3 centavos de dólar la libra de café en la bolsa de Nueva York. Un dólar en Colombia cuesta 3.513 pesos y el movimiento ha tenido tendencia a la baja. 3.476 pesos, va cayendo 38 pesos el dólar hoy en Colombia, cae 38 pesos el dólar en Colombia, sube 3 centavos. La libra de café en la bolsa de Nueva York cotizándose en $2.57. Con esta información llegamos al final de Suroeste al Día Noticias. Dirección General Antonio González Gallego. Coordinación Periodística Libardo Egidio Ramírez Zapata. Mi nombre es Gustavo Alberto Restrepo Gutiérrez. Gracias por su sintonía. Nos escuchamos en nuestra ronda informativa de la próxima semana, el martes ya. Regresaremos el martes 16 de junio a las 7 de la mañana. El día lunes, por ser puente festivo, no tendremos emisión de noticias. Así que regresaremos con toda la información el martes 16 de junio. Mil gracias por su sintonía. Esta tarde sigo acompañándolos en la programación musical hasta las 5 de la tarde. Los invito para que sigan acompañándonos con la programación musical de Radio Suroeste. Y Suroeste al Día Noticias regresará el próximo martes 16 de junio. Feliz fin de semana para toda nuestra audiencia. Bienvenidos a quienes llegan a nuestro territorio a disfrutar de este puente festivo. Cualquiera de los 23 municipios de nuestro suroeste de Antioquia, o a quienes viajan por las vías del oriente antioqueño o del occidente, les damos la cordial bienvenida a disfrutar del puente festivo. A manejar con mucha precaución, a ser muy cautos en la conducción, siempre manejar a la defensiva con mucha precaución. No olviden que el licor y la gasolina no se pueden mezclar, así que muy importante pues que tengan esto en cuenta. Feliz puente festivo, feliz fin de semana. Gracias por su sintonía.
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0: La música con el grupo Niche se llama La Magia de Tus Besos. Tenemos la 1:35 minutos, la hora en Radio Suroeste, 1:35.
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0: Oyentes a esta hora que nos reportan su sintonía, ¿quién hay por
2: Buenas
0: acá?
2: Buenas tardes, don Gustavo, para saludar a María del Carmen, que se encuentra en el sector del Venteadero, ¿sí?, de parte de Valentina, con la canción Por el Amor de mi Madre.
0: Por el Amor a mi Madre. Con mucho gusto, los oyentes programan, aquí les complacemos.

0: La música con Antonio Aguilar se llama Por el amor a mi madre. Tenemos la 1:39. 1:39.
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0: Continuamos a esta hora complaciendo el gusto musical de nuestros oyentes. Nos reportan su sintonía. Mensajes, ¿quién hay por acá?
2: Don Gustavo, buenas tardes, ¿cómo estás?
0: Bien,
2: espero,
0: gracias,
2: que se encuentre muy bien, igualmente su familia. Don,
0: gracias,
2: Gustavo, me gustaría que me regalaría el temita de Yolanda del Río, Un campesino lloró, a Luz Elena Osorio en La Virgen.
0: Listo, Luz Elena.
2: Que tengan una feliz tarde, que Dios lo colme de muchas bendiciones y muchas gracias por su atención
0: prestada. A ustedes, muchas gracias por su reporte de sintonía. Desde La Virgen, en el municipio de Concordia.

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0: Ave Viajera, la música la escuchábamos con Fanny y Miki. Ya tenemos la 1:46. La hora en Radio Suroeste es la 1:46.
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0: Oyente por acá, buenas.
2: Muy buenas tardes.
0: ¿Qué más?
2: Habla Javier Uribe reportando sintonía del corregimiento de San José, municipio de Andes.
0: ¿Qué más, hombre, Javier?
2: Quisiera por favor escuchar un temita de Fernando Urbano, Entre el amor y el trago.
0: Listo.
2: Muchas gracias, le gustaba, una feliz tarde.
0: Hombre, para todos los mucho gusto. Saludos para mis amigos oyentes allí en el municipio de Andes, en nuestro suroeste de Antioquia. 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

0: La música la escuchábamos a esta hora con Fernando Urbano, se llama Entre el amor y el trago. Tenemos la 1:49, la hora en Radio Suroeste. 1:49, están escuchando la más potente y popular de Antioquia. 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
0: Oyente por acá, buenas.
2: Saludos, Roberto. Muy buenas tardes, señores locutores. ¿Cómo encuentran el día de hoy?
0: Bien, espero
2: que muy bien. Sí. Me alegro y me saludo del compañero de trabajo de Juan Gabriel Rivera en Quebraona, Urrao.
0: Sí.
2: Y a otros compañeros que tengo en Penderisco Arriba con el disco de Jimmy Gutiérrez, Así Soy Yo.
0: Señor, con mucho gusto. Oiga, saludos para la gente que nos escucha allí en Penderisco, en Urrao y en esas veredas del municipio de Urrao. Linda población, espectacular población de nuestro suroeste de Antioquia, el municipio de Urrao. Oiga, saludos para la gente que a esta hora viaja para Urrao, que va a disfrutar de este puente festivo. Aquí les acompañamos también en su vehículo, en el bus de servicio público, o a quienes están allí en las veredas de Urrao. Les saludamos en esta tarde de hoy, viernes 12 de junio. Escuchan el correo musical aquí en Radio Suroeste, la más potente y popular de Antioquia.

0: Darío, Darío, y se llama Así Soy Yo. Tenemos la 1:54 minutos, la hora 1:54.
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0: Los oyentes siguen programando.
2: Gustavo, hola. Para usted, muy buena tarde.
0: ¿Qué más?
2: Para participar en el programa.
0: Sí, señor.
2: Quiero escuchar una canción de Gabriel Raimo.
0: Sí.
2: Que se llama Mi Última Carta.
0: Última carta.
2: Aníbal Gutiérrez escuchando el correo musical aquí en el municipio de Sopetrán.
0: Ah, ¿qué más,
2: feliz
0: Aníbal?
2: Feliz tarde y muchas gracias, Gustavo.
0: Hombre, Aníbal, con mucho gusto. Saludos para mis amigos oyentes allí en el municipio de Sopetrán, occidente de Antioquia. Oiga, rico ese occidente de Antioquia, calientico. Mucha gente también paseando en este puente festivo allí en el occidente, en Sopetrán, en San Jerónimo, en Liborina, en Santa Fe de Antioquia. Les saludamos y las acompañamos con la buena música de Radio Suroeste.

0: Con Gabriel Raimón escuchábamos Mi Última Carta, 1:58. Es la 1:58. Pausa comercial, ya regresamos.
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0: Estamos a día viernes 12 del mes de junio del año 2026. Pausa comercial, ya regresamos.
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Finca La Milagrosa en el municipio de Jericó, en el suroeste de Antioquia. Otra linda población para conocer y disfrutar en este puente festivo, el municipio de Jericó, con el turismo religioso, no solamente de Antioquia, sino de Colombia. Lindos esos paisajes también, allí subiendo a Jericó. Oiga, saludo para la gente que en ese momento se dirige hacia Jericó, a quienes ya están allí ubicados, mis amigos de las fincas en las diferentes veredas de Jericó, nos escuchan a esta hora.

0: La música con el Dueto Azteca se llama Tumba sin Cruz. 2:09, la hora en Radio Solo. Estas son las 2:09.
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0: Somos la potente y popular. Por acá tengo oyentes que me reportan su sintonía. ¿Quién hay por acá?
2: Buenas, buenas tardes, Gustavo. ¿Cómo están? Gustavo Macola, conteme tema al favor.
0: Sí.
2: Dejó toser. Dile que la quiero.
0: Dile que
2: muchas
0: la quiero.
2: Muchas gracias.
0: Bueno, con mucho gusto, los oyentes programan sus canciones. Aquí les acompañamos a esta hora. Amigo.

0: La música la escuchábamos con otro Sergio Rafael Ricardo. Dile, tenemos las 2 de la tarde, 13 minutos, la hora en Radio Suroeste, 2:13 minutos.
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0: Y saludo a esta hora para María Cartagena, nos escucha en La Quiebra, municipio de Betulia. Les acompañamos con la más potente y popular de Antioquia.

0: Luis Alberto Posada se llama Mal Amor. Tenemos las 2:16 minutos la hora. 2:16.
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0: Y continuamos a esta hora con el correo musical. Saludos para trabajadores de Guillermo Quiseno en La Cañada, en el municipio de Salgar. Disfrutando con la mejor selección musical de los 1280 Radio Suroeste. El correo musical.

0: Oyente que nos reportan de su sintonía a esta hora, mensajes a través del WhatsApp, ¿quién hay por acá?
1: Buenas tardes, Gustavo.
0: ¿Qué más?
1: Habla con Jesús Álvarez de Palmitas, Vereda, La Suiza.
0: Hola, Jesús Álvarez.
1: Para pedirle la grabación,
0: ¿sí?
1: No me desveles por Castañeda y Álvarez.
0: ¿Su nombre, Jesús?
1: Una feliz tarde y que Dios lo bendiga.
0: Con mucho gusto, hombre de Jesús. Saludo para la gente que nos escucha allí en el corregimiento de Palmitas, corregimiento de la ciudad de Medellín, allí en el occidente de la ciudad.

0: para los oyentes que nos reportan su sintonía. Escuchábamos a Castañeda y Álvarez. Esto se llama No me desdeñes. 2:24. Son las 2:24.
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0: Por acá tengo oyentes.
2: Buenas tardes. Buenas tardes. Fernando Rando reportando la sintonía de Corrimiento de la Chaparra, la Antioquia.
0: Hola, Fernando.
2: Primero que te ha gustado, por ahí, gracias a Dios, por esta tarde maravillosa por aquí, soleadita muy deliciosa. Para saludar primero que todo a mi madre Blanca Rosa Flores, aquí a mis compañeritos de trabajo en San Peruchito, a don Ramón y a su familia, y Sasa, a don Ramón Ardila y Sasa en Morrón Concordia, aquí a Carlos, a Casco, a don Rodolfo, y a toda esta gente de todo este corrimiento de Chaparrala, y a Golo, a Golo también en la Chaparrala, y a

0: Los que escuchan hasta ahora, don Gustavo.
1: Sí.
0: Municipios, corregimientos, veredas, ciudades, en todas partes.
1: Claro.
0: Queremos escuchar una canción que llama Tus cosas que me da, las llaves de oro.
1: Claro.
0: Dios me lo bendiga. Y yo escucho Radio Suroeste Concordia, potente y popular.
1: Sí, señor, qué bien. Allí les estamos acompañando en su sitio de trabajo, donde se encuentren. La música llega a través de la potente y popular Radio Suroeste.

0: La música con las llaves de oro se llama Tus Cosas Que Me. Tenemos las 2:28 minutos, la hora en Radio Suroeste, 2:28 minutos.
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0: Seguimos con el correo musical, oyentes por acá, buenas.
5: Don Gustavo, muy buenas. Hola. Tardes, ¿cómo estás?
0: Bien, ¿y vos?
5: Muy bien, con ese calor que está haciendo.
0: Sí, don mucho.
5: Gustavo, mira, para que nos pongan la canción a los trabajadores de la Loma Horizontes, Fabio Nelson y Ludari Rodas.
0: Sí.
5: Y compañeros de trabajo. Ajá. Estamos boleando barra y por acá y pica.
0: ¿Sí?
5: En esta, ¿dónde? Carretera.
0: Ah, está la carretera.
5: Con este calor que está haciendo, don Gustavo.
0: Mucho, mucho calor.
5: Una cervecita bien fría, bien helada. Don Gustavo, sí. Sea tan amable. Ponga la canción La ¿cuál? Monita.
0: La Monita.
5: Para ver si nos animamos a bailar con esos palines que tenemos aquí, barras,
0: sí,
5: y todo. Don Gustavo, muchas,
0: hola,
5: gracias, que estén muy bien.
0: Solitari.
5: Chao y todo, porque hoy es viernes,
0: sí,
5: y el,
0: sí,
5: cuerpo lo sabe.
0: Y el cuerpo lo sabe, sí, señora. Para Luzdari y su gente allí en la Loma Horizontes, en el municipio de Concordia, les saludamos a esta hora, tarde del viernes, fin de semana, con la potente y popular Radio Suroeste.

0: Gilberto Torres y su conjunto se llama La Monita. 2:35 la hora en Radio Suroeste. Son las 2:35.
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0: Y saludo a esta hora para oyentes que nos reportan su sintonía desde Peñaliza, en el municipio de Salgar.

0: Carreandro y se llama Pagarás. 2:39 minutos, son las 2 de la tarde y 39 minutos.
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0: Y continuamos a esta hora en este su correo musical, aquí en Radio Suroeste. Habitantes de la vereda Colmenas, en el municipio de La Ceja, en sintonía a esta hora.

0: Él es Gabriel Raymond, se llama Sufrimiento. Tenemos las 2:42 minutos, la hora en Radio Suroeste. Son las 2 de la tarde, 42 minutos.
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0: Y a esta hora, saludo para más oyentes que nos siguen reportando su sintonía. Ovir Velázquez en la Tarquiza Algar nos escucha. Saludamos en esta tarde del viernes. Fin de semana con Radio Suroeste.

0: Marichani González, se llama Tumba Sin Doliente. Ya son las 2:48 minutos, la hora en Radio Suroeste. Tenemos las 2:48 minutos.
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0: ¿Qué más, hombre, Diego Colo?
2: Qué Gustavo.
0: ¿Qué se dice?
2: Por aquí aprovechando el solecito.
0: Muy bueno, muy bueno.
2: Cogiendo la frutica.
0: Sí, señor.
2: Desde la quebrada arriba Andes.
0: Sí, quebrada arriba Andes.
2: Gustavo, para que me haga el favor y me salude a la bella audiencia de toda la quebrada arriba.
0: Sí.
2: De parte del viejo Golo.
0: ¿Qué más, viejo Golo?
2: Me hace el favor y me pone la canción Las Chiquillas.
0: ¿Las Chiquillas?
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0: Listo, viejo Golo.

0: Oyente por acá, buenas.
1: Ay, buenas tardes, para saludar a Tatiana y a Pablito de parte de Liliana, sí, con la canción Mi pasión te recordará.
0: ¿Ah, no?
1: Aquí en el Banco de Arabia.
0: Banco en la Arabia Venecia, con mucho gusto. Acompañamos a esta hora. Este es el correo musical que les complace por Radio Suroeste.

0: Luis Alberto Posada se llama Mi Pasión. Recordarás, 2:56 minutos. Son las 2 de la tarde, 56.
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0: Y saludo a esta hora para oyentes que nos escuchan en La Virgen, en el municipio de Concordia.

0: La música con el Dr. Revelación se llama El Eco de tu Voz. 3:00 p.m, son en punto las 3.
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3: 3 de la tarde, 3 minutos, son las 3, 3 minutos, porque tengo oyentes. Hola, hola. Buenas.
4: Sí, buenas tardes, Gustavo.
3: Sí.
4: Oh, si me hace favor y me saluda al primo en La Guada, a Come Bueno en el Guanábano, al sí. May La Manguita, a Julio Espín en La Manguita. Ajá. Con la canción El Sapo del Tren en Mesa. Muchas gracias, Gustavo, y una feliz tarde.
3: Esto, mi hermano, con mucho gusto. Los oyentes programan a esta hora con ustedes el correo musical de Radio Suroeste.

3:07 minutos, la hora en Radio Suroeste, 3:07 minutos, saludando a esta hora los oyentes que nos reportan su sintonía.

0: Gente por acá, buenas.
1: Gustavo, muy buenas tardes, le habla John desde Tulia. Para que me haga el favor y me ponga la canción Tu Trono y Mi Cariño, por Gabriel Raimo. Muchísimas gracias.
0: Con mucho gusto, los oyentes programan su gusto musical. Nos complacemos en la más potente y popular de Antioquia, Radio Suroeste.

0: Gabriel Raymond se llama Tu Trono, es mi cariño. Ya tenemos las 3 y 13 minutos. La hora en Radio Suroeste, 3 y 13 minutos.
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0: Y saludamos a esta hora a Ana Montoya y David. Nos escuchan y nos reportan su sintonía desde Salamina, en el departamento de Caldas.

0: Saludos, hermano Bedoya. Se llama Corazón de Piedra. 3:17 minutos la hora. Son las 3:17.
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0: Oyente por acá.
2: Buenas tardes, don Gustavo, ¿cómo está?
0: Bien, ¿y vos?
2: Espero que se encuentre bien, Gustavito. Me va a poner un disquito para Lidia aquí en Monteabajo, esperando mi turno.
0: ¿Esperando mi turno?
2: Muchas gracias, pues, Gustavo.
0: Listo.

0: Esperando mi turno, la música la escuchábamos con Willy Rey, 3:22 minutos, la hora. Ya son las 3 de la tarde, 22 minutos.
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0: 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Oyente por acá, buenas.
3: Gustavo, muy buenas tardes, con Omaira. Un saludito para saludar a Albeiro en la Meseta Jardín.
0: Sí.
3: Me pone el tema Arrepentido por los Ricarios. Muchísimas gracias.
0: No.

0: Con los relicarios escuchábamos Arrepentido, 3 de la tarde, 26 minutos, la hora. Son las 3:26 minutos.
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0: Oyente por acá, buenas, buenas.
3: Don Gustavo, ¿sí? Yo le iba a pedir un favor a ver si usted me colocaba este disco de Rómulo Caicedo.
0: Sí.
3: No me dejes.
0: No me dejes, claro.
3: Este disco.
0: Claro.
3: Bueno, don Gustavo, bueno, señora, una feliz tarde.
0: Gracias, lo mismo.
3: Pásela bien, gracias. Muchas gracias.
0: Bueno, señora, con gusto.

0: La música la escuchábamos con el estilo de Rómulo Caicedo, se llama No Me Dejes. Ya son las 3:29 minutos, 3 de la tarde, 29.
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0: Es el binomio de oro de América, se llama Ya te vas, amor. Tenemos las 3:38, la hora en Radio Suroeste, 3:38. 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
0: Oyentes por acá, buenas.
3: Muy buenas tardes, don Gustavo.
0: Buenas.
3: Para que me haga el favor de saludar a Ana Correa en Yaromar, Concordia.
0: Sí.
3: De parte de John Jaime, que la ama.
0: Sí.
3: Con el tema Mis dos corazones.
0: Con mucho gusto.
3: Muchísimas gracias, don Gustavo, y que esté bien.
0: Un señor, con gusto.

La música la escuchábamos con los legendarios, se llama Mis Dos Corazones. 3 de la tarde, 42 minutos, la hora en Radio Suroeste, las 3:42.

0: Gustavo, muy buenas tardes.
1: Buenas.
0: Por aquí sintonizado.
1: Sí.
0: En Abejorral, en Avereda San Bernardo. Por aquí con Wilmar Alejandro.
1: Sí.
0: Con Gustavo, por aquí para saludar a todos los oyentes, por aquí cogiendo cafecito.
1: Qué bueno, qué bueno.
0: Al amigo Abejorral. Manuel, a todos los.
1: Sí, señor.
0: Están en la sintonía de la 1280.
1: Sí, señor.
0: La potente y popular de Antioquia.
1: Ah,
0: para
1: qué bien.
0: Que nos ponga un disco.
1: ¿Cuál?
0: Nuestro egoísmo de las aves cantoras.
1: Listo.
0: Muchas gracias, don Gustavo, y que tenga buena tarde.
1: Bueno, mi hermano, con mucho gusto, hombre, Alejandro, que nos escucha allí, en el municipio de Abejorral, oriente de Antioquia. Escucha la más potente y popular de Antioquia, Radio Suroeste.

0: egoísmo.
1: Son las aves cantoras, se llama Nuestro Egoísmo. 3 de la tarde, 45 minutos la hora en Radio Suroeste. Ya son las 3 de la tarde y 45 minutos.
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1: Mensajes que me envían a través del WhatsApp 312-290-8080. ¿Quién hay por acá? Buenas.
3: Don Gustavo, muy buenas tardes.
1: Buenas.
3: Don Gustavo, fueras tan amable de regalarme un vallenatico.
1: Claro, dime.
3: Los recuerdos de ella.
1: Al de Diomedes.
3: Dora en la Vereda del Cedrón, Pueblo Rico. Muchas gracias.
1: Con mucho gusto. Saludos para mis amigos oyentes allí en el Cedrón, en el municipio de Pueblo Rico.

0: Yo me detía si Juancho Roy se llama Los Recuerdos de Ella. Tenemos las 3:50 minutos, la hora 3 de la tarde, 50 minutos. 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
0: Oiga, saludo para Marleni en Jericó y Abelardo en Puente Iglesias.

0: Las Aves Cantoras, escuchábamos La Bien Amada. Ya son las 3 de la tarde, 53 minutos. Son las 3 de la tarde y 53 minutos.
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0: Oyente por acá, buenas.
2: Buenas tardes, don Gustavo, reportando sintonía en el municipio de España, Arley Cano.
0: Hola, Rey, cuéntame.
2: Para pedirme un favor, a ver si me hace el favor y me coloca un disco.
0: ¿Sí?
2: Por Gali Galeano, ya lo tengo decidido.
0: Con mucho gusto.
2: Muchas gracias, don Gustavo, y que pase feliz tarde.
0: Con mucho gusto.

0: Con Gali Galeano escuchábamos Lo Tengo Decidido. Son las 3 de la tarde, 57 minutos. 3:57 minutos.
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0: Oyente por acá, buenas.
2: Buenas tardes, don Gustavo, ¿cómo le va?
0: Bien,
2: espero que esté bien.
0: Sí, bien, gracias.
2: Le habla Jairo Loaiza de por aquí, una vereda, La Onda, en la finca La Bendición de Aranzazo Caldas.
0: Sí.
2: Así me hace un favor y me coloca el disco.
0: ¿Cuál?
2: No, perdón, Vete Lejos del Charrito Negro.
0: Vete Lejos, listo, con mucho gusto. Los oyentes son los que programan, aquí les complacemos a esta hora.

0: El Charrito Negro y se llama Vete Lejos. Tenemos las 4 de la tarde en punto, son en punto las 4.
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0: La música con los inquietos del vallenato, y esto se llama Mi Dulce Amor. 4:09 la hora en Radio Suroeste, 4:09.
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0: Seguimos a esta hora complaciendo el gusto musical de nuestros oyentes. Nos reportan su sintonía a través de sus mensajes en el WhatsApp 312-290-8080. ¿Quién hay por acá? Buenas.
4: Buenas tardes, don Gustavo. Soy Omaira de por acá de la finca La Gripina, ¿sí? Betania.
0: Ah, en Betania. ¿Qué más, Omaira?
4: Espero que estés muy bien.
0: Gracias, sí, señora.
4: Me encanta su programación.
0: Gracias.
4: Don Gustavo, para que me haga el favor y me ponga el disquito de los relicarios, 10 aguardientes.
0: 10 aguardientes.
4: Muchas gracias y una feliz tarde.
0: Listo, Omaira, desde el municipio de Betania, en nuestro suroeste antioqueño.

0: La música la escuchábamos con los relicarios, se llama 10 aguardientes, 4:12 minutos la hora. Ya son las 4 de la tarde y 12 minutos.
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0: Saludos para más oyentes que nos reportan su sintonía en la vereda La Quiebra, en el municipio de Betulia, allí en el sector de La Olla. Saludos para la gente que nos reporta su sintonía, donde Polpo.
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0: con José Arbey. Escuchábamos Plata Poquita. Tenemos las 4:16 minutos la hora. 4 de la tarde, 16 minutos. 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
0: Un saludo para una oyente en Las Ánimas Concordia y amigo en Concordia. Cuatro de la tarde, 16 minutos, ya son las 4:16 minutos, están escuchando La Potente y Popular, somos Radio Suroeste.

0: gran amor, la música con Wilmer y Javier, el nuevo revelación. Ya son las 4:19 minutos, la hora en Radio Suroeste. 4:19 minutos.
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0: Luis Alberto Posada y se llama Vendrás Llorando. Son las 4:22 minutos, la hora en Radio Suroeste, 4:22.
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0: Ahora en Radio Suroeste, ya son las 4:26 minutos.
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0: Saludos para oyentes que nos reportan su sintonía hasta ahora desde El Golpe en el municipio de Concordia.

0: Carlos y Guido Malo, esto se llama ¿Qué me hiciste? Ya son las 4:30 minutos la hora, 4:30.
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3: Buenas tardes, Gustavo. ¿Bien o qué? Gustavo, pon un saludito aquí en la revista Armenia, Jaime Balsán. Con el tema La Borrasca de los Relicarios. Gracias, Gustavo. Feliz tarde.
0: Un saludo para los oyentes que nos reportan su sintonía a esta hora.

0: Con los relicarios escuchábamos La Borrasca. Ya son las 4 y 34 minutos. Son las 4 de la tarde, 34.
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0: Él es Johnny Rivera y se llama Te Tengo y No Te Tengo. 4:37 minutos. Son los 4:37.
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0: Jota Corrales se llama Taquicardia. Tenemos las 4:40 minutos. La hora en Radio Suroeste son las 4:40 minutos.
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0: Y saludo para más oyentes que nos reportan su sintonía. El pibe Alarcón en la Unión Nariño, desde allí nos reporta su sintonía.

0: La música con Sonia y Carlos se llama El Errante. Ya son las 4:44 minutos. La hora en radio solo este 4:44.
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0: La música con Juan Gabriel se llama Muerto en Vida. 4:47 minutos la hora, son las 4 de la tarde, 47.
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0: El Cristo de la Pared, la música con los Pamperos. Tenemos las 4:50 minutos, la hora 4 de la tarde, 50 minutos.
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0: Con Javier Solís escuchábamos Esclavo y Amo. 4:53 minutos, ya son las 4:53 minutos.
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0: Saludando a esta hora a los oyentes que nos reportan su sintonía a través de sus llamadas en el 310-844-6060. Les saludamos a esta hora aquí en La Potente y Comunidad.

0: Con Humberto Tusi escuchábamos Gloria. Tenemos las 4:59 minutos. Son las 4:59.
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Son las 6:09. 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
3: Son las 6 de la tarde y 12 minutos.

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2: Son las 6 de la tarde y 19 minutos.

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Son las 6 de la tarde y 25 minutos.

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1: Son las 6 de la tarde y 31 minutos.

0: Son las 6 de la tarde y 38 minutos.
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0: Son las 6 de la tarde y 41 minutos.
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0: Son las 6 de la tarde y 48 minutos.
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